0: La radio te informa la hora. 21, 6 minutos.
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0: Dios nos dice: estoy dispuesto a aceptarte como pecador que eres. Estoy dispuesto a redimirte y reconciliarte conmigo. Estoy dispuesto a hacer de ti una nueva criatura y darte el perdón diario y el poder del Espíritu Santo para vivir piadosamente.
1: 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En realidad, la verdad puede libertarnos, pero no lo hace automáticamente. Tanto el engaño como la esclavitud del pecado no ocurren de la noche a la mañana, ni tampoco nuestra libertad espiritual. Tenemos que dejar que el Espíritu Santo sature nuestra vida con las verdades bíblicas. Los resultados se verán con el tiempo, pero finalmente nos harán libres.
0: Le invito a que me acompañe al capítulo primero de Segunda de Pedro. Hoy continuamos con la serie Cómo la verdad nos hace libres. El pasaje principal que hemos estado siguiendo como base semana tras semana está en Juan capítulo 8, versículo 31. Aquí el Señor Jesús les dice a los judíos que habían creído en Él: si vosotros permaneciereis en mi palabra, seréis verdaderamente mis discípulos. Como recordará, mencionamos el hecho de que hay tres aspectos con los que tenemos que lidiar en nuestra vida: los sentimientos de inseguridad, de inferioridad y de incompetencia. Y de estos tres aspectos vienen todo tipo de problemas como la frustración, la preocupación, la duda, el miedo y todo lo demás. Y aunque seamos salvos y lo sepamos, ¿por qué no disfrutamos de la vida cristiana con la confianza, la seguridad, el éxito y el triunfo que Dios quiere que tengamos? También recordemos que hay tres verdades en las Sagradas Escrituras que abarcan todos estos problemas que tenemos acerca de nuestras actitudes. Y la primera es que tenemos una posición en Cristo Jesús, una posición que hace algo por nosotros. En segundo lugar, tenemos lo que somos en Jesucristo, es decir, fuimos llevados a una nueva posición, y el Señor nos dice que esta nueva posición, esta nueva relación, también nos conduciría a la comprensión de lo que somos. Y el Señor dice que somos sus santos, que somos sus embajadores, y hemos visto lo que Dios dice acerca de lo que somos en Cristo Jesús. Y por último, la tercera verdad es lo que poseemos en Cristo por la relación que tenemos con Él. Por lo tanto, hablamos de nuestra posición, nuestra persona y nuestra posesión. Así que, en este mensaje en particular, hablaremos acerca de nuestras posesiones en Cristo. Usted recordará que la última vez dijimos que teníamos varias posesiones. En primer lugar, en la carta a los Efesios capítulo primero se nos dice que Dios Padre, por medio del Señor Jesucristo, ha depositado en nuestra cuenta en el cielo todo lo que alguna vez necesitemos sobre la faz de esta tierra mientras vivamos. Dice asimismo que nos hemos convertido en coherederos de la herencia que Dios nos provee. Y en tercer lugar dice no solo eso, sino también que tenemos acceso a esta herencia aquí y ahora, no cuando lleguemos al cielo, sino aquí y ahora. En Segunda de Pedro, capítulo primero, hay dos versículos que están llenos de información acerca de lo que hemos estado hablando en cuanto a lo que tenemos en él. Así que le invito a que lea conmigo en Segunda de Pedro, capítulo primero, los versículos 1 al 4. Dice así: Simón Pedro, siervo y apóstol de Jesucristo, a los que habéis alcanzado, por la justicia de nuestro Dios y Salvador Jesucristo, una fe igualmente preciosa que la nuestra. Gracia y paz os sean multiplicadas en el conocimiento de Dios y de nuestro Señor Jesús. Como todas las cosas que pertenecen a la vida y a la piedad nos han sido dadas por su divino poder, mediante el conocimiento de aquel que nos llamó por su gloria y excelencia, por medio de las cuales nos ha dado preciosas y grandísimas promesas, para que por ellas llegaseis a ser participantes de la naturaleza divina, habiendo huido de la corrupción que hay en el mundo a causa de la concupiscencia. Ahora, Esto podría sonar por un momento como un montón de palabrería, pero me gustaría que comenzáramos examinando lo que dicen los primeros dos versículos a la luz de que de nuestra seguridad, nuestra dignidad y de nuestra competencia para hacer frente a todas las circunstancias de la vida. Así que lo primero que menciona este pasaje es lo que poseemos, es decir, que con base en la cruz y el bautismo del Espíritu Santo de nuestras vidas en Cristo Jesús, al venir a vivir en nosotros y constituirnos en uno solo en Él, nos convertimos en hijos de Dios. Ahora bien, Dios dice que una de nuestras posesiones como resultado de esta relación es que tenemos todo lo que necesitamos en esta tierra para vivir una vida cristiana santa, exitosa, triunfante y victoriosa. ¿Qué se necesita para que vivamos la vida cristiana como Dios desea, de forma que sea satisfactoria para su propósito en nuestra vida? Bueno, en primer lugar, para vivir esa vida necesito la verdad. Necesito la verdad de lo que Dios dice. Ahora bien, la mayoría de nosotros, después de ser salvos, fuimos como recién nacidos dejados por fuera del umbral para que sobrevivieran por sí mismos. Nadie nos dijo lo que teníamos ahora que éramos salvos. Permítame hacerle una pequeña prueba ahora. Piense en cuando fue salvo y en la forma en que se le explicó la salvación y cómo le entregó su vida a Jesucristo en ese momento. La única cosa que realmente supo con seguridad fue que había sido perdonado y que iría al cielo. Eso fue todo lo que supo probablemente. Pues bien, la mayoría nos sentimos así. ¿Se imagina usted mirar hacia atrás, habiendo vivido 10, 15, 20, 30 años como cristiano, y darse cuenta de que el día en que fue salvo fue dejado a su suerte, junto a la puerta de entrada, desprovisto de lo necesario para vivir la vida cristiana hasta donde usted sabía? ¿Fue algo así como ser reclutado por el ejército, entrar, firmar los papeles, subirse a un camión y ser llevado al frente sin uniforme, sin armas defensivas, sin armas ofensivas, mientras le decían, la guerra está en marcha y estás justo en medio de ella? ¡Adelante! Seguramente sobreviviría unos 3 minutos, con suerte. Pues bien, esta es la razón principal por la que tanta gente de Dios comienza entusiasmada y emocionada diciendo, hermano, he sido salvo, quiero contarle al mundo sobre Cristo. Y luego algo comienza a suceder en la vida cristiana. Y algunos de los creyentes recién nacidos más entusiastas de Dios caen al borde del camino, rezagados, luchando, tratando de sobrevivir en un mundo que está totalmente en contra de ellos, porque nadie les dijo nunca lo que tenían una vez que recibieron a Jesucristo. Bueno, amable oyente, permítame decirle 2 cosas. En primer lugar, usted es responsable de lo que hace luego de su conversión. Y en segundo lugar, aquellos que le llevaron a Cristo y le dejaron por su cuenta son también responsables en parte. Por eso no me disculpo ni siquiera un poco al repetir lo que digo y por machacar semana tras semana sobre las verdades doctrinales de la palabra de Dios, porque a menos que su vida, luego de ser salvo, esté arraigada y basada en las verdades doctrinales de la palabra de Dios y empiece a entender lo que es suyo, cómo conseguirlo y cómo aplicarlo, luchará mucho hasta que un día terminará rezagado y fuera del camino, preguntándose qué fue lo que le pasó a su vida. Ahora fíjese en lo que dice aquí. Dice que el Señor nos ha concedido todo lo que necesitaremos. El perdón diario y el poder del Espíritu Santo en nuestra vida. Necesitamos eso y también necesitamos fe. Necesitamos comprensión. Necesitamos la verdad. Vea lo que dice aquí en cuanto a todo lo que necesitamos. Dice, todas las cosas que pertenecen a la vida y a la piedad nos han sido dadas por su divino poder. Es decir, para vivir una vida piadosa en Cristo Jesús. Me gustaría que notara 2 cosas aquí. En primer lugar, ¿cómo obtuvimos todo eso? Pues aquí dice que nos lo dio por su divino poder. Ahora bien, la palabra traducida aquí como dadas hace alusión a que en tiempos pasados Dios ejecutó algo. Y habiéndolo ejecutado en el pasado, todavía continúa haciéndolo en nuestra vida. Ahora fíjese en esta palabra y en lo que dice que nos ha sido dado. Esta palabra significa más que solo el hecho de que se nos dio algo. Dicha palabra significa que fue una gran mano de generosidad la que nos dio todo lo que necesitamos, lo que significa que el mismo Dios Todopoderoso nos dio no solo un poco, sino que dice que el día que fuimos salvos puso en nosotros a nuestra disposición todo lo que alguna vez pudiéramos necesitar. Aquí dice que nos dio. Es decir, que la mano de Dios grande, generosa y abundante nos ha dado todo lo que alguna vez podríamos necesitar para poder vivir con éxito la vida cristiana. Mire, una cosa es tener algo y otra que me digan que lo tengo. Saber cómo ponerlo en práctica, aceptarlo para mí, llevarlo a cabo en mi vida diaria. Sin embargo, Dios dice que nos ha dado todo lo que necesitamos para vivir una vida piadosa en Cristo Jesús. Así que la próxima vez que cometa un error y diga, «Señor, si no hubieras hecho esto o lo otro, todo sería diferente. Es tu culpa. Dejaste que me tentaran, dejaste que pasara por este problema, me hiciste atravesar este valle». Pida perdón y recuerde que cuando Dios permite una situación, solo lo hace después de haber puesto a nuestra disposición lo que necesitamos para vivir la vida cristiana de manera victoriosa. Así que, en primer lugar, ¿qué es lo que tengo en Él? Tengo todo lo que necesito para vivir piadosamente en Cristo Jesús. Y el versículo 4 de 2 de Pedro, capítulo 1, nos dice que tenemos algo más debido a esta relación con Él. Dice así, por medio de las cuales, es decir, su gloria y excelencia, su llamamiento y lo que ese llamamiento nos ha traído, nuestra salvación, nos ha dado preciosas y grandísimas promesas para que por ellas llegaseis a ser participantes de la naturaleza divina, habiendo huido de la corrupción que hay en el mundo a causa de la concupiscencia. No dice que vamos a recibir la promesa de Dios en el futuro. Tampoco dice que vamos a tener una promesa. Dice que en otro tiempo Dios Todopoderoso ejecutó algo. El Todopoderoso nos concedió en el pasado cada promesa que Él en su omnisciencia pudo concebir. Él nos ha concedido eso. Y habiéndolo ejecutado, esas promesas han estado disponibles desde el momento en que hemos sido salvos. Todas han estado disponibles para que las aceptemos, cada una de ellas. Ni una sola de ellas ha estado fuera de nuestro alcance. Todas han estado disponibles para nosotros desde el momento en que fuimos salvos. No dice que en el futuro usted recibirá una promesa. Dice que las promesas de Dios ya son suyas, que ya han sido depositadas en su cuenta, por así decirlo, por medio de las cuales nos ha dado, fíjese en estas dos palabras, no dijo simplemente promesas de Dios, sino preciosas y grandísimas promesas. ¿Cuál de ellas me sirve para hacer frente a esta situación? Mire, lo que me gustaría que entendiera es esto. Una cosa es tener la promesa, amable oyente, pero si no sabe cuál es, dónde obtenerla y cómo aplicarla, no funcionará. A lo que me refiero es que todos tenemos cada promesa que Dios nos ha dado. Las tenemos. Él dice que ya nos las ha dado. Dios nos las dio en el pasado y por ello las tenemos ahora. Y el propósito de Dios es trabajar de tal forma en nuestra vida que esta sea una experiencia permanente en la que aceptamos sus promesas de manera continua, aceptamos su bienestar, aceptamos su sanidad, aceptamos su sabiduría y aceptamos su dirección. Y usted se preguntará cómo podemos aceptar todo esto. Aquí es donde está el problema. Esto es lo que Dios quiere que hagamos. Quiere que escudriñemos su palabra. Dios no es así. Este pasaje de la Biblia nos dice que Dios está listo para ayudarnos porque nos ha dado sus preciosas y grandísimas promesas, sus mega promesas. Cada uno de nosotros ya está en posesión de ellas, pero si no sé qué promesa pedir, si tengo una necesidad y digo, oh Dios, sé que has dicho algo al respecto, pero no tengo idea. si no sabe lo que hay en la Biblia, sabe lo que sucederá, que seguirá sufriendo innecesariamente, aunque Dios ya le ha dado todas estas promesas. Así que Pedro nos dice, por medio de las cuales nos ha dado preciosas y grandísimas sobredosis de gracia. ¿Para qué? Para que por ellas llegaseis a ser participantes de la naturaleza divina, habiendo huido de la corrupción que hay en el mundo a causa de la concupiscencia. Ahora bien, algo más que tenemos según este pasaje, y es que tenemos victoria sobre el pecado en esta vida. Lo que este pasaje nos dice es que una de esas promesas es mi perdón y salvación, mi perdón diario y todo lo que eso conlleva. Mire, cuando estamos en comunión con Dios, hablamos con Él, lo escuchamos, aceptamos sus promesas que están en la Biblia y procuramos conocerlo mejor. Es en nuestra comunión que encontramos una salida cuando la tentación viene. Y es en nuestra comunión que entendemos más cómo es la medida que Dios se revela silenciosamente. Así que a menudo y de manera tan sencilla, Él puede hacernos saber las verdades más bellas y preciosas mientras nosotros permanecemos callados y lo escuchamos enfocados en una promesa. Dios sabía que en toda nuestra vida no necesitaríamos solo de su ayuda, sino de su vida misma. Lo que Dios nos dice en este pasaje es esto: Hijo, ya te he dado todo lo que necesitas para vivir una vida piadosa. En segundo lugar, nos dice: Cada promesa de la Biblia es mía y te la he dado con mis grandes y poderosas manos de gracia, amor y misericordia. Además, dice: Ya te he dado cada una de mis valiosas, preciosas y magníficas promesas. Todas ellas son tuyas y mientras eches mano de estas promesas, podrás escapar de toda la carnalidad que está por todo este mundo y que es viscosa como mancha de alquitrán y pegajosa como la melaza. Y también dice, podrás vivir tu vida en la gracia de Dios, en el poder de Dios, en la paz de Dios, en la pureza de Dios, en la prosperidad de Dios, como simplemente descansando en lo que Él ya ha provisto. Mire, por eso la vida del creyente es un andar. Es un andar en la gracia. Es un andar en el Espíritu. Es un andar en la fe. Es un andar en el amor. Y amable oyente, no sé quién es usted o dónde esté, pero puedo decirle esto. Hasta que descubra por fe de qué estoy hablando, vivirá su vida preguntándose qué es lo que le falta. Y puedo decirle lo que falta: Jesucristo y todo lo que conlleva tenerlo como su Salvador, su Señor, su Maestro y su vida. Amable oyente, quisiera decirle en este momento que se ponga de rodillas o que incline la cabeza con los ojos cerrados o abiertos, dependiendo de dónde esté, y que le diga al Señor Jesucristo: Señor Jesús, ya lo he intentado bastante y no funciona. No tengo lo que dices, pero lo quiero y estoy dispuesto a pedirte que perdones mis pecados. He arruinado mi vida tratando de hacer las cosas con mis propias fuerzas y es un desastre. Señor, quiero seguirte y te pido que perdones mis pecados. Aquí y ahora te entrego mi vida. Quiero eso de lo que este predicador está hablando. Quiero esa vida que es satisfactoria y que hará que mi vida valga la pena, que me quitará el miedo a la muerte y me hará feliz para que uno de estos días vaya a pasar la eternidad contigo. Y si usted ya ha sido salvo, pero sabe que se ha desviado, ¿por qué no le confiesa a Dios que ha sido un rebelde, un renegado, un hijo pródigo? Y le dice que quiere volver a poner los pies en el buen camino, que está dispuesto a entregarle todo en su vida y que, empezando aquí y ahora, quiere lo mejor de él para su vida y que, a fin de recibir eso, le cede todo a él. Una cosa puedo decirle, que ahora y por la eternidad estará agradecido por este momento. Oremos. Padre, nos sentimos como niños en el jardín infantil. A veces cuando pensamos que hemos llegado a primer grado, nos damos cuenta de lo poco que sabemos sobre lo grande, bueno, amable y generoso que eres con nosotros. Padre, quiero pedirte por esas personas que han pensado poco en esto y de manera despreocupada, mientras persisten en su delicada y sofisticada rebeldía, negándose a doblegar sus rodillas, su corazón, su espíritu, pensando que uno de estos días se las arreglarán para ser capaces de ponerse de pie delante de ti y demostrarte su valía, a pesar de que tu palabra dice que jamás podrán hacerlo. Señor, ayúdales a ver que están luchando contra el amor, que están luchando contra las mismas cosas por las que sus corazones lloran, por las que trabajan y por las que se esfuerzan sin que eso sirva para algo. Ya sea que sean ricos o pobres, educados o ignorantes, prominentes o desconocidos, no hay diferencia alguna. Solo hay una respuesta a la vida. Y tú nos has dado esa respuesta en Cristo Jesús. Esa es mi oración. En el nombre de nuestro Señor Jesucristo. Amén.
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2: Si un creyente recibe críticas y alabanzas de la manera correcta, Dios usará ambos tipos de retroalimentación para lograr sus propósitos. 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
0: Nuestra relación con Dios es tal que nos ama incondicionalmente, no importa lo que pase en la vida. Él convertirá la dificultad y la privación que enfrentamos de la crítica de otras personas para nuestro bien. También nos permitirá tomar el tipo de elogio que debemos recibir y reconocer que todo es resultado de su bondad, amor y provisión en nuestra vida. Creo que Dios sabe cómo trabajar todas esas cosas en nuestra vida de tal manera que salgamos beneficiados. Y si respondemos a cualquiera de ellas de la manera correcta, saldremos fuertes en nuestra relación con Él, construyendo nuestra autoimagen. Una buena imagen de sí mismo es algo saludable. Piense en lo que Jesucristo le dijo a Zaqueo, que fue un traidor a los judíos: «Voy a tu casa y comeré contigo hoy». No lo criticó. Y tampoco criticó a la mujer sorprendida en el acto de adulterio. Amable oyente, Dios siempre está en el proceso de corregir las cosas en la vida de las personas, no de condenarlas.
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0: cuando el hombre se involucra en la crianza de sus hijos. Eso trae realización, eso trae la manifestación de un hombre que conduce a la siguiente generación al destino correcto. Entonces, uno tiene que cortar la herencia de dolor, tiene que interiorizar el modelo correcto y tiene que pedir a Dios que sane nuestro corazón de todas aquellas cosas que nos han herido y que nos han lastimado. Si yo no lo sano, voy a tender a repetir la historia.
1: Hola, les saluda Esteban Porras de Enfoque a la Familia, donde ayudamos a las familias a mejorar en Cristo a través de capacitación y educación en línea. Hoy estoy conversando con mi papá, nuestro anfitrión y director para Iberoamérica, Sixto Porras, sobre cómo cuidar a sus hijos, evitar repetir los errores que vimos en nuestros padres y cómo traer sanidad a la siguiente generación. Sanar la historia para muchos hombres es ir a buscar ayuda y es de las cosas más difíciles, estereotípicamente hablando, para un hombre hacer. Es como, ¿cómo voy a pedir ayuda yo? Pero Jesús mismo tomó una condición de humildad para poder servir. Nosotros, como cristianos, tenemos que revestirnos de esta humildad de Cristo y buscar ayuda. ¿Por qué? Porque sanar un legado de dolor, culpar a mi papá, es que mi papá no estuvo, es que mi papá no lo hizo bien, no, ya no es excusa. Ser hombre es aprender a asumir la responsabilidad, quiera o no quiera. Glenn Stanton, uno de nuestros estudiosos acá en el Centro de Estudios para la Familia, de Enfoque a la Familia, él explicaba algo que ocurrió en un tiroteo que hubo en Las Vegas hace un tiempo. Estudio del ser humano, comportamiento del ser humano. Cuando hay un tiroteo, ¿qué ocurrió generalmente en las tomas de video? Los hombres corrían hacia el peligro y las mujeres corrían fuera del peligro para llevar a otras personas y menores que eran vulnerables fuera de peligro. ¿Qué estaba ocurriendo ahí? El hombre tenía una responsabilidad física de ir a proteger. Y naturalmente está como sembrado en nosotros. Tenemos cierta fortaleza física y biológica. Nos diferencia de la mujer, eso está claro. Hay cosas que las mujeres pueden hacer que los hombres no pueden hacer. Hay cosas que los hombres pueden hacer que la mujer no puede hacer. Y eso me llamó la atención. Porque muchos entendieron, mi responsabilidad es ir a proteger. Y yo tengo cierta fortaleza física que en caso de que yo tuviera que enfrentarme con peligro, yo estoy dispuesto a dar mi vida por los demás. Cuando yo veo esto y veo a hombres sabios en la Biblia, veo a hombres valientes en la Biblia, son personas que muchas veces pudieron ceder a su carne y dijeron, no, yo honro al Señor. José es un claro ejemplo de eso. Entonces, retomo, lo primero es tener la humildad de buscar ayuda. Yo recuerdo varios hombres, conversar con varios hombres que estaban llevando un curso prematrimonial y dijeron, mis papás no hicieron nada de esto, pero yo soy el primer hombre de la familia que está llevando un curso prematrimonial. Y yo dije, bien, como usted está siendo un hombre responsable por su futura familia, usted está dedicándole tiempo a su futura esposa y está creciendo usted, viniendo en humildad, sometiendo ese aprendizaje para ser un hombre más responsable, más dedicado y más servicial. Eso requiere humildad. Lo segundo es entender que yo a veces no quiero hacer lo correcto, pero Dios me va a ayudar a hacer lo correcto. Y es ir a proteger, es ir a servir, es identificarme con el corazón de mi esposa. Para aquellos que están casados, usted no tiene que estar casado o tener hijos para ser un buen hombre responsable. Jesús no estuvo casado ni tuvo hijos, pero fue un gran hombre. Pablo no tuvo esposa, no tuvo hijos, pero fue un gran hombre. Y eso es algo que yo quiero, por un momento, que ayudes a los hombres a entender que el tema de la masculinidad saludable no solamente se relaciona a si usted tiene esposa o si tiene hijos.
2: Claro.
1: ¿Cómo es que has visto vos, hombres, que vos decís, qué hombre, como qué sabio, qué bueno que es, a pesar de no tener esposa o tener como una familia cercana? ¿Cómo has visto a esos hombres desarrollarse en la sociedad? Porque sé que actualmente nos escuchan hombres que dicen, yo actualmente estoy soltero y quiero ser un hombre de Dios. ¿Cómo lo describiría?
0: Filipenses 2, 3 al 7 dice, no sean egoístas, no traten de impresionar a nadie. Parece que le está hablando a los hombres, ¿verdad? Sean humildes, es decir, considerando a los demás como mejores que ustedes, considerando a su esposa como mejor que usted. No se ocupen solo de sus propios intereses, sino también procuren interesarse en los demás. Tengan la misma actitud que tuvo Cristo Jesús. Aunque era Dios, no consideró que el ser igual a Dios fuera algo a lo cual aferrarse. En cambio, renunció a sus privilegios divinos, adoptó la humilde posición de un esclavo y nació como un ser humano. Así, de esta manera, es que nosotros logramos ser hombres. Tenemos que renunciar al orgullo, al machismo. En primer lugar, la humildad de la cual estás hablando nace de la seguridad de quién soy yo. La inseguridad me hace orgulloso. El orgullo es un disfraz que yo pongo para no exponer mi debilidad. Pero la madurez me lleva a entender que hay cosas que yo no sé ni sabré hasta que no tenga la humildad de exponerme al don de los demás y yo pueda crecer. Este es un principio bíblico del cuerpo. Es decir, el cuerpo, el ser humano, tiene órganos especializados, pero para que su función se dé, depende de otros órganos, de la interacción y de una completa armonía entre todos los órganos para producir vida, para que la sangre fluya, para que todo el componente del cuerpo humano pueda funcionar. Entonces, el ojo es ojo, los pies son pies, las manos son manos, pero yo necesito al pie para caminar, yo necesito el ojo para ver, la cabeza para pensar, el corazón para bombear la sangre y purificar la sangre a todo el cuerpo. Bueno, esa interdependencia nos da un grado natural de humildad y eso es ser parte del cuerpo. Entonces, cuando yo me lleno de orgullo, de arrogancia, porque estoy lleno de complejos y no busco ayuda, me quedo pequeño en áreas donde la única manera de crecer es permitirme que los demás me complementen. Entonces, esa es la riqueza de la madurez. Entonces, la humildad de buscar ayuda solamente evidencia que usted es una persona segura, que usted sabe quién es, en qué es fuerte y qué áreas necesita. Entonces, es necesario permitirnos complementar por los demás. Cada vez que usted diga, no sé cómo resolver esto, tenga la humildad de preguntar a su cónyuge. Ahora yo le pregunto a mis hijos, ¿cómo lo hago? ¿Cómo lo resuelvo? ¿Cómo aprendo? ¿Cómo resolvemos esto? Sí. ¿No? Ayer les escribí un email donde estaba hablando de finanzas y les digo, por favor analicen esto. Es importante. ¿Por qué? Porque el criterio del experto me hace a mí mejor. Pero para yo crecer, necesito armarme de humildad. Muchas veces, Kellen y yo mismo he ido a buscar ayuda con nuestros consejeros porque hay áreas en las que no sé cómo hacer. O sea, aunque lo he estudiado, cuando lo enfrento, necesito que alguien me ayude a ordenar mis emociones. El otro elemento de humildad, de expresión de humildad, es la actitud de pedir perdón. Me equivoqué. Algunos hombres hablan de que no piden perdón porque lo reflejan como una actitud de debilidad. Y no es cierto. Una persona que se humilla y pide perdón porque se equivocó es fuerte. Fuerte en el manejo de sus emociones. Claro en entender que la vida en familia y la tribu tiene que estar sólida y por eso yo pido perdón. Entonces, una expresión de seguridad, de madurez, es tener la humildad de decir, perdón, me equivoqué, lo siento. Y muchas veces yo les he pedido perdón a ustedes. He pedido perdón a Helen porque me he equivocado. Con culpa o sin culpa, no importa. Una equivocación es hacer algo que hiera o lastime a la otra persona. No es justificarme de por qué lo hice. Es armarme de humildad y decir, perdón, mi amor. Lo siento, y aprender de esto. Un tercer elemento que refleja la humildad, y la humildad habla de seguridad, de confianza, de saber quién soy, es que reconociendo que tengo una práctica errada, por ejemplo, caigo en arranques de ira, o reacciono menospreciando a mi cónyuge o a mis hijos, o grito cuando estoy enojado, yo tengo que reconocer que tengo una actitud o un hábito o una costumbre errada. Entonces me armo de humildad para buscar ayuda y decir cómo modifico esta conducta. Entonces no basta con pedir perdón, no basta con buscar ayuda. Ahora se necesita la humildad para decir esto que yo hago está mal. Porque hiere, porque lastima, porque me enferma y enferma a los demás. Entonces yo tengo que armarme de humildad para acercarme a la Biblia, para pedirle a Dios y para buscar consejo en cómo modificar esta conducta, este arranque de ira, esta actitud burlesca, esta forma de ofender a los demás. ¿De dónde viene eso? ¿Cómo lo acepté? Normalmente son patrones aprendidos que los legitimamos cuando vimos que los demás lo hacían. Y de repente, aunque nos dolió, yo lo legitimé. Entonces, otra expresión de humildad es que yo me dé la oportunidad de modificar la conducta. Esto significa que uno tiene que reconocer y dar autoridad a la familia para que me corrijan. Porque si yo no cedo esta autoridad a mi familia, yo me encierro en mi posición de autoridad y porque yo soy el líder, no admito corrección. No, una expresión de humildad es que mi hijo me diga, papá, me estás gritando. O papá, no me gusta
1: cuando me hablas así,
0: cuando me hablas de esta manera. O me duele cuando me castigas de esa forma y no me gusta. Cuando yo tengo la humildad de escuchar a mi cónyuge, a los que yo amo, yo crezco. Eso no significa debilidad o pérdida de autoridad. Eso significa más bien una autoridad mayor, porque me estoy armando de humildad para conceder autoridad a las personas que yo amo con tal de traer una mejora en nuestra convivencia. Por eso es fundamental que nosotros entendamos que cuando se dice un hombre de carácter fuerte, es un hombre que domina sus emociones. Pero un hombre de carácter débil es un hombre que se rinde frente a sus impulsos emocionales y explota en ira. Un hombre que explota en ira no es fuerte, es débil. Es débil en el manejo de su carácter. Un hombre que explota castigando a su familia con silencios que ignoran a la otra persona, eso no es carácter fuerte. Eso es alguien que se deja manejar por sus bajas pasiones. Entonces, debo crecer en el manejo de mis emociones. Y para lograrlo, necesito rendirme a los pies de Cristo, darle mi corazón a Cristo, reconocer mis errores y pedir la ayuda de los demás para que me ayuden a mejorar.
1: La verdadera autoridad se fortalece cuando somos capaces de reconocer nuestras faltas y permitir que nuestra familia nos corrija en amor. Así es como yo resumo y concluyo este podcast, esta segunda parte, y en el próximo bloque continuaremos hablando sobre este tema, será el cierre de esta conversación, y aquí vamos a explorar el dominio propio y cómo las esposas pueden ser el motor que inspire al hombre a alcanzar su máximo potencial. No se lo puede perder. Gracias por estar con nosotros. Se despide Esteban Porras de Enfoque a la Familia, donde ayudamos a las familias a mejorar en Cristo.

Sí, fue un día agotador. No sabes el tránsito. No llegaba más. Gracias. Me hacía falta tomar algo. No, no, no apagues. 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

Yo no sé hoy cómo hayas venido aquí a este lugar, pero hoy yo declaro en el nombre de Jesús que por la fe hoy se rompen las cadenas. Hoy yo declaro que por la fe se va la enfermedad. Hoy yo declaro que por la fe se levantan verdaderas.

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1: Era un acto artístico impresionante. Siempre electrizaba al público porque recordaba la célebre hazaña de Guillermo Tell, el histórico arquero suizo. Lo realizaba Kurt Boder, suizo también, con su hijo Roger, de 8 años de edad. En una feria en Basilea, Suiza, Kurt colocó a su hijo contra el tronco de un árbol. Luego puso la manzana sobre su cabeza y disparó la flecha tal como lo había hecho cientos de veces. Pero un repentino soplo de viento cambió el curso de la flecha y ésta se clavó en la frente de su hijo. Fue un simple soplo de viento, un soplo repentino que fatalmente se levantó justo en el momento en que la flecha iba en vuelo. Y fue suficiente para provocar la tragedia. La policía suiza, que no tomó ninguna medida contra el padre, llamó el suceso trágico accidente. Amigo, así suele ocurrir en la vida. Una pequeña causa puede provocar grandes sucesos. Sucesos tanto para bien como para mal. Algunos le llaman a esto destino, otros suerte. Otros lo atribuyen a su horóscopo y otros aún a la providencia. Todas estas así.

0: Naciones son más o menos aceptables.
1: El hombre vive en un mundo de fuerzas ciegas y los sucesos de la vida se entrelazan de tal manera que algo que ocurre en Francia puede repercutir en Chile. La decisión de un hombre, un fanático, tomada en la soledad de la noche, puede provocar una guerra civil y el curso de una flecha en un espectáculo es alterado por un viento imprevisto. ¿Cómo hacer para vivir en calma en un mundo tan incierto y en medio de una humanidad donde tantas fuerzas violentas corren desbocadas? Aquí, amigo, es donde aparece la fe en Cristo Jesús, Salvador, Pastor, Guardador. El salmista de tiempo antaño, David, aprendió de esta fe en Dios y vertió sus sentimientos en el Salmo 91. He aquí algunas de sus líneas. El que habita al abrigo del Altísimo morará bajo la sombra del Omnipotente. Aquí va otra. Él te librará del lazo del cazador, de la peste destruidora. Otra aún. No temerás el terror nocturno, ni saeta que vuele de día, ni pestilencia que ande en oscuridad. Amigo, fe en Cristo suaviza el dolor del infortunio. Fe en su persona, fe en sus promesas, fe en su destino incluso. Quien se somete al Señorío de Cristo sabe que todo en la vida ocurre bajo su divina voluntad. Y aunque no siempre comprendamos el porqué de los sucesos, sabemos que Él nunca se equivoca. Mi queridísimo amigo, entréguele su vida a Cristo Jesús. En Él usted está absolutamente seguro.
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1: Camino en santidad para realmente acercarnos a este Dios todos los días. ¿Cuándo? Todos los días. Por eso no creas que es imposible estar en santidad, porque a veces uno se dificulta de esa forma, como diciendo, no, va a ser imposible para mí. Pero ¿sabe qué? Para este gran Dios nada es imposible. ¿Y sabe qué? Todos somos llamados a la santidad. Decirle al que tenés al lado, todos. O sea que vos también, ¿eh? Vos sos llamado a la santidad. Y si vos sos llamado a la santidad, quiere decir que yo también soy llamado a la santidad. ¿Y sabe lo que dice la Biblia? Primera de Pedro, si usted quiere buscar, Primera de Pedro 1:15. La Biblia habla muy claro sobre este tema que hoy estamos compartiendo en esta noche con cada uno de nosotros. Y dice el versículo 15 de Primera de Pedro 1:15. Pero ahora sean santos en todo lo que hagan. No dice en algunas cosas, tampoco dice cuando vayan a la casa de Dios o cuando vayan, no sé, a la casa del líder o del pastor, ¿no? O de alguien conocido, pórtense bien. No, no, no. Sino que Dios está diciendo, pero ahora sean santos en todo lo que hagan, tal como Dios, sigue hablando la Biblia, quien los eligió es santo. O sea, estamos hablando que Dios es ¿qué? Santo, y Él a cada uno de sus hijos nos pide que vivamos en santidad. ¿Y sabe qué? Si Dios en esta noche te está pidiendo que vivas en santidad, quiere decir que eso es posible, ¿no? Quiere decir que eso es una buena noticia. ¿Sabe que el dar el Evangelio, el hablar de Dios, es traer buenas noticias? ¿Se enteró de ese tema alguna vez? ¿Eh? Pero cuando uno habla de Dios, está llevando buenas noticias. Y Dios en esta noche nos está trayendo buenas noticias y nos está diciendo, hijos, hijas, tienen que ser santos porque yo, Dios, soy santo. ¿Amén? ¿Y sabe qué otra versión de Primera de Pedro dice? Sino como aquel que os llamó es santo, dice, sed también vosotros santo en toda vuestra manera de vivir. Y acá me gusta esta traducción. En la manera de vivir, nosotros podemos mostrar santidad. ¿Y sabe qué? Permítame hacerle contar una historia que hace mucho tiempo atrás, yo siempre, desde muy chico, vine a la iglesia, hasta a veces dormía en los bancos. Antes no había silla, había bancos, ¿no? De madera, pesado, ¿no? Y esos bancos no los movía nadie. Y a veces hasta nos quedábamos dormidos con mis hermanos. Pero, ¿sabe lo que pensaba acerca de la santidad? Pensaba que si no venía a la iglesia, no iba a ser santo. Si no tenía, ¿no?, la aureola esa en la cabeza que a veces uno se imagina como diciendo, este tiene que tener algo en la cabeza, y así uno lo identifica como que este sí es santo y este no, ¿no? Y ¿sabe qué? Casi toda mi adolescencia viví de esa forma, pensando en que si no hacía estas cosas, no iba a ser santo nunca, y hasta a veces me deprimía por dentro, porque pensaba que nunca lo iba a alcanzar, ¿no? Y solamente eran santos los que tenían saco y corbata o los que estaban acá arriba. Pero ¿sabe qué? No me daba cuenta que este gran Dios que nos creó a cada uno de nosotros, Él es santo y nos está pidiendo que cada uno de sus hijos vivamos en santidad. Ahora uno puede hacer un review de su vida y decir, no, no, pero mi vida no fue vivida en santidad todo el tiempo. Pero ¿sabe qué? A partir de que usted acepta a Jesús en su corazón, a partir de que usted y yo tomamos esta decisión grandiosa de seguir a este Jesús que está vivo, que ha resucitado, ¿sabe qué? Todo lo que pasó quedó en el pasado. Porque eso es lo que dice la palabra de Dios. Él hace todas las cosas nuevas. La palabra de Dios no está diciendo que Él va a hacer algunas cosas nuevas, sino que Él dice que hace todas las cosas nuevas. ¿Sabe cuál es el problema? Que a veces nosotros no lo creemos. Y como no lo creemos, no vamos a entender qué nos puede suceder a nosotros. Pero en esta noche tenemos que entender algo más profundo, porque sin santidad nadie podrá ver a Dios. Entonces, si cada uno de nosotros queremos ver a este gran Dios, tenemos que estar en santidad. Y no cuando nos conviene, o no para favorecernos, sino sabe cuándo lo tenemos que hacer todos los días. Es decir, la que tenés al lado, todos los días. Así como todos los días vos te peinás, así como todos los días vos te higienizás, así como todos los días vos te podés levantar. Bueno, todos los días cada uno de nosotros podemos vivir en santidad. Amén. Para mí es una buena noticia, ¿no? Siempre mi abuela me decía cuando iba a la casa de ella a visitarla, no, yo era una persona que no hablaba mucho, me daba mucha vergüenza. Y si hablaba algo, a veces me ponía colorado. Entonces, prefería no hablar, ¿no? ¿Vieron esas personas que se hablan todo y que uno las empuja un poquito como diciendo, bueno, habla vos, saludá vos, tocá el timbre vos, ¿no? Y así hacía yo con mis primos y mis hermanos cuando íbamos a la casa de mi abuela Conce. Y ¿sabe qué? La abuela Conce siempre nos hablaba de Dios, ¿no? Y siempre a mí me agarraba y me decía, vos, hijito, dice, sos un santo, porque estás ahí calladito, no decís nada, te doy un vaso de leche, te lo tomás todo, ¿no? La abuela me acuerdo que hacía torta de mendicrín, ¿no? Y era riquísima esa torta, a nadie le salía como a la abuela, ¿no? Y me acuerdo que la abuela nos daba una porción a cada uno y ya estábamos súper llenos y así todo te ofrecía otra más, ¿no? Y ya antes de irte te decía, bueno, llévate esta para el camino, ¿no? Y casi que íbamos a la casa de la abuela y no, nos volvíamos más gordos. Pero ¿sabe qué? La pasábamos bien. Pero hay algo que me quedó grabado de esa gran abuela que ya no está con nosotros, pero de la forma que ella me trataba, ¿no? Ella me veía santo. Y quizás en su memoria o en su corazón, ella me tildaba santo porque quizás no hablaba o porque estaba a un costado. Pero ¿sabe qué? Santo tiene que ver con más profundidad. Santo tiene que ver con no tomar nuestras propias decisiones, sino que realmente tomar esas decisiones que haría Jesús en nuestro lugar, ¿no? Yo alguna vez me puse a pensar qué haría Jesús en mi lugar ante tal situación, ¿no? Y Jesús haría lo más correcto, de hecho haría lo correcto, ¿no? Pero a veces nosotros, porque no nos creemos como Jesús, decimos, no, no, no, esto no lo voy a poder lograr. Pero ¿sabe qué? Él pelea nuestras batallas. Y Él en esta noche nos está diciendo, tené ánimo, no sé cómo está tu día, no sé cómo fue tu semana, pero vos podés vivir en santidad. ¿Amén? Solo lo tenés que creer. Y sabe que a veces es difícil creerlo, ¿no? Pero lo tengo que creer, como decía el pastor el otro día, para ver. Si no lo creo, no lo veo, ¿no? Y yo me tomé esa palabra y ¿sabe qué? Estoy creyendo un montón de cosas y ya nos acaba el año, pero se viene algo que está a estrenar, ¿no? Ahora uno puede estar preparado con muchas expectativas o quedándose un costado como diciendo, bueno, esto es para ellos, para mí no. Pero hoy Dios nos está hablando en profundidad y nos está diciendo, sean santos porque yo soy santo. ¿Se anima a decirlo conmigo? Sean santos porque yo soy santo. Declárelo en esta noche. ¿Amén? Y sabe que suena poco atractivo ser santo, ¿no? Porque a veces uno dice, o imagínense que uno va al trabajo y dice, bueno, yo soy santo, así que a partir de ahora no escucho más música, como cantan ustedes, no voy a tomar más mate. No, ¿qué tiene que ver el mate? No tiene nada que ver. No, pero a veces uno confunde un montón de cosas con la santidad. Y quiero que entienda en esta noche algo, que la santidad tiene que ver con más profundidad. Tiene que ver con nuestra manera de vivir, con nuestra manera de pensar, con nuestra manera de accionar ante tal situación. Porque ¿sabe qué? Usted y yo tomamos decisiones todos los días. Y a veces muchas decisiones. Pero qué lindo que en todas esas decisiones que tomemos en estos días podamos realmente pedirle a Dios que nos dé su dirección. Y pedirle a Dios que nos ayude, ¿no? Yo creo que todos los que estamos acá hemos pedido muchas veces a Dios la guía, la ayuda, pero a veces pareciera que estamos en un desierto, pareciera que estamos solos, ¿no? Y que la santidad no es para mí, y que la iglesia no es para mí, y que este lugar tampoco es para mí. Y sabe que esas son mentiras del enemigo. Porque a nosotros nos quiere ver frustrados, nos quiere ver detenidos. Pero hoy Dios nos está hablando al corazón y nos está diciendo, sean santos porque yo, Dios, soy santo. ¿Amén? Y hay otra cosa también, hasta yo diría, suena medio ilógico, ¿no? Pero muchos abandonan en el camino. Hay muchas personas que son cristianas, que confiesan con su boca amar a Dios, estar en santidad y hacer realmente la voluntad de Dios y no la de ellos, pero muchas veces abandonan en el camino. Esto nos puede suceder también con un trabajo, nos puede suceder con un estudio, ¿no? Que uno dice, uy, yo quiero ser ingeniero, en electricidad. Y quizás uno empezó la materia, cursó un año y después se dio cuenta que no era lo de él, ¿no? Entonces tiene que abandonar eso, pero una vez que abandonó eso, ¿qué va a hacer con lo otro? Porque a veces ese es el problema. A veces dejamos espacios vacíos donde el enemigo rápidamente los puede ocupar para alejarnos de Dios. Donde el enemigo realmente los puede ocupar para que vos cada vez te sientas menos santo. Si hay algo que a mí me gustaba cuando iba a la casa de la abuela, no era solamente tomar una chocolatada o comer esa torta o esas porciones, sino que ella siempre, pero siempre, me decía, ay, este es un santo, ¿no? Y a veces a mí me hacía quedar muy bien, porque a veces estaba la familia, los primos, los tíos, llegaba Navidad, ¿no? Y fiestas especiales, y esa abuela siempre recordaba a uno con alguna anécdota. Y a mí siempre me marcó de esa forma. No se dio cuenta que yo era un sabandija, ¿no? Que después uno va cambiando y se va alineando con las cosas de Dios. Pero una vez me acuerdo también llegar a la casa de la abuela con todos unos pantalones rotos porque era la moda que se usaba en ese entonces, ¿no? Y la abuela me miró así y me dijo, ay, este santo, algo le está pasando. Y sabe lo que hizo la abuela, no se quedó con eso y no se olvidó de mis pantalones, sino que cuando yo me fui de su casa, sacó su billetera y me dijo, ¿por qué no te compras unos? Porque creo que se te rompieron un poquito, ¿no? La abuela de alguna forma me estaba alineando y es una persona que amaba a Dios, una persona que servía a Dios hasta el último tiempo. Y a veces eso a mí me molestaba, ¿no? Y por otro lado me gustaba, pero qué lindo que usted en esta noche se ponga en el lugar, no sé si el del nieto o el de la abuela, pero entienda que Dios de alguna forma nos está queriendo alinear con mucho amor, con mucho respeto, y nos está diciendo, sin santidad nadie me podrá ver. Por eso tenés que ser santo. Amén. No tiene que ver con un apellido, no tiene que ver con tu manera de vestir, sino que tiene que ver con tu corazón, en profundidad. Como decía la Biblia, ¿no? Vuestra manera de vivir va a reflejar qué clase de personas somos cada uno de nosotros, ¿no? Y a veces ese es el problema, creo. Que a veces la gente no entiende que nosotros cambiamos y que cambiamos para bien, porque tenemos al gran modelo que es nuestro Dios, ¿no? y lo imitamos a Dios. No sé si usted lo trata de imitar a Dios todo el tiempo, ¿eh? Pero si no lo hace, hágalo, hágalo más seguido. Una vez siempre un pastor me quedó grabado en la cabeza que me dijo, ¿qué haría Jesús en tu lugar cuando tomes tal decisión? ¿No? Porque yo le conté una situación que estaba pasando y este pastor rápidamente así me dijo, ¿y qué haría Jesús? Porque yo sé que vos harías tal y tal cosa, pero Jesús, ¿qué haría en tu lugar? Y creo que me cambió todo el panorama y me dio más profundidad. Ahora tenemos que entender algo, porque ¿por qué Dios nos pide que seamos santos? Y yo anoté un par de cosas, y la número uno tiene que ver porque nosotros le pertenecemos a Él. ¿Amén? ¿Sí? Nosotros le pertenecemos a Dios. Otra cosa más importante, Él nos ama. Murió en una cruz y creo que vos ya sabés todo cómo cierra la historia, pero Él lo hizo porque Él nos ama. Aún sin merecerlo cada uno de nosotros, no somos merecedores, pero quiero que entiendan en esta noche que Él te ama. Otra cosa más profunda, que esto me está gustando un poco más, y yo sé que Dios es mi Padre. Y sé que si Dios es mi Padre, yo soy un hijo de Dios. ¿Amén? ¿Usted se considera hijo de Dios? ¿Hija de Dios? Bueno, tres o cuatro sí. Sigamos. Yo necesito a ese Padre. ¿Eh? Lo necesito porque Él me amó antes de que existiera el tiempo. ¿Eh? O sea, Él me amó aún sin yo no saber nada. Él me amó. Y no solamente queda en el pasado, sino que esto va trascendiendo a través que van pasando los años, los días, las horas, los minutos y los segundos. Porque Él nos sigue amando. El problema muchas veces está en nosotros. ¿En quién? Lo dijo, ¿eh? Así que el problema usted lo tiene, ¿no? Pero muchas veces el problema está en nosotros. Que pensamos que nunca lo vamos a poder lograr. Pero ¿sabe qué? Cuando usted piense que nunca lo va a poder lograr, déjelo a Dios, que Él sí lo va a lograr. Porque Él nos ama. Y eso es una gran noticia que usted tiene que saber, y no solamente saber, sino compartirla con otras personas. Entender que nosotros le pertenecemos a Dios, que Él nos ama, que Él es nuestro Padre, que nosotros lo necesitamos a Dios. ¿Sabe cuándo? Uno diría 24/7, ¿no? ¿Entienden, no? El significado. O sea, todo el tiempo lo necesitamos a este gran Dios. Y Él quiere que sea santo porque Él es santo. Ahora, vamos un poco más finalizando este tema. ¿Dónde practico la santidad? ¿Alguna vez practicaron algún deporte? ¿Eh? ¿Sí? Bueno, uno para practicar un deporte tiene que ir a algún lugar. Están de aquellos que dicen, bueno, voy a hacer una dieta, empiezo en casa y hago un par de, no sé, abdominales, me compro una bicicleta, después se dio cuenta que abdominales no puede hacer más, la bicicleta quedó como un perchero y abandonó todo, ¿no? Entonces es como que la práctica quedó en el olvido porque usted no lo pudo lograr, ¿no? Porque usted quizás quería bajar de peso y no lo pudo lograr, entonces abandonó las abdominales, abandonó esa bicicleta y se quedó así como estaba, ¿no? Ahora a nosotros nos puede pasar lo mismo con la santidad, porque ¿dónde yo practico eso? Uno puede pensar y decir, bueno, de viernes a domingo lo practico, pero en realidad lo voy a practicar un poco más cuando vengo solamente a la iglesia. Y si pensamos así, estamos totalmente equivocados, porque ¿dónde practico la santidad? ¿Sabe dónde? Yo hice alguna lista, capaz que coincida con la mía, la de usted. Pero esto tiene que ver en nuestra casa. Esto tiene que ver en la escuela, si es que vas a estudiar todavía. Tiene que ver con el trabajo, si es que trabajás y tenés la dicha de hacerlo. Tiene que ver también en el trabajo, tiene que ver en el descanso, tiene que ver en mi familia, tiene que ver con nuestros amigos, tiene que ver con nuestro noviazgo. O sea, en todo tiempo y lugar debo practicar la santidad. En todo tiempo. Y uno diría, esto es casi imposible. Hasta uno diría, no lo voy a lograr, ¿no? Y uno se puede desanimar muy rápido, pero ¿sabe qué? Esto lo tenemos que practicar todos los días. Es más, yo diría una cosa, esto lo tenemos que practicar donde quiera que vayamos, ¿no? Porque creo que cada uno de nosotros nos gusta que Dios nos bendiga, ¿sí o no? ¿Les gusta que Dios lo bendiga? Amén. Está bueno que Dios nos bendiga. Y de hecho Él lo quiere hacer y lo está haciendo y lo va a seguir haciendo. Pero es importante que nosotros destinemos todo nuestro tiempo, todas nuestras fuerzas, todo aquello que tiene que ver con lo que Dios nos dio en realmente vivir en santidad. Por eso es hora de enfrentar a veces algunos cambios, ¿no? Y sacar cosas de nuestra rutina, cosas que quizás antes las hicimos por un tiempo, quizás después Dios nos bendijo y dejamos de hacer eso y pasamos a otra etapa. Pero muchas veces nos vamos a dar cuenta de que realmente no somos bendecidos o no pensamos que estamos siendo bendecidos. Pero ¿sabe qué? Esas bendiciones de Dios están todo el tiempo para cada uno de nosotros. Pero también está en nosotros en tomarlas y vivir en santidad, en tomarlas y respetar lo que Dios nos está planteando y dando a cada uno de nosotros. Ahora yo quiero que te hagas esta pregunta en esta noche y pienses por 3, 4 o 5 segundos. ¿Pero qué haría Jesús en tu lugar? Creo que a veces uno no tendría muchas excusas, ¿no? Porque uno si conoce la palabra de Dios y sabe de lo que estamos hablando, Jesús siempre haría lo correcto. No haría lo que le conviene, sino que haría lo correcto. Porque muchas veces nosotros podemos trabajar de esa forma, en decir, bueno, voy a hacer lo que me conviene, pero en realidad estamos en falta. En realidad la santidad de estar un 50% bajó a un 20%, ¿no? Nos puede pasar quizás con un vuelto mal entregado, no sé si alguna vez le pasó, pero nosotros trabajamos, tenemos un negocio y a veces nos suceden estas cosas. Y la gente hasta se sorprende como diciendo, pero ¿por qué me lo devolvés si fui yo el que me equivoqué? No, pero señor, me dio 200 pesos de más, esto de usted. Y hasta la gente, yo pienso, ¿no? Y perdone que sea mal pensado, pero hasta a veces la gente se va pensando como diciendo, si no me lo hubiera dado, no me hubiese dado cuenta, ¿no? Como diciendo, la verdad que estos... Y ¿sabe qué? Eso también es parte de vivir en santidad. Porque en eso poquito, Dios bendice mucho. Pero a veces nosotros pensamos, no, pero nadie se va a dar cuenta. ¿Qué le vas a ir a decir? No, no se lo devuelvas, quédatelo. Y uno dice, es una bendición de Dios, qué bueno. Dios, mandame más clientes así de esa forma. En realidad estamos confundiendo la cosa. O sea, no estamos viviendo en santidad, pero sí en comodidad. Y en esta noche tenemos que elegir, o vivimos en santidad o vivimos en comodidad. Ahora uno puede decir, no, mirá el calor que hace, los aires no andan. ¿Sabe por qué no andan los aires? Porque hay una fase de luz que no está andando. No es porque lo hacemos a propósito para que usted experimente la santidad. No. Es algo que estamos viviendo porque está pasando esto, ¿no? Pero ¿sabe qué? Dios también nos prueba en esto también. A ver cómo reacciona el hermano. Y ahora les voy a mandar a este que ni siquiera es el pastor de la iglesia, ¿no? Y va a predicar, pero mirá la hora que es, mirá el calor, no vino mi amigo, mi amiga, bueno, yo me voy, ¿no? Pero ahora, ¿qué haría Jesús en tu lugar? ¿Qué haría Jesús en nuestro lugar a la hora de tomar decisiones? ¿Y sabe qué? Primera de Corintios 10:31 dice algo la palabra de Dios. Y lo voy a resumir así. Dice, ya sea que coman o beban o hagan cualquier otra cosa, háganlo todo para la gloria de Dios. O sea, háganlo todo para la gloria. Uno puede decir, para la gloria mía, ¿no? Para la gloria de mis amigos, de mi novia, que ella vea que yo soy un hombre de santidad, ¿no? Pero en realidad Dios está diciendo, háganlo todo para la gloria de Dios. O sea, que si yo tomo buenas decisiones, estoy glorificando a Dios. O sea, que si yo soy un buen cristiano, estoy glorificando a Dios. O sea, que si yo estoy intentando vivir en santidad todos los días de mi vida, estoy glorificando a Dios. Amén. No es para que vos ni yo nos la creamos, sino que realmente es para glorificar a Dios. ¿Sabe qué? Santidad es liberación completa del pecado. Eso significa santidad. O sea, una liberación completa, ¿no? No es un 30, un 50, un 99, sino que tiene que ver con completa, ¿no? Así cuando uno agarra el celular y dice, uy, bueno, a ver cómo está mi batería hoy, y sí, 100%. Es más, a veces el celular te avisa y te dice, che, ya está la carga completa, sacale el cable, ¿no? Pero imagínese cada uno de nosotros estar en completa santidad, estar en completa liberación del pecado, ¿no? Ahora, eso no es imposible. Para Dios no es imposible. Porque a veces uno se puede excusar con eso y vivir, ¿sabe qué? Toda su vida de esa forma, detenido, a medio santulón o santidad o como lo quiera llamar, y en realidad podemos pasar de santidad a estar en comodidad. Dos cosas totalmente diferentes. Y dije que ya iba terminando y ya termino. Efesios, otro pasaje de la Biblia, Efesios 4, 17 al 22. La palabra de Dios, esta es la nueva traducción viviente. Y dice, vivir como hijos de luz. Versículo 17 dice, con la autoridad del Señor digo lo siguiente, ya no vivan como los que no conocen a Dios, porque ellos están irremediablemente confundidos. Tienen la mente llena de oscuridad, vagan lejos de Dios, vagan lejos, perdón, de la vida que Dios ofrece, porque cerraron la mente y endurecieron el corazón hacia Él. 19. Han perdido la vergüenza. Viven para los placeres sensuales y practican con gusto toda clase de impureza. Pero eso no es lo que ustedes aprendieron acerca de Cristo. Ya que han oído sobre Jesús y han conocido la verdad que procede de Él, desháganse de su vieja naturaleza pecaminosa y de su antigua manera de vivir, que está corrompida por la sensualidad y el engaño. O sea, que nos deshagamos del viejo hombre, ¿no? De la pasada, otra versión dice, de la pasada manera de vivir. O sea, de esa manera vieja de vivir y hasta de pensar. Porque sabe que eso también nos va a llevar a tomar decisiones equivocadas. Y decisiones en santidad. Y decisiones en comodidad. Por eso es muy interesante que nosotros entendamos lo que Dios en esta noche nos quiere hablar. Y nos está diciendo, sin santidad nadie me podrá ver. Sin santidad nadie podrá ver a este gran Dios. Amén. Y los cristianos no debemos vivir practicando el pecado. Yo diría, nos debemos de alguna forma obligar a no caer en eso que quizás por tantos años, hemos caído y hemos fracasado, ¿no? Porque a veces uno lo arregla como diciendo, bueno, pero Dios aborrece al pecado, pero ama al pecador. Y es verdad. O sea, Dios al pecado lo saca a un costado, no lo quiere. Pero a nosotros que somos pecadores nos ama con ese amor eterno. Porque Él es nuestro Padre y nosotros le pertenecemos a Dios, como decíamos al principio. Pero muchas veces nosotros caemos en la vieja manera de vivir o de pensar, ¿no? Y estamos con esa ropa quizás, o con ese hombre corrompido, y vivimos de esa forma, pero estamos, ¿sabe qué? Perdiendo el tiempo muchas veces. porque nos estamos perdiendo cosas que Dios tiene para cada uno de nosotros. Y esto no tiene que ver con edades, porque a veces yo pensaba cuando venía a la iglesia y era muy joven, y pensaba que bueno, cuando llegue a los 50, ahí sí Dios me va a dar las cosas que necesito, pero en realidad Dios te las puede dar ahora con la edad que tengas. Vos podés vivir en santidad ahora con la edad que tengas, ¿no? Pero a veces uno dice, no, hasta que yo no haga esto, hasta que yo no complete lo otro, hasta que... Y a veces le ponemos tantos peros a Dios que vivimos una vida equivocada en santidad. Esto muchas veces se puede volver como un deporte. Hasta a veces yo a los jóvenes los cargo en cierta forma y le digo, bueno, ¿y vos qué deporte hacés? ¿No? Y ellos dicen, bueno, fútbol, esto y lo otro. Y le digo, ¿y la mentira cómo anda? ¿No? Porque a veces la mentira se puede volver un deporte, ¿no? Y a veces, pobre, nos agarramos con los jóvenes, pero hay gente que no es joven y también miente, ¿no? Yo tengo mis hijas y a veces quizá la más chiquita ya no te quiere dar algo y ya te está mintiendo, ¿no? Y vos decís, pero ¿cómo puede ser? Apenas mirá la edad que tiene y ya no tiene eso. Y a veces uno dice, ay, qué pícaro, o ay, no sabe, no se da cuenta, pero en realidad es algo que si no lo corregimos va creciendo día a día y puede ser muy peligroso. Tiene que ver también con malas palabras, ¿no? Hay gente que se acostumbraron de esa forma y no lo van a cambiar. Pero ¿sabe qué? No lo van a cambiar porque en realidad no están entendiendo esta parte de la santidad. Porque también tiene que ver con esas palabras. Amén. Porque Dios nos dio esta boca que tenemos, esa lengua, ¿no? Esa saliva. Y palabras podemos dar de vida y palabras podemos dar ¿de qué? De muerte, ¿ve? Usted lo sabe mejor que yo. También tiene que ver con robar, tiene que ver con la pornografía, tiene que ver con la idolatría, tiene que ver con la desobediencia, tiene que ver con la avaricia, tiene que ver con la maldad. Y sabe que muchas veces nos sentimos tan sucios que rápidamente descartamos la posibilidad de ser santos. ¿Sabe cómo la descartamos? Rápidamente. Porque sabe que muchas veces no queremos ser parte del proceso. Uno, si es mentiroso, tiene que hacer un proceso para dejar de mentir. Y también tiene que tener personas alrededor que lo ayuden, ¿no? Y no le festejen. Porque hoy en día podemos tener esos amigos o compañeros que nos festejan todo lo malo que hacemos, ¿no? Y lo bueno no lo festejan, ¿no? Entonces es como que a veces vivimos una vida equivocada y hoy el mundo está así, ¿no? Está casi al revés. Pero nosotros que amamos a Dios, que entendemos quién es este gran Dios para cada uno de nosotros, tenemos que seguir viviendo en santidad. ¿Sabe qué? También tiene que ver un deporte con el tema, hablábamos de la mentira, de las malas palabras, pornografía, idolatría. También tiene que ver con el tema del aborto, donde hoy Argentina está entrando en algo bastante delicado, pero nosotros tenemos que seguir marcando una diferencia y no denigrando a la otra persona o señalando, sino que esto tiene que ver con amor, porque el vivir en santidad también significa tener ese amor que Jesús nos da, porque Él es amor. Amén. Y no tener ojos altivos como diciendo, bueno, estos están todos equivocados, que hagan su vida, yo hago la mía, porque tengo que ser santo, y si no soy santo no voy a poder ver a Dios. Pero ¿sabe qué? Ellos también tienen que entrar en santidad. Ellos también tienen que ver a este gran Dios. Pero depende también mucho a veces del trabajo nuestro con esas personas. Porque a veces nos podemos encerrar en una burbuja y somos nosotros. Ah, nosotros, mi familia, Carlito, Juanita, que son mis amigos de toda la vida y ya está, ¿no? Pero ¿sabe qué? Eso es egoísmo y es un deporte que también se practica. Hoy los que estamos acá no lo practicamos porque vinimos a la casa de Dios, pero ¿sabe qué? Hay gente que practica esto también y está fuera de lo que significa santidad. Ahora yo, si hago una pregunta, yo sé la respuesta. Pero se la voy a hacer igual. ¿Querés ver a Jesús? ¿Eh? A ver. Creo que es uno de los anhelos de mi corazón, que llegue ese día, que llegue ese momento. Y que no sea yo solo o con algunas personas, sino que también sean, ¿no?, todos. Pero ¿sabe qué? Si nosotros queremos ver a este gran Dios, tenemos que seguir buscando en perfeccionar la santidad. Porque sin santidad, dice la palabra, nadie lo podrá ver. ¿Amén? ¿Anhelás realmente ese día? ¿Lo imaginaste alguna vez? Porque a veces hay personas que vos les preguntás todo esto, no sé, quizá no, un plato volador, otro dice, bueno, cierro los ojos, otro dice, es en la oscuridad, otro en la luz, otros dicen por Facebook, no sé, tantas cosas que dicen, ¿no? Pero qué lindo que cada uno de nosotros podamos tener esas valijas preparadas, ¿no? Y decir, bueno, voy a seguir sembrando semillas en esta tierra hasta que este gran Dios nos venga a buscar. Amén. ¿Está expectante o solamente está expectante de que este año termine y comience el otro? Porque la verdad que este año, ¿no?, vienen esas personas que se ponen negativas. Pero qué lindo que usted en esta noche pueda realmente adorar a este gran Dios y entender que sin santidad nadie lo podrá ver. Un llamado a escuchar a Dios, y esto está en la Biblia, en Hebreos 12:14, dice: esfuércense por vivir en paz con todos y procuren llevar una vida santa, porque los que no son santos no verán al Señor. Y sabe que este gran Dios hoy nos está esperando y nos está invitando y de alguna forma nos está diciendo: yo te quiero ver, quiero que todos los días te acerques a mí. No solamente en fechas especiales o cuando la cosa esté mal, sino que esto tiene que ver 24/7, todos los días, de buscar a este gran Dios, de buscar esa santidad en mi vida, en mi familia, en mi trabajo, donde quiera que vaya, que las personas puedan notar algo distinto en mí y que eso también refleje a Jesús en sus vidas. ¿Amén? Así que Hebreos 12:14 nos está haciendo un llamado a escuchar a Dios. Escuche a Dios, ore, pero escúchelo a Dios, porque Dios nos quiere hablar todos los días. Esfuércense, dice Hebreos, por vivir en paz. O sea, significa que no va a ser fácil, pero nos tenemos que esforzar. Tenemos que ir por una milla más.

0: Vale la pena servir a Dios, ¿sabían? ¿Eh? Vale la pena gastarse todo para Dios. Porque uno no lo hace porque espera una recompensa, pero ¿sabe qué? Uno lo hace porque de alguna forma quiere agradecerle a Dios por tantas cosas. Porque no somos merecedores de nada. Pero Él nos da, un montón de cosas. Que todavía ni siquiera las imaginamos. Pero qué lindo que usted en esta noche pueda sintonizarse una vez más con este gran Dios y entender que necesitamos vivir en santidad. Amén. Así que si me acompañan esta noche, se puede poner de pie, si quiere levantar sus manos o, no sé, acercarse a alguien. Pero ¿sabe qué? Que en esta noche podamos orar a este gran Dios y que no sea solamente mi oración, sino que también sea cada una de ustedes los que puedan orar, los que puedan hablar con este Dios. ¿Sabe qué? El año ya se está terminando y muchas veces al finalizar un año uno hace los recuentos o analiza un poco las cosas que sucedieron. Pero qué lindo que esta oración sea una oración especial, no solamente agradeciéndole a Dios por este año que ya casi se nos va, sino también por todas las cosas que van a venir, que ni siquiera imaginamos, pero ¿sabe qué? Si vienen de parte de Dios, van a ser buenas. Si vienen de parte de Dios, van a ser necesarias, porque Él sabe tu dolor, Él sabe por lo que estás pasando, Él te conoce mejor que nadie, quiere acercarse una vez más a tu corazón.
1: No me gustaría cerrar este tiempo de estar con usted sin haberle dado una oportunidad de hacer que el Señor Jesús sea también el Señor de su vida. ¿Se anima a orar conmigo y aceptarlo hoy mismo? Es muy sencillo, simplemente repita: Señor Jesús, me arrepiento de mis pecados. Ven a mi corazón. Quiero que seas el Señor y Salvador de mi vida. Amigos, si hicieron esta simple oración, creemos, como dice su palabra, que usted ha nacido de nuevo. Busque una iglesia donde la palabra de Dios sea honrada, mantenga a Dios siempre en primer lugar en su vida y le doy garantía que su vida llegará a lugares que usted ni ha soñado. Dios le bendiga.
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0: ser humano tiene derecho a establecer relaciones sanas, independientes y libres del control y la posesión. Hemos crecido escuchando canciones románticas con frases sutiles como «me perteneces y te pertenezco», pero lo cierto es que para amar y ser amado no es necesario sacrificar nuestra dignidad como persona o recibir humillaciones u otro tipo de agresiones psicológicas y físicas. El amor entiende que el otro es dueño de sí, que puede expresar lo que siente y piensa sin temor. El amor apoya los sueños y proyectos de la persona amada sin sentir envidia o ser egoísta. Amar consiste en entregarse voluntariamente a la otra persona, sin invadir su espacio, sin debilitar su autoestima y sin herir. El amor hace grande a la persona amada. Le habla Sixto Porras de Enfoque a la Familia.
1: Visite enfoquealafamilia.com.
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0: Solo un minuto.
1: En Malaquías 3:7, Dios dijo: Volveos a mí y yo me volveré a vosotros. Cuando Malaquías entregó este mensaje al pueblo de Israel, parecían ignorar el hecho de que se habían alejado del Señor. A lo largo del libro, Dios les hizo saber acerca de la condición espiritual que tenían y siempre respondieron preguntando cómo lo habían ofendido. En este pasaje, Dios los acusa de robarle al retener las ofrendas y los diezmos requeridos por la ley para apoyar a los levitas y a los sacerdotes. Dios veía su persistente desobediencia a sus mandamientos como un robo. Amable oyente, ¿existe algo que el Señor le haya dado que esté reteniendo? Con un corazón agradecido puede devolverle con gozo una fracción de lo que Él le ha dado.
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1: Las calles de esa sonada ciudad estaban frías. La nieve había caído toda la noche. Los pedazos de hielo colgaban de los techos y parecían estacas pendientes para caer sobre alguien. El humo azul de las chimeneas salía y se confundía con el aire frío de la gran ciudad. Allí, sentados

0: chimeneas salía y se confundía con el aire frío de la gran ciudad. Allí, sentados, hallaban docenas de jóvenes a los que no se les miraba ni origen ni destino. Por un momento pensé mal y me dije a mí mismo que tal vez adictos, pandilleros y quién sabe qué más. Me dije a mí mismo, ¿por qué la policía, la sociedad, la escuela y el hogar no hacen nada y los ponen en su lugar? Pero al verlos con sus radios tocando música, al ver sus sonrisas, al ver su juventud, recordé que yo también tuve jóvenes en mi casa, mis hijos. Y entonces en silencio y sin expresiones visibles, los amé en mi corazón y traté de entender sus dolores, sus miedos, sus odios, sus esperanzas. Una voz de amor vino a mi corazón y me dijo, en lugar de poner a otros en su lugar, ponte a ti mismo en el lugar de ellos. Recordé aquella famosa frase de los nativos norteamericanos, nunca juzgues a nadie sin haber andado una semana en sus mocasines. ¿Sabes, mi amiga, mi amigo? Yo creo que un día desde su trono de gracia en el cielo, Dios se quedó viendo a la humanidad. Cuando vio tanto pecado, tanta rebeldía, tanta maldad acumulada, tanto odio desparramado, Dios pudo haber dicho, tengo que ponerlos en su lugar. Y ese lugar, naturalmente, lógicamente, es la muerte eterna. Pero no, Dios no hizo así. Al contrario, Él se puso en nuestro lugar. La Biblia dice que Jesucristo, el Hijo de Dios, no estimó el ser igual a Dios como cosa a que aferrarse, sino que se despojó a sí mismo, tomando la forma de un esclavo, hecho semejante a los hombres, y estando en la condición de hombre, se hizo obediente y se humilló a sí mismo hasta la muerte, y la muerte de una cruz. Él se puso nuestros mocasines. Él anduvo en ellos por 33 años. Él murió en nuestro lugar. Ahora falta que tú también, mi amiga, mi amigo, hagas tu parte. Eso es tomar tu vida como es, con toda tu crisis, tu dolor, tu fracaso, tu sueño, tu ideal, tu pecado, tus debilidades, y ponerla de una vez para siempre en las manos transformadoras de Dios. Él te recibirá con brazos abiertos, te dará perdón de tus pecados y le pondrá un propósito nuevo a toda tu vida.
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0: Si alguien nos pidiera que describiéramos a Dios en pocas palabras, ¿qué palabras usaríamos para hacer esto? Me pregunto, ¿en qué lugar de esa conversación usted incluiría el hecho de que Dios es aquel que nos anima a continuar adelante en nuestro diario vivir? ¿Será que esta es la manera en la que lo vemos como aquel que nos exhorta y anima a continuar adelante? Es interesante destacar que el apóstol Pablo usaba diferentes palabras para describir a Dios. Una de las más sobresalientes la hallamos en 2 Corintios capítulo 1, versículos 3 al 11. Leamos lo que nos dice en relación con este tema. Bendito sea el Dios y Padre de nuestro Señor Jesucristo, Padre de misericordias y Dios de toda consolación, el cual nos consuela en todas nuestras tribulaciones, para que podamos también nosotros consolar a los que están en cualquier tribulación, por medio de la consolación con que nosotros somos consolados por Dios, porque de la manera que abundan en nosotros las aflicciones de Cristo, así abunda también, por el mismo Cristo, nuestra consolación. Pero si somos atribulados, es para vuestra consolación y salvación, o si somos consolados es para vuestra consolación y salvación, la cual se opera en el sufrir las mismas aflicciones que nosotros también padecemos. Y nuestra esperanza respecto de vosotros es firme, pues sabemos que así como sois compañeros en las aflicciones, también lo sois en la consolación. Porque, hermanos, no queremos que ignoréis acerca de nuestra tribulación que nos sobrevino en Asia, pues fuimos abrumados sobremanera más allá de nuestras fuerzas, de tal modo que aún perdimos la esperanza de conservar la vida. Pero tuvimos en nosotros mismos sentencia de muerte para que no confiásemos en nosotros mismos, sino en Dios que resucita de los muertos, el cual nos libró y nos libra, y en quien esperamos que aún nos librará de tan gran muerte, cooperando también vosotros a favor nuestro con la oración, para que por muchas personas sean dadas gracias a favor nuestro por el don concedido a nosotros por medio de muchos. Pablo, además de describir las dificultades y pruebas tan grandes a las que tuvo que enfrentarse a lo largo de su vida, también destaca el hecho de que fue sostenido por el Señor en todo momento. Describe a Dios como aquel que nos consuela en medio de cada etapa de nuestra vida. Hay dos aspectos que deseo destacar por medio de este mensaje. En primer lugar, debemos mencionar que nuestra consolación proviene del hecho de que Dios es, por naturaleza propia, un consolador. Es decir, que nuestro Señor es quien estará a nuestro lado en todo momento para levantar nuestro ánimo, para que podamos tener una actitud positiva y para darnos esperanza, aunque no podamos ver lo que está por venir. Podríamos escoger cualquier libro de la Biblia y encontraríamos varios pasajes que describen a Dios como aquel que nos consuela y alienta. Pero si nos detenemos a leer el libro del profeta Isaías, nos damos cuenta que estos términos son usados en más de una ocasión en relación a nuestro Padre Celestial. Leamos lo que nos declara en Isaías 40, versículos 1 y 2. Consolaos, consolaos, pueblo mío, dice vuestro Dios. Hablad al corazón de Jerusalén. Decidle a voces que su tiempo es ya cumplido, que su pecado es perdonado, que doble ha recibido de la mano de Jehová por todos sus pecados. Leamos lo que expresó en Juan 14, 16. Y yo rogaré al Padre y os dará otro Consolador para que esté con vosotros para siempre. Luego, en el versículo 18 del mismo capítulo, les asegura que no los dejaría huérfanos, pues seguiría con ellos por medio de la presencia del Espíritu Santo en sus vidas. Sabía que después de su partida, el desánimo trataría de entorpecer el crecimiento espiritual de sus discípulos, y es por eso que les dice que enviaría otro Consolador para que estuviera con ellos para siempre. Es por eso que no tenemos ninguna excusa para desanimarnos, pues su Espíritu nos consuela y conforta en todo momento. Cada creyente puede vivir con la seguridad de que Jesús mora en su corazón por medio de la persona del Espíritu Santo. Esto es un hecho que no ha cambiado, pues el mismo que moraba en Pedro y en Pablo es el que mora en cada cristiano hoy. ¿Por qué? Porque Dios sabe que todavía necesitamos su consuelo para enfrentar las pruebas y dificultades que vienen a nuestra vida. Todavía en pleno siglo XXI tenemos que atravesar valles de intenso dolor y sufrimiento, los cuales no podemos enfrentar solo con nuestras fuerzas humanas. Cuando su dolor es intenso y cree que su vida se ha oscurecido como consecuencia de la prueba que enfrenta, ¿de qué forma desearía ser consolado? O sea, que si el Señor nos diera la oportunidad de elegir, ¿qué sería lo que le pediríamos para ser confortados y animados? Sé que desgraciadamente algunos pedirían aquello que no les ayudará en nada. No se dan cuenta que aquello que más necesitan está a su disposición, pero no han sabido aprovecharlo adecuadamente. ¿Saben qué respondería si alguien me hiciera esa pregunta? En esos momentos de gran intensidad y de mucho sufrimiento y dolor, lo que más deseo es poder tener la oportunidad de hablar con mi Padre Celestial. Para mí es suficiente saber que no solo está dispuesto a escucharme, sino también a brindarme su ayuda, pues comprende mi sufrimiento. Puedo asegurarles que no existe nada en este mundo más importante que esto. Ninguna bebida o droga ni ninguna otra cosa puede compararse con el significado que esto tiene para mi vida. ¿Acaso puede existir algo más significativo que saber que Dios nos escucha y que está dispuesto a responder a nuestras oraciones? Por supuesto que no. Definitivamente, no existe ninguna otra fuente de consolación mayor que esta. El hecho de saber que podemos venir confiadamente ante la presencia de Dios para poner ante Él aquello que nos agobia, y no solo esto, sino que también nos escucha y se compadece de nosotros, pues sabe lo que padecemos. Cada uno de nosotros tiene este maravilloso privilegio. ¿Por qué creen que el Señor preservó este libro, la Biblia, a lo largo de los siglos? Los críticos y los liberales motivados por el diablo pueden tratar de hacernos creer que la Biblia está llena de errores e incongruencias. Lo último que desea Satanás es que dediquemos tiempo para leer y estudiar la palabra de Dios. Es en sus páginas que debemos refugiarnos cuando estamos atribulados y sufridos por las pruebas que nos han sobrevenido. Es por medio de su palabra que el Señor nos anima y exhorta cuando no sabemos qué debemos hacer. Ha prometido estar con nosotros en todo momento y podemos estar convencidos de que así lo hará. Así que lo primero que debemos hacer cuando enfrentemos tiempos difíciles es abrir la Biblia para encontrar ahí lo que el Señor desea decirnos. Es por medio de su palabra que Dios se revela a nosotros cada día. Esta es la razón por la que nos ha dado este libro, para hablarnos por medio de sus enseñanzas. Pues a pesar de que fue escrito cientos de años atrás, todavía sigue siendo vigente para nuestras vidas. La palabra de Dios es la que nos consuela cuando estamos en aflicción y cuando padecemos pruebas y tribulaciones. Es su palabra la que nos vivifica y la que nos sostiene cuando sentimos que no podemos continuar avanzando en nuestro andar cristiano. ¿Acaso no es luz lo que más necesitamos cuando estamos rodeados de oscuridad? Y es nuestro Padre Celestial quien alumbra nuestro andar en todo momento. Es probable que algunos se pregunten por qué tienen que pasar por tiempos difíciles si Dios continúa siendo nuestro consolador. Lo que sucede es que, en ocasiones, cuando estamos padeciendo, no acudimos a la presencia del Señor, sino que buscamos ayuda de otras personas, cuando en realidad solo hay uno que nos puede socorrer en ese tiempo difícil de nuestra vida. Lo importante es que nos demos cuenta que Dios actúa de manera personal en nuestra vida para consolarnos y confortarnos en medio de las pruebas. Lo único que demanda de nosotros es que acudamos a su presencia en oración para buscar su ayuda cuando le necesitemos. No tenemos por qué dudar de sus promesas, pues es fiel para cumplir aquello que ha declarado en su palabra. Ha prometido confortarnos, consolar nuestro corazón y permanecer con nosotros en todo momento por medio del Espíritu Santo. Leamos una vez más lo que nos dice en 2 Corintios 1:4. Pues deseo destacar otro aspecto en este pasaje bíblico. Escuchen lo que Pablo nos declara aquí. El cual nos consuela en todas nuestras tribulaciones, para que podamos también nosotros consolar a los que están en cualquier tribulación por medio de la consolación con que nosotros somos consolados por Dios. Dios no selecciona las pruebas para ayudarnos en algunas y dejarnos a nuestra suerte en otras. Promete ayudarnos y consolarnos en todas nuestras tribulaciones. Nunca nos abandona, pues siempre está a nuestro lado, aún en esos momentos en los que no podemos sentir su presencia junto a nosotros. Es a eso a lo que se refiere en el pasaje que acabamos de leer, a que nos consuela en cada una de nuestras aflicciones. ¿Por qué hace eso? No solo para que seamos consolados nosotros, sino también para que podamos consolar a los demás que sufren de la misma manera que nosotros lo hacemos. Es por medio de esa consolación que recibimos, que somos edificados, para que podamos a la misma vez exhortar y confortar a otros. ¿Acaso podemos recordar el nombre de una persona a la que hemos consolado en momentos difíciles? ¿Será que otros acuden a nosotros cuando están en problemas buscando ánimo y consuelo? Y puede que pensemos que no podemos hacer tal cosa, pues nos sentimos envueltos en nuestros propios conflictos. Pero lo único que debemos hacer es dejar de sentir lástima por nosotros mismos y poner nuestra atención en las necesidades que otros tienen, para así poder ayudarlos más. De esa manera ayudamos a otros y también nos ayudamos a nosotros mismos. Leamos también lo que nos declara en 2 Corintios 1:5, en donde nos dice lo siguiente: porque de la manera que abundan en nosotros las aflicciones de Cristo, así abunda también por el mismo Cristo nuestra consolación. Pablo no se refiere a la muerte expiatoria de Cristo o al sufrimiento que padeció mientras estaba en la cruz del Calvario, sino a lo que sufrió cada día de su vida. Compara esto con el dolor que sentimos cada vez que tenemos que enfrentar alguna tribulación. Y nos declara que mientras más abunden en nosotros esas aflicciones, más consolación recibiremos de parte del Señor. Es decir, que mientras más densa sea la oscuridad que nos rodea y más profundo sea el valle que atravesamos, más brillará la luz de Cristo en nuestra vida y más podremos apreciar el consuelo y el ánimo que nos brinde. Sin importar cuál sea la circunstancia que estemos viviendo, Dios siempre va a estar con nosotros para balancear la presión a la que estamos siendo sometidos por esa prueba. Siempre estará a nuestro lado para animarnos y confortarnos. Nuestro Padre Celestial nunca se equivoca. Todo lo que ocurre en nuestra vida está bajo su control. Es omnipotente y omnisciente, y ha puesto límites a cualquier prueba que venga a nuestra vida. En todo momento está con nosotros para consolarnos y animarnos en medio de las tribulaciones que padezcamos. Es nuestro consolador y quien nos ayuda en medio de cualquier dificultad que nos encontremos. ¿En qué vamos a poner nuestra mirada? ¿Será que nos enfocaremos en las circunstancias que enfrentamos o lo haremos en el poder de Dios? La segunda opción es la mejor, pues al depositar nuestra confianza en sus promesas seremos consolados y confortados de tal manera que podremos salir vencedores de la prueba que estemos enfrentando en ese momento de nuestra vida. Consolar y confortar a otros es parte de la naturaleza de nuestro Dios. Es por eso que ha enviado a su Espíritu Santo a morar en la vida de sus hijos para exhortarnos en medio de las pruebas y dificultades. Y al hacer esto, también nos capacita para que podamos consolar a otros que sufren lo mismo que hemos sufrido. Es por eso que no debemos aislarnos y separarnos de los demás, pues otros necesitan de nuestra ayuda. Puede que algunos de los que están escuchando este mensaje hoy sientan que no tienen fuerzas para continuar adelante con lo que están viviendo. Quizás hasta han considerado algunas maneras en las que podrían quitarse la vida, pues quieren terminar con ese sufrimiento de una vez y por todas. Pero puedo asegurarles que esta no es la solución a sus problemas. Sin importar la razón por la que ha considerado esta posible solución, puedo decirle que existe un camino mejor. Ese camino es Jesucristo. Sin importar qué tan bajo haya caído en su vida o lo que haya hecho en el pasado, el Señor puede rescatarlo de cualquier hoyo en el que se encuentre. No existe ningún problema que sea tan grande que Dios no pueda solucionar, pues su poder es infinito. Todo tiene solución en las manos de nuestro Padre Celestial. Usted desea rendirse ante la situación que vive. Es porque la está mirando desde su perspectiva. Pero si decidiera cambiar la dirección de su mirada y depositarla en el Señor, podría hallar la ayuda y el consuelo que tanto anhela recibir. Jesucristo nos ha amado tanto que estuvo dispuesto a morir por nuestros pecados. Así que podemos vivir confiados en que nos rescatará de la dificultad en la que nos encontremos si clamamos por su ayuda. Somos valiosos ante los ojos de Dios. Así que no tenemos por qué rendirnos ni mucho menos tratar de terminar con nuestra existencia. No debemos desesperarnos ni permitir que esa desesperanza inunde nuestro corazón. Clamemos al Señor confiadamente, pues su deseo es ayudarnos en todo momento. No tenemos por qué rendirnos ante las adversidades de la vida. Lo único que debemos hacer es venir ante su presencia con actitud de humildad y pedirle en oración que nos ayude. Animo a todos aquellos que aún no han recibido a Cristo como su Salvador a que lo hagan en este momento. Puede que nunca hayan pensado en el Señor hasta ahora que están sufriendo una gran prueba. Pero nunca es tarde para venir a los brazos de nuestro Salvador y pedirle que nos perdone. Este es el primer paso que debemos dar si deseamos ser confortados y animados. Si usted ya ha dado este primer paso, pero vive con un corazón atribulado, le exhorto a que recuerde que Dios es nuestro consolador y quien nos ayuda en medio de las pruebas. Dedique tiempo para clamar en oración y para leer de su palabra y de esa manera permitir que le hable. Confíe en las promesas del Señor, pues nunca cambia de parecer y cumplirá todo aquello que ha dicho. No tiene por qué desanimarse, ni mucho menos considerar la idea del suicidio. pues existe solución a su problema. Hay alguien que está dispuesto a extenderle su mano para sacarlo del pozo de desesperación en el que se encuentra y darle una nueva vida con la que nunca ha soñado. Lo único que debe hacer es clamar a Cristo y esperar en su voluntad.
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0: La razón principal es para que Dios sea glorificado y todas las personas reconozcan que es algo que está más allá de ellos. Nos preguntamos, ¿cómo es posible que logren hacer esas cosas? Y todo regresa a un hecho fundamental. Dios está en medio de todo. Él está interesado en traer gloria y honra a sí mismo. Alguien podría decir, ¿no es ello ser egoísta? No, así es Dios. La razón por la que trae atención hacia sí mismo es por lo que está haciendo en nuestras vidas. Y si una persona no reconoce a Dios y no le presta atención, Dios hará todo lo necesario para captar su atención, ya sea por medio del dolor o del placer. Por eso debemos prestar atención cada día a lo que Dios está haciendo en nuestras vidas, o sea, con quiénes nos encontramos, cómo respondemos, qué somos capaces de hacer o en qué fracasamos. Y en ese proceso Dios está trabajando en nuestras vidas, edificándonos y fortaleciéndonos para traernos a su cercanía y comunión. Mire, todo comienza a realizarse en nuestras vidas tan pronto como reconocemos que en cada situación y en cada circunstancia Dios está presente.
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1: 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Un desafío diferente para la vida moderna.
2: ¿Qué tal, querido amigo o amiga del programa Cruzada con Luis Palau? De esta forma damos comienzo a una nueva presentación de este nuestro espacio y punto de encuentro en la radio, en donde estudiamos diariamente la Biblia, la Palabra de Dios, de la mano, como siempre, del conferencista internacional Luis Palau. Mi nombre es Jorge Escopazo y en este día quiero presentarle el último mensaje de esta serie sobre los Salmos, meditando en el Salmo número 4. Adelante, Luis.
3: Muchos saludos, mis queridos amigos oyentes. Me alegro que está con nuestro programa. No es muy largo, pero está lleno de verdad. Estamos en el Salmo número 4, en esta serie que hemos estado trabajando juntos en estos días. El Salmo número 4 tiene solo 8 versículos, pero está lleno de enseñanza. Se lo divido en 5 partes. Versículo 1, clama a Dios. El salmista, que es David, escribió este salmo, el rey, él clama a Dios. En segundo lugar, versículos 2 y 3, desafía a los incrédulos. David les da un desafío tremendo. En tercer lugar, exhorta a los creyentes, en los versículos 4 y 5, y ya lo veremos. En cuarto lugar, él proclama que Dios es luz, en los versículos 6 y 7. Y por último, el último versículo, el 8, descansa confiadamente en Dios. ¡Qué salmo fenomenal! Y es un salmo que parece que David lo oró o lo escribió, y quizás lo usaba a menudo, de noche. Y ya veremos por qué. Bueno, se lo digo, porque dice el último versículo, en paz me acostaré y asimismo dormiré, porque solo tú, Jehová, me harás vivir confiado. Mi madre nos enseñó este versículo desde que éramos pequeñitos, mis 5 hermanitas y yo y mi hermano menor, y nos enseñó este versículo, y yo lo cito aún ahora en mi vejez. Cuando estoy por ahí solo en algún rincón y no sé qué se me viene encima, digo, en paz me acostaré y asimismo dormiré, porque solo tú, Jehová, me harás vivir confiado. Pero vamos a la primera sección. El rey David está escribiendo, y como siempre, él confrontó muchos enemigos. Ya lo hemos visto en los primeros 3 salmos. Dice, respóndeme cuando clamo, oh Dios de mi justicia. Cuando estaba en angustia, tú me hiciste ensanchar. Ten misericordia de mí y oye mi oración. Es evidente que David estaba pasando por un mal momento. No tengo idea cuándo fue ni cómo fue, ni he leído alguna observación que me ilumine el caso. Simplemente es una oración de alguien que está bajo presión, bajo ataque, que está sufriendo un sentido de soledad y de peligro y de riesgo, y que lo están apretando y lo están empujando. Porque dice en el versículo 1, como hemos leído, tú me hiciste ensanchar. ¿Qué quiere decir? Me abriste campo, me diste lugar para respirar, me abriste el camino, Señor. Pero él clama a Dios. Y oh, queridos amigos, cuando estamos bajo presión, lamentablemente, aún los mejores entre nosotros, tenemos la mala costumbre de hablar con todo el mundo y nos olvidamos de hablar con Dios. ¿Qué le parece? Le hablamos a la suegra, le hablamos a los amigos, llamamos por teléfono, comentamos hasta con gente desconocida en un autobús o en el mercado. Pero aquí vemos que David habla con Dios. David por eso fue un campeón. Por eso dice Dios, David es un hombre conforme a mi corazón. Por supuesto, porque cuando David estaba bajo presión, no se le ocurría hablar con nadie. Se iba directo a hablar con Dios, su padre, y clamaba. Dice, yo clamo, oh Dios de mi justicia. O sea que le estaban haciendo una injusticia y él dice, Dios, tú eres mi Dios de justicia, por favor, me has hecho ensanchar mi camino. Ahora ten misericordia porque aquí estoy de nuevo bajo presión. Y oye mi oración. Querido hermano, hermana mía, ahí está la clave. Cuando estamos bajo presión, orar a Dios, descargar nuestro corazón en Él, de rodillas si es posible, y si no, no importa, caminando, sentados o acostados. Segundo, le echa un desafío a los incrédulos. Mire lo que le dicen los versículos 2 y 3. Hijos de los hombres, ¿hasta cuándo volverán mi honra en infamia? ¿Amarán la vanidad y buscarán la mentira? Sepan pues que Dios ha escogido a los piadosos para sí mismo. Dios oirá cuando yo a Él clamare. Sí, es un desafío a los incrédulos. Primero le dice, ¿hasta cuándo ustedes quieren deshonrarme y quieren volver mi honra en infamia, me quieren hundir, me quieren hacer quedar mal? ¿Amarán ustedes la vanidad? Vanidad quiere decir el vacío, palabras huecas. Ustedes amarán la vanidad y buscarán la mentira. En este mundo perdido, en este mundo caído, en un tiempo lo hacíamos nosotros, y lamentablemente de vez en cuando todavía se nos pasa la mano y hacemos cosas que no debiéramos, que solo los incrédulos hacen, pero los incrédulos a nuestro alrededor están acostumbrados a insultar a otros, a tratar de destruir a otra persona, buscan la mentira, pero nosotros no queremos hacer eso. Y entonces Él les desafía, les dice, sepan, les dice en el versículo 3, que Dios ha escogido al piadoso para sí. La palabra piadoso no quiere decir que uno es un religioso hipócrita, no. Piadoso quiere decir que honra a Dios, que ama la palabra, que tiene temor de Dios, que reverencia al Señor Jesucristo, que es reverente de la Santa Cena, del pan y de la copa, que reverencia al glorioso Evangelio de Jesucristo. No, una persona piadosa, Dios la escogió para sí mismo. Él es el que nos hace piadosos y santos y que lo amamos a Él. Y dice, Dios oirá cuando yo a Él clamare. Ese desafío se lo hace David a los incrédulos que lo perseguían. Les echa un mensaje de desafío. El desafío es, primero, ¿por qué están haciendo esto? Segundo, sepan que los piadosos han sido escogidos por Dios. Y tercero, Dios va a oír mi clamor, así que cuidado, incrédulos. Eso es lo que está diciendo. En tercer lugar, noten qué estupendo cómo exhorta a los que son creyentes, David. Él dice aquí en el versículo 4, temblad y no pequéis, tiemblen y no pequen. Hermano querido, temblar no quiere decir que uno tiembla de terror, aunque hay cosas que lo hacen temblar a uno. Pero dice, cuando uno tiembla por temor de Dios, uno tiembla a su palabra, uno toma con respeto y reverencia lo que Dios hace. Pero lo opuesto a temblar ante el Señor es pecar en contra del Señor. En segundo lugar dice, mediten en su corazón estando en su cama y cállense. Mire qué exhortación tan interesante para los que somos creyentes. Cuando estamos acostados en la cama, la luz está apagada, es de noche, está calmo el ambiente, meditar, pensar. Cuando uno está en la cama y no puede dormir, en vez de echarse unas píldoras para dormir, ore al Señor, alabe al Señor calladito, porque los demás de la casa a lo mejor están durmiendo, pero en su corazón medite, piense, analice, preséntele al Señor su palabra, la palabra de Él, medite en su corazón. En tercer lugar dice, ofrezcan sacrificios de justicia. A Dios le encanta cuando un cristiano es justo en sus negocios, justo en sus palabras. Justo quiere decir que hace lo correcto, lo recto y lo apropiado, ¿eh? Y luego dice, confiad, confíen en Jehová Dios. Cuatro exhortaciones para el que cree cuando está bajo presión. Tiemble, pero no peque. Medite en su corazón estando en cama y cállese la boca. Ofrezca a Dios sacrificio de justicia en su conducta y en sus palabras, y confíe en Dios. Luego, en cuarto lugar, versículos 6 y 7, dice, proclama que Dios es luz. Dice, muchos son los que dicen, ¿quién nos mostrará el bien? Alza sobre nosotros, oh Dios, la luz de tu rostro. Tú diste alegría en mi corazón, mayor que la de ellos, cuando abundaba su grano y su mosto. A veces los incrédulos parece que la están pasando muy bien, y uno se siente tentado a decir, a ver, ¿por qué esta gente está gozándola tan lindo y yo la estoy pasando mal? Pero dice, no, la luz del rostro de Dios vale más que todos los tragos y todas las comidas de los incrédulos. Dios dice, me diste alegría en mi corazón, mayor que la de ellos. Usted se está gozando de Cristo en este día, mi amado hermano, mi hermana. Y luego mire qué hermoso, cuando uno se goza en el corazón y en la luz del rostro de Dios, ¿qué pasa? Se acuesta en la noche y dice, en paz me acostaré y asimismo dormiré, porque solo tú, oh Jehová Dios, me haces vivir confiado. Que así se acueste esta noche, mi amable oyente, descansando en el Señor. Y ya seguimos con el Salmo 5 cuando Dios nos dé oportunidad.
2: 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Y llegamos hacia el segmento de la música. Hoy nos va a acompañar la agrupación XTO con la canción Mi Amor.

Y de esta forma estamos llegando al final de nuestro programa. Nos tenemos que despedir, pero si el Señor lo permite, nos vamos a reencontrar en nuestra próxima presentación. Mi nombre es Jorge Escopazo. Fue un placer acompañarle en este día. 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

0: 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Felices los de corazón limpio, pues ellos verán a Dios.
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Cuando el pastor Marcos me invitó a compartir hace unas semanas atrás, me pidió compartir acerca del séptimo mandamiento. Y para serle muy honesto, lo dudé de primera vez. Lo dudé porque es un tema muy delicado, un tema bastante delicado porque debido a que muchas personas no han obedecido el séptimo mandamiento, es que muchos hombres han sido destruidos. Muchas mujeres han sido destruidas. Es más, déjeme decirle esto, familias enteras han sido destruidas debido a que muchas veces no se ha obedecido, el séptimo mandamiento que Dios ha dejado en su palabra. Pero mi oración hoy, en esta tarde y las semanas pasadas, ha sido de que hoy en este día Dios nos hable a usted y a mí. Y que a través de su palabra podamos entender el camino que Dios tiene para nosotros. Un camino de bien y no de mal. Un camino que Él ha diseñado y ha trazado para que podamos vivir vidas diferentes de lo que podamos haber vivido antes. Traer un cambio a nuestra vida, a nuestras generaciones, a través de obedecer la palabra de Dios. Y yo sé que Dios está aquí en ese lugar. Y Dios hoy nos va a hablar y vamos a salir de aquí diferentes. Porque es imposible exponernos a la presencia de Dios y no cambiar. Así que le quisiera pedir que ahí en el lugar donde usted se encuentra, podamos inclinar nuestras cabezas para comenzar este tiempo orando. Señor, yo te doy gracias por este día. Te doy gracias por este tiempo que podemos estar aquí reunidos, Señor. Gracias, Señor, porque Tú estás en este lugar, Señor. Y si Tú estás en este lugar, tenemos todo lo que necesitamos. Yo te doy gracias por Tu presencia, Señor, y por lo que Tú vas a hacer hoy, en esta tarde aquí, Señor. Gracias por Tu palabra, porque yo sé que hoy Tú nos vas a hablar, Señor. Y no solamente nos vas a hablar, pero al hablarnos hoy nosotros, vamos a obedecer a Tu voz, Señor. Y vamos a ser mejores hombres, mejores mujeres, mejores familias, para poder traer gloria y honra a Tu nombre, en el nombre de Jesús. Amén y amén. Gracias, Señor. Gracias, Señor. Amén. Pues en esta tarde, como le decía hace un momento, vamos a hablar del séptimo mandamiento que Jesús, Dios nos dejó en su palabra, y lo encontramos en el libro de Éxodo, capítulo 20, verso 14, creo que va a aparecerles en las pantallas. Y es un mandamiento muy corto, pero un mandamiento muy importante que Dios nos dejó, y dice así: no cometerás adulterio. Muy sencillo, pero muchos hombres y mujeres, por X o Y, no lo han obedecido. Y como le decía hace un momento, debido a esto es que muchas familias han sido destruidas. Y para empezar, quisiera ponerle a usted el fundamento de esta plática a través de dos preguntas muy sencillas, que no espero que usted me las responda, simplemente quédese usted en su mente con la respuesta. La primera es esta: ¿será posible que como seres humanos, usted y yo, podamos obedecer el séptimo mandamiento? Si es así, entonces déjeme le pregunto la segunda pregunta, valga la redundancia. Entonces, ¿cuál es la clave para obedecer el séptimo mandamiento que nos dice no cometerás adulterio? ¿Cuál es la clave? La clave es muy sencilla. De hecho, la clave la encontramos en una simple y sencilla respuesta, palabra bien cortita. La palabra es fidelidad. La palabra es fidelidad. Vamos a obedecer el séptimo mandamiento que Dios nos dejó en su palabra si somos fieles. Y recordando una historia hace unas semanas atrás, me acordaba de una vez alguien me contó esta historia, no creo que haya sido de la vida real, espero que no, pero se cuenta la historia de una pareja que llegó a un restaurante de comidas rápidas, tantos que hay aquí en la ciudad, y esta pareja entró al restaurante, compró la comida, se la sirvieron y se las pusieron en la bolsita para llevársela. Y bueno, salieron del restaurante, se montaron al automóvil y comenzaron rumbo al lugar donde iban. Después de haber andado por cierto tiempo, abrieron la bolsa y se dieron cuenta que adentro de la bolsa, además de la comida, venía una cantidad de dinero
bastante alta. En ese momento el hombre frena el automóvil, se quedan revisando más la bolsa para ver qué más venía adentro y venía más dinero. Automáticamente el hombre da la vuelta y se regresa al restaurante. Entra al restaurante, pregunta por el manager, por el administrador, y le llega y le explica la situación. Disculpe, señor, quiero venir delante de usted porque se cometió un error cuando compré esta comida hace un momento. Yo compré comida, pero mire lo que hay adentro de esta bolsa. Hay dinero y yo vengo a entregar esto porque esto no es mío. El manager, como decimos en mi tierra, se fue para atrás, ¿verdad? Patas para arriba. Y se quedó asombrado porque le dijo, ¿sabe qué? Estas cosas no suceden muy a menudo. Personas tan honradas como usted hoy en día no existen. Y la verdad, no hay palabras que yo le pueda decir para agradecerle lo que usted acaba de hacer. Es más, déjeme ir un poquito más allá. Yo creo que lo que usted acaba de hacer es digno de que se documente. Y quisiera pedirle un favor. Quisiera pedirle que usted me permita que yo llame a los medios de comunicación, a la prensa, para poder honrarlo por lo que usted acaba de hacer. Y cuenta la historia que el hombre comenzó a sudar y a sentirse un poco incómodo porque toda la gente en el restaurante se dio cuenta de lo que acababa de suceder. Y de repente el hombre comenzó a llamarlo y le dije, psh, psh, por favor, venga para acá. Y lo trataba de alejar de la multitud y le dijo, mire, por favor, no haga eso. ¿Pero cómo que no haga eso? Si es algo digno de que se haga. No, por favor, no lo haga, se lo suplico. Es que la mujer que tengo a mi lado no es mi esposa, dice. No se imaginaba hacia dónde iba, ¿verdad? Déjenme seguir con esto. De nada le servía a este hombre ser honrado si a la hora de la hora no era fiel. Es más, déjenme decirle esto. Creo que ni muy honrado era, porque no era lo suficientemente honrado para respetar la mujer de su prójimo, ¿verdad? ¿Y qué es la fidelidad? Vamos a definir, para establecer un fundamento, ¿qué es la fidelidad? La fidelidad, simple y sencillamente, es el compromiso de guardar y proteger nuestra relación número uno con Dios y después con las demás personas. Eso es la fidelidad. Simple y sencillamente, eso es la fidelidad. Y cuando me quedo recordando lo que dice la definición de fidelidad, dice que es un compromiso, viene a mi mente los votos matrimoniales que usted y yo, todos los que estamos casados aquí, alguna vez hicimos en nuestra vida. Y espero que se recuerde, si no va a recibir un codazo de su esposa, ¿verdad? Es más, los tengo aquí escritos, déjenme, se los voy a leer. Algunas veces cuando hago bodas, los tengo que decir, y aquí los tengo escritos, déjenme, le digo el primer voto, dice, prometes ante Dios y toda esta compañía de personas, y no se ponga nervioso, eso pasó hace varios años, ¿verdad? Que tomas a esta mujer o a este hombre para ser tu esposo y para vivir juntos en sagrado matrimonio. Y mire el segundo voto que dice, se prometes que lo amarás, lo honrarás, lo confortarás y te mantendrás fiel en enfermedad, en salud, en escasez o en abundancia por el resto de tu vida. ¿Y sabe por qué le leo el voto que alguna vez hicimos en nuestra vida? Porque la última parte de los votos matrimoniales, no sé si usted se acaba de dar cuenta, nos hablan claramente de fidelidad. Y el día que hicimos los votos matrimoniales delante de un pastor, de un sacerdote, de una autoridad que Dios ha puesto en esta tierra, lo que hicimos fue decir, yo prometo serle fiel a la mujer o al hombre que Dios ha puesto a mi lado por el resto de mi vida. Eso fue lo que nosotros hicimos. ¿Y sabe qué? Tal vez hoy en día la fidelidad no sea muy popular. ¿Sabe por qué? Porque vivimos en una sociedad muy egoísta. Cada quien quiere satisfacer sus propias necesidades. Cada quien quiere vivir su propia vida. Nadie quiere aparentemente ser fiel. Pero es que debemos entender algo, que la fidelidad no es una atadura, algo que nos amarra. La fidelidad no es un estorbo, algo que nos incomoda. Al contrario, la fidelidad es una bendición de parte de Dios. Y lo vuelvo a repetir, la fidelidad es una bendición de parte de Dios. ¿Por qué es una bendición? Porque la fidelidad nos marca la cancha. La fidelidad nos marca límites dentro de los cuales usted y yo podemos caminar con confianza, con la bendición de Dios, pero con algo muy importante que es seguridad.
Y yo lo puedo ver de esta manera, y espero que usted lo pueda ver igual que yo. Para mí, la fidelidad es como los carriles marcados de una autopista, de una carretera. Los carriles están marcados con un propósito, y es para que andemos en medio de ellos. Espero que usted ande en medio de ellos y no entre ellos, ¿verdad? Va a causar estragos en la autopista. Pero los carriles están marcados con un propósito, para que nos mantengamos ahí. Si usted se sale del carril, tarde o temprano puede suceder un accidente. Por eso es que Dios ha establecido límites en nuestra vida, para que usted y yo nos podamos mantener en esos límites, donde caminamos en bendición, pero también caminamos con seguridad. Y extrañamente, hoy el mundo no promueve muy seguido la fidelidad. Sin embargo, mire esto. Todas las empresas, ¿qué andan buscando? Andan buscando empleados fieles, ¿no es cierto? El mundo no promueve la fidelidad, pero mire esto. Las empresas que dan servicios al consumidor, ¿qué es lo que esperan? Consumidores fieles, ¿no es cierto? Nadie promueve la fidelidad, pero hombres andan buscando mujeres fieles. Y por el contrario, las mujeres también andan buscando hombres fieles. Eso nos da a entender algo muy sencillo, que la fidelidad es sumamente importante. Sumamente importante. Dios lo estableció así. Dios espera que usted y yo seamos fieles. ¿Fieles a quién? Primeramente a Dios. Y quizás usted se está preguntando, Randall, ¿por qué estás hablando de fidelidad? Muy sencillo, porque la fidelidad tiene todo que ver con el séptimo mandamiento. Cuando Dios habló en Éxodo 20, verso 14, acerca de no cometer adulterio, claramente estaba diciendo, y en pocas palabras, déjeme parafrasearlo, estaba diciendo, quiero que te mantengas fiel. ¿Y fiel con quién? Si nos recordamos la definición de fidelidad, fiel primeramente con Dios y luego con los demás. Dios quiere que usted y yo nos mantengamos fieles a Él. Porque cuando no nos mantenemos fieles a Dios, lo que sucede es que podemos caer en un adulterio espiritual. Y quizás usted se queda pensando, Randall, adulterio espiritual. Yo nunca había oído ese concepto. Claro que sí, está en la palabra de Dios. Es más, permítame y se lo leo. En el libro de Santiago, capítulo 4, verso 4, lo puede buscar o lo puede ver en la pantalla. Déjeme, se lo leo. Dice así, oh almas adúlteras, pregunta, ¿no sabéis que la amistad del mundo es enemistad contra Dios? Cualquiera pues que quiere ser amigo del mundo, se constituye enemigo de Dios. Y permítame leerle otra versión, se llama la versión en lenguaje actual, es una versión, un lenguaje más contemporáneo. Se lo voy a leer, mire lo que dice. Ustedes no aman a Dios ni lo obedecen. Y pregunta, ¿pero acaso no saben que hacerse amigo del mundo es volverse enemigo de Dios? Pues así es, lo afirma. Si ustedes aman lo malo del mundo, se convierten en enemigos de Dios. ¿Y qué es el adulterio espiritual? Es hacerse amigo del mundo. Y quizás alguien esté diciendo, Randall, pero por favor, vivimos en el planeta Tierra. Yo vivo en este mundo. No puedo vivir en una burbuja donde no ande viendo nada, no ande... No estamos hablando de eso. La palabra de Dios dice que no seamos amigos del mundo. Es importante definir qué es ser amigo del mundo. Ser amigo del mundo, simple y sencillamente, es amar lo malo que hay en el mundo y vivir para el pecado. Y si nos vamos más a fondo, ¿qué es amar lo malo que hay en el mundo? Simplemente, usted voltee a ver lo que hay a su alrededor de lunes a viernes. ¿Qué hay? Pleitos, iras, peleas, mentiras, todo tipo de situaciones, borracheras, vicios, situaciones que están y que destruyen nuestra vida. ¿Y que sabe qué? Dios no anhela ni desea eso para usted ni para mí, porque Él nos ama. Él no lo desea. Amén. Quizás alguien quiera decir, pero qué fuerte, ¿por qué Dios no quiere esto? ¿Sabe por qué? Porque Él es un Padre bueno que desea lo mejor para usted y para mí. Y así como hablábamos de la carretera con carriles marcados, Él marca carriles con una
un propósito definido, y ese es guardarnos a usted y a mí. ¿Sabe por qué? Porque cuando nos convertimos en amigos del mundo, automáticamente, dice la palabra en Santiago, nos convertimos en enemigos de Dios. Y quizás usted me diga, Randall, ¿cómo que entonces Dios es mi enemigo? No. El verso en Santiago es muy claro. Yo por mi propia voluntad, yo soy el que me hago enemigo de Dios al hacerme amigo del mundo. En pocas palabras, lo que estoy haciendo es darle la espalda a Dios para seguir lo que a Dios no le agrada. Y eso fue lo que hizo el pueblo de Israel. En Jueces capítulo 2, verso 12, permítame leérselo. Dice, dejaron a Jehová, el Dios de sus padres, que los había sacado de la tierra de Egipto, y se fueron tras otros dioses. Los dioses de los pueblos que estaban en sus alrededores, a los cuales adoraron y provocaron a ira a Jehová. El pueblo de Israel conocía a un Dios poderoso que los amaba y que estaba ahí para guardarlos, para protegerlos. Pero ¿sabe lo que hizo el pueblo de Israel? El pueblo de Israel le dio la espalda y se fue a adorar a otras cosas antes que a Dios. Y hoy en día muchas veces sucede lo mismo con nosotros. Muchas veces nos vamos tras otras cosas que Dios no quiere. Muchas veces vivimos para satisfacer nuestros propios deseos. Y de esa manera ofendemos a Dios. Pero Dios no anhela eso. Dios quiere que lo sirvamos y lo sigamos a Él. Me acuerdo hace varios años atrás, un matrimonio joven, amigos de mis papás, hace mucho tiempo atrás. Esta pareja se casó, eran felices, se amaban el uno al otro. Y conocieron de Dios y fueron una pareja que servía a Dios, se involucraron en la iglesia, comenzaron a servir en la iglesia. Él era una persona que había estudiado una carrera profesional y apenas salió de la universidad, un hombre visionario, decidió abrir su propia compañía, su propia empresa. Dios bendijo su compañía y esta empresa comenzó a crecer cada día más y cada día se involucraron más en la iglesia, sirviendo a Dios. Hablaban de Dios a otras personas. La historia es bastante larga, se la voy a resumir. Pero conforme fue pasando el tiempo y él se involucró cada día más en los negocios, cada día más veíamos en él un anhelo por el dinero desmedido, un amor desmedido por el dinero. No que sea malo el dinero, obviamente no lo es, pero era algo que tanto se involucró que se apartó totalmente de Dios. Y fue algo gradual, fue algo poco a poco que lo fuimos viendo. Llegó un punto donde literalmente él hizo lo que acabamos de decir, cayó en un adulterio espiritual. Le dio la espalda totalmente a Dios. Es más, no quiso saber nada de Dios. Y la historia fue triste, porque después de haber caído en un adulterio espiritual y haberle dado la espalda a Dios, cayó en un adulterio, literalmente, con otra mujer que no era su esposa. La historia continúa y no quedó ahí, porque la historia es un poco triste. Su esposa, por venganza a lo que él había hecho, cometió adulterio también. Y un matrimonio destrozado fue. La historia termina no muy bien. Él terminó en la cárcel. Ella terminó con SIDA y murió hace muchos años atrás. Le cuento esta historia y que usted diga, y usted quizás esta historia más fuerte. Claro que sí, es una historia fuerte y sé que no suceden mucho de estas historias, gracias a Dios. Pero ¿sabe qué? Le cuento esta historia porque cuando nos apartamos de Dios, nos salimos de la protección de Dios. Cuando le damos la espalda a Dios, estamos propensos a que muchos desastres y muchas cosas puedan suceder. Por eso es que primero le estoy hablando de un adulterio espiritual. Porque quizás usted se estaba preguntando, Randall, ¿por qué me hablas de un adulterio espiritual? Porque todo comienza primero por apartarme de Dios. Cuando yo me aparto de Dios y le doy la espalda, entonces estoy más propenso a serle infiel a la persona que yo.

ha puesto a mi lado. Y es ahí donde caemos en adulterio. Y como en nuestros países le dicen, ¿verdad? Dependiendo del país donde vengamos, le dicen echarse una canita al aire, ¿verdad? Le dicen, es que tuvo una aventura. No, es que se fue de juerga, ¿verdad? Es que tuvo un enredo de faldas o de pantalones, ¿verdad? Dependiendo, ¿verdad? Pero mucha gente dice, yo no sé en qué momento fue que sucedió esta situación. Yo no lo tenía planeado, de repente simplemente ¡pum! Sucedió. ¿De dónde fue que se originó todo esto? ¿Qué fue lo que pasó? Es un poco confuso a veces. La gente no se da cuenta cómo fue que entró en esto. Pero la palabra de Dios nos lo dice claramente. ¿Cómo es que todo comienza? De hecho, en Mateo capítulo 15, verso 19, la palabra de Dios nos dice que de dónde se origina todo esto. Dice, porque del corazón del hombre salen los malos pensamientos, los homicidios, los adulterios. Y quizás la expresión del corazón del hombre es una expresión un poco rara. Quizás la gente dirá del órgano vital que tengo en mi cuerpo. No. Cuando la palabra de Dios se refiere al corazón, se refiere al interior que tenemos dentro, a esa parte que está dentro de nosotros. Del interior de nuestras vidas sale el pecado y muchas veces lo cometemos. Por eso la palabra dice en Proverbios que sobre toda cosa guardada debemos guardar nuestro corazón. Dios nos llama a que guardemos nuestro corazón, que guardemos nuestros pensamientos. ¿Sabe? Es importante guardar nuestros pensamientos, porque todo pensamiento que llega a mi mente, tarde o temprano, si lo acepto, es algo que lo voy a abrazar. Y una vez que yo abrazo estos pensamientos, tarde que temprano, los voy a realizar y voy a actuar en base a este pensamiento. Jesús sabía eso, y Jesús también sabía de que mucho de lo que nosotros vivimos constantemente entra por nuestros ojos. Por eso Jesús, refiriéndose al séptimo mandamiento en los evangelios, en Mateo capítulo 5, verso 27, fue aún más allá del mandamiento y dijo esto, déjeme se lo leo. Dice, oíste que fue dicho, no cometerás adulterio. Y Jesús habló del séptimo mandamiento y dijo, oyeron que en el Antiguo Testamento se dijo esto, pero yo le quiero agregar algo más al mandamiento. Y Jesús dijo esto, pero yo os digo que cualquiera que mira a una mujer o a un hombre para codiciarlo, ya adulteró con ella en su corazón. Y Jesús, por protección y por amor, nos estaba diciendo, yo sé que cometer adulterio es malo, pero el simple hecho de que nuestros ojos se desvíen para ver a una mujer o a un hombre que no es nuestro cónyuge, ya de por sí es un adulterio en la mente. Jesús, ¿por qué lo hizo? ¿Será que Jesús quería venir a condenar y a poner simplemente estorbos? ¡Claro que no! Como le decía hace un momento, la fidelidad no es una atadura, no es un estorbo. Al contrario, es una bendición. Los límites que Jesús quiso poner en Mateo capítulo 5, verso 27, era con un propósito de protección. Si usted es papá, usted lo puede entender. Usted le dice a su hijo, no hagas esto. ¿Por qué? Porque si metes la mano en el fuego, te vas a quemar. Jesús lo estaba diciendo, no hagas esto, cuida tus ojos, porque lo que entre por tus ojos, tarde que temprano va a llegar a tu mente, va a bajar a tus manos, y luego vas a estar lamentándote lo que has hecho. Jesús, por amor, porque nos quería proteger, habló y nos dejó lineamientos claros y parámetros, como ha dicho el pastor Marcos, sobre los cuales podemos vivir en bendición, pero en protección. Jesús lo habló claramente. El amor de Dios es tan grande. Yo sé que usted lo sabe, pero se lo quiero recordar. El amor de Dios es tan grande. Él nos ama tanto que nos ha dado el séptimo mandamiento, porque Él quiere que lo obedezcamos. No por un capricho de parte de Dios, sino por una protección para usted, para su esposa, para sus hijos, para los hijos de sus hijos, porque Él lo ama a usted.
En Juan capítulo 8, verso 1, encontramos una historia muy importante, una historia que yo la he leído varias veces y me sigue tocando, porque es una historia que habla del amor de Dios. Cuenta la palabra de Dios en Juan capítulo 8, verso 1, de una mujer que fue encontrada en el mismo acto del adulterio, y habla que hombres que conocían de la palabra de Dios la encontraron en el mismo acto y la agarraron y la traían literalmente para ponerla a los pies de Jesús. Y en el momento en que la traían a los pies de Jesús, Jesús estaba con mucha gente a su alrededor, como usualmente Jesús siempre estaba enseñando, estaba hablándole a la gente y enseñándole acerca de la palabra. Y dice que estos hombres llegaron y arrojaron literalmente a la mujer a los pies de Jesús y le dijeron: Maestro, esa mujer fue agarrada en el mismo acto del adulterio y la ley dice que la tenemos que apedrear. ¿Tú pues qué dices? Y dice la palabra que Jesús no les respondió nada, se quedó callado por un momento y después de un momento se puso en pie. Volteó a ver a esos hombres y les dijo: El que esté libre de pecado, que tire la primera piedra. Y Jesús volvió a tomar la misma posición que tenía anteriormente, se sentó en la tierra y dicen que comenzó a hacer figuras con su dedo en la tierra. No sabemos qué es lo que estaba haciendo, pero dice la palabra que conforme fue pasando el tiempo, cada uno de estos hombres se dio la espalda y se fue alejando poco a poco. Conforme pasó el tiempo, Jesús levantó su mirada, vio a la mujer y le preguntó: Mujer, ¿dónde están aquellos que te condenaban? La mujer, probablemente con vergüenza, con pena, imagínese usted la escena un poco, la situación que esta mujer estaba viviendo, quizás sin una cara que mostrarle a Jesús, se volcó y le dijo: Maestro, ya no hay ninguno. Y Jesús le dijo algo muy importante, algo que marcó a esa mujer, le aseguro, por el resto de su vida. Jesús le dijo: Mujer, ni yo te condeno. Vete y no peques más. Vete y no peques más. ¿Sabe algo? Si había en ese grupo de personas alguien que podría apedrear a esa mujer, ese se llamaba Jesús. Un hombre perfecto, un hombre que no había cometido pecado. Él pudo haber levantado la primera piedra y habérsela arrojado a esa mujer. Pero Jesús no lo hizo. ¿Sabe por qué? Porque Jesús amó a esa mujer. Y Jesús nos ama. Y Jesús no está para condenar. Dios no está para condenar. Dios ha venido a salvar. Y le voy a decir esto: no importa lo que usted ha vivido en su vida, no importa si usted ha cometido un error, hoy Jesús le dice a usted: vete y no peques más. Usted no tiene por qué sentirse avergonzado, simplemente necesita acercarse ante Dios, pedir perdón por sus pecados y asegurarse de algo, de que Dios lo va a perdonar, porque Él es un Dios perdonador. Y Él está aquí y quiere perdonar a aquellos que se acercan a Él. Y como dije hace un momento, yo no sé qué ha vivido usted en su vida. Yo no sé qué cosas ha pasado usted o que esté pasando en este momento. Pero Dios está aquí hoy en este lugar para traer restauración y para traer paz en su vida. Y hemos hablado del séptimo mandamiento, pero para concluir yo quiero dejarle 7 consejos para que usted y yo podamos ser hombres y mujeres fieles a Dios y a las personas que Dios ha puesto a nuestro alrededor. Número 1, si usted ha sido una persona que ha caminado en adulterio espiritual porque le ha dado la espalda a Dios y ha querido satisfacer sus propias necesidades y no acercarse a Dios o a su esposa, hoy es un día para que usted pueda arrepentirse y pedir perdón. ¿Sabe por qué? Porque así como la mujer encontró el perdón de Jesús,
Hoy Jesús está aquí para brindar perdón a aquel que lo necesite. Número 2. Renuncia a toda relación de adulterio contra Dios y contra su esposo o su esposa. Si usted hoy está aquí en este lugar, le ruego, le suplico, por favor, renuncie a eso hoy mismo. Dios quiere que usted lo busque a Él. Él no quiere que usted sea parte de Él. Dios quiere restaurar su familia. Por favor, hoy renuncie a esa relación. Córtelo hoy mismo. No permita que pase más tiempo. Él desea hoy una restauración total. Jesús fue muy claro con la mujer y le dijo: vete y no peques más. Jesús hoy le dice a usted: váyase en paz, pero no siga haciendo lo que estaba haciendo antes. Hoy es un tiempo de cambio. Consejo número 3. No tenga relaciones emocionales con alguien que no sea su esposo o no sea su esposa. Y alguien decía una vez por ahí: ay, es que Lupe sí me entiende, ¿verdad? Ay, es que Pepe es tan romántico, ¿verdad? ¿Sabe qué? No desarrolle una relación emocional con alguien que no sea su esposo o su esposa. Para eso Dios ha puesto a la mujer o al hombre que la ha puesto al lado suyo, para que esté al lado suyo y usted pueda tener una cercanía, una relación emocional y especial con esa mujer y con ese hombre que Dios ha puesto a su lado. Consejo número 4. Alégrese con la mujer de su juventud. De hecho, está en la palabra, Proverbios 5:18. Alégrese con la mujer, alégrese con el hombre que Dios le ha dado. ¿Qué está diciendo la palabra de Dios? Desarrolle una relación de amistad. Desarrolle una relación de amistad y de comprensión y de confianza con la mujer, con el esposo que Dios le ha dado a usted. Esa es la voluntad de Dios. Esa es la voluntad de Dios. Que el regresar a su casa sea lo mejor que pueda suceder para ver a su esposo. Esposa, que lo mejor que le pueda suceder en el día, al final del día, es ver a su esposo. Alégrese con el hombre y con la esposa que Dios le ha dado a usted. Esa es la voluntad de Dios. Número 5. Guarde sus ojos. Guarde sus ojos. Cuide muy bien lo que entra por sus ojos. Acuérdese lo que le dije hace un momento. Lo que entra por sus ojos, tarde que temprano, lo va a abrazar. Y después de eso, lo va a hacer. Guarde lo que usted ve. Que sus ojos sean guardados para Dios, para la mujer que Dios le ha dado, para el esposo que Dios le ha dado. Que sus ojos sean instrumentos de justicia para la gloria de Dios. Número 6. Consejo número 6. Hoy tomé una decisión. Tomé la decisión de ser fiel. ¿Fiel a quién? Fiel primeramente a Dios. Segundo lugar, fiel a la mujer o al hombre que Dios le ha puesto a su lado. Fiel a sus hijos. Fiel a su trabajo. Que de usted, cuando la gente lo vea, diga: él es un hombre fiel, ella es una mujer fiel. Que lo marquen y lo tachen diciendo: en él hay una característica, y esa característica que puedo ver es que es un hombre fiel, es una mujer fiel. Alguien digno de darle una responsabilidad, porque tiene de qué ser alabado. Y consejo final y consejo número 7. Si usted está firme hoy en este día, manténgase firme. Esa es la voluntad de Dios. La palabra de Dios dice: mire que el que está firme, que no caiga. Manténgase firme. Todos los días de su vida, manténgase firme. Manténgase como una mujer fiel a Dios. Manténgase como un hombre fiel a Dios. Y no desmaye, porque va a haber un galardón. Hay un premio al ser fiel. Y la palabra nos dice: sé fiel hasta la muerte y te daré la corona de la vida. Es una promesa y Dios lo hará. Amén. Ahí donde usted está, le quisiera pedir que usted pueda inclinar su cabeza. Vamos a orar. Señor, yo te doy gracias, Señor, por esta tarde
por tu palabra, Señor, que ha sido hablada. Tu palabra, Señor, que es eficaz. Tu palabra que es la verdad, Señor. La palabra que nos has dejado para poder caminar un camino de victoria, un camino de paz, un camino de confianza, un camino de seguridad. Yo te quiero pedir hoy en esta tarde, Señor, que la palabra que ha sido sembrada hoy en los corazones de cada hombre, de cada mujer, de cada joven, es una palabra que produzca fruto. Señor, si hay personas en este lugar que están viviendo por situaciones difíciles en su vida, yo te quiero pedir hoy, Padre, en el nombre de Jesús, que ellos puedan entender que tú no vienes a condenar, no, tú vienes a salvar, tú vienes a sanar, tú vienes a restaurar aquello que se había roto, tú vienes a traer cosas nuevas. Yo hoy te quiero pedir, Señor, trae sanidad, trae restauración, que aquellos que se han apartado, Señor, puedan acercarse nuevamente a ti. Señor, trae restauración. Hoy te pido, Padre, en el nombre de Jesús, Señor, que ese ungüento que tú traes, Señor, sea un ungüento que traiga sanidad, Señor. Sanidad de las emociones que han estado afectadas. Señor, a estas familias que han sido rotas literalmente. Hoy tú puedas traer sanidad, Señor. Hoy te pido que tú obres a favor de cada hombre y cada mujer en este lugar, Padre. Te lo pido hoy en el nombre de Jesús. Y te doy gracias por lo que tú, Señor, estás haciendo y vas a seguir haciendo, Padre, en el nombre de Jesús.

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0: Yo tengo que abrir mi corazón a que cuando yo he cometido un error, yo me exponga a amigos y a consejeros que me orienten, me acompañen y me ayuden. Porque hay momentos donde yo necesito que mis amigos me adviertan. En una ocasión estaba en la oficina y tres amigos míos entraron y me dijeron: Sixto, vemos a Helen triste, estás demasiado ocupado, y vemos a Helen sola. Uy, me dio un escalofrío, porque yo dije, tan evidente es. Y yo fui a casa y hablé con mi esposa. Y estos momentos los he vivido varias veces, donde he tenido amigos que vienen a salvar mi matrimonio.
1: Esta es la voz de Sixto Porras, director para Iberoamérica de Enfoque a la Familia, donde ayudamos a las familias a mejorar en Cristo a través de capacitación y educación en línea. Hemos estado hablando de los matrimonios, pasamos por crisis, buscamos culpables en medio de los problemas y tendemos a distanciarnos. ¿Alguna vez has sentido que ante un problema lo primero que hacemos es buscar el culpable? En el conflicto solemos distorsionar la responsabilidad y señalar al otro, como ocurrió con Abraham, Sara y Agar. En este segmento vamos a hablar sobre esa crisis de desilusión, de distanciamiento que llega con la rutina y los retos diarios. Vamos a aprender a cerrar puertas y a volver a nuestro corazón a casa. Escuchemos.
0: Un día llegué el domingo del tercer culto y me tiré en el sillón. Ella estaba frustrada con los niños, corría esto y lo otro. Y de repente me dice una frase que me llegó aquí adentro. Me dice, siento que Dios me está robando a mi esposo. Yo cerré los ojos. Y usted tiene dos caminos. O espiritualiza todo y culpa a Dios, lo cual es una irresponsabilidad. O respira profundo y dice, Señor, perdóname. Entonces yo le dije, mi amor, no es Dios. El que maneja el tiempo soy yo. No es Dios. El irresponsable soy yo. El que no sabe decir no soy yo. El que no pone equilibrio soy yo. Perdón, amor. Vamos a hablar mañana. Hoy estoy cansado. Y vamos a llegar a acuerdos. Dios comenzó a trabajar conmigo porque yo no sabía poner equilibrio en el trabajo, no sabía descansar. Cuando iba de vacaciones sentía culpa porque había mucho que hacer. Y yo decía, pero esto está mal aquí adentro. Y busqué a mi pastor muchas veces para que me enseñara a disfrutar mis tiempos en familia. Ahí yo me di cuenta que yo había sido dañado porque la tendencia en mi casa era el trabajo. El sentido de responsabilidad, a mí me enseñaron a trabajar duro. Yo sé trabajar duro, pero no sabía pasar tiempo en familia. Dios va a usar un consejero, un pastor, un amigo. Abra su corazón. Segundo desafío. Aquí eso era válido en aquel momento, hoy no. Entonces Sarai, la esposa de Abraham, tomó a Agar, la sierva egipcia, y le entregó a Abraham como mujer. Ella quedó embarazada. Cuando Agar supo que estaba embarazada, comenzó a tratar con desprecio a su señora Sarai. Entonces Sarai le dijo a Abraham, observe entre líneas, ¿cómo distorsiona el conflicto? ¿Quién planeó la estrategia? No, ahora vea lo que pasa. Todo esto es culpa tuya. Siempre tiene que haber un culpable. ¿Quién es el culpable? El otro. Puse a mi sierva en tus brazos, pero ahora que está embarazada, me trata con desprecio. Ahora sube el tono. El Señor mostrará quién está equivocado, tú o yo. ¿Qué tiene que haber Abraham en el lío? Bueno, es que él también es responsable. Yo no puedo eximirme de la responsabilidad. Esto ocurre en el conflicto. El conflicto nos lleva a distorsionar los sentidos de responsabilidad y yo siempre voy a buscar un culpable. ¿Quién es el culpable? El otro. Por cómo yo me siento, por cómo yo veo, por lo que está ocurriendo, es culpa tuya. ¿Resuelve eso el problema matrimonial, buscar un culpable? No, no lo resuelve. ¿Quién tiene la culpa? No importa, ya estamos en medio de esto. Metimos la pata, nos equivocamos. El destino que Dios tiene para nosotros, este destino no tiene atajos. No hay atajos. Hay que pagar el precio de esperar el cumplimiento de la promesa. Hay que pagar el precio de confiar que Dios hará el milagro. Hay que pagar el precio. Yo voy a desgastarme si estoy culpándote, si estoy hiriéndote, si estoy lastimándote. Esto es recurrente. Observe el tercer conflicto. Sara quedó embarazada, nace Isaac, y aquí viene el tercer conflicto. Sara se dio cuenta de que el hijo de Agar se burlaba de Isaac. Por eso dijo Abraham, vea cómo escalamos los conflictos. Echa de aquí a esa esclava y a su hijo. El hijo de esa esclava jamás tendrá parte en la herencia con mi hijo Isaac. ¿No? ¡Qué enojo! Pero no es que el hijo de la esclava iba a ser tu hijo y... No, nosotros muchas veces distorsionamos la realidad. La realidad nos juega una mala pasada, aunque lo hayamos planeado. No es perfecto. ¿Qué efecto tiene en el corazón de Abraham? Esto angustió mucho a Abraham porque se trataba de su propio hijo. Esto ocurre en familias reconstruidas. Ahora están tus hijos, mis hijos y los nuestros. ¿Cómo nos tratamos? Es fácil que estos líos puedan ocurrir ahí. Entonces yo tengo que tener el cuidado de detenerme para aprender.
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0: Crisis, la crítica constante nos desgasta. Si yo critico, humillo, la tendencia es criticar, culpar, avergonzar. Pero si yo aprendo a crecer en medio de la crisis, si yo maduro y aprendo a interpretarlo correctamente, esta relación se fortalece. Nosotros tenemos que cambiar a tiempo y nosotros tenemos que darnos la oportunidad de aprender en las crisis que vienen en las diferentes etapas. En la primera etapa, por ejemplo, de la luna de miel, puede venir la crisis de la decepción. Helen y yo fuimos a la playa, íbamos a salir de un hotel y afuera estaba lleno de cangrejos, como una alfombra de cangrejos. Todos los cangrejos de la playa vinieron frente a la habitación, ¿no? Y yo abro la puerta y cierro la puerta, ¿no? Inmediatamente llamo a recepción para informar que hay cangrejos enfrente de mi habitación. Y Helen dice... Yo tenía 25, ya 21. Dice, ¿qué pasa, mi amor? Le digo, hay cangrejos afuera. Voy a llamar para que los quiten. Allí abre la puerta y dice, no, pero si no es problema. Y ella comenzó a quitar los cangrejos y yo iba detrás de Helen. ¿Qué se hizo el hombre? ¿Y el hombre dónde está? Otro día se descompone algo de la llave del fregadero. Me dice, se descompuso eso, mi amor. Y yo miro y yo digo, voy a llamar al fontanero. Y me dice, ¿para qué? Nosotros podemos arreglarlo. Yo creo que sí, pero yo nunca he tocado esas cosas. Le digo, no, yo creo que voy a descomponerlo si lo... No, dice, pero si esto... ¡Pum, pum, pa! ¿Lo arregló? Y yo me quedé allá pasándole las llaves y las... La primera crisis del matrimonio es la decepción. No es lo que usted se imaginó. Y esa decepción golpea, pero tiene que superarse. La segunda crisis que va a venir es el distanciamiento, cuando vienen los retos, las dificultades, nacen los niños, hay que pagar la casa, hay que correr a la escuela, hay que correr para allá, nace el segundo niño, estamos comprándolo, Dios mío, y nos ocupamos en todo, y eso hace que lo intenso de la ocupación haga que descuidemos la ilusión y la alegría que teníamos al principio. Tenemos que superar esa crisis. En medio de este distanciamiento hay esposos, dices que ya no me trata como me trataba antes, ahora todo es el niño, que irresponsable este. Pues póngalo a levantar el niño, a bañar el niño, a cambiar el niño, a levantarse de madrugada y va a sentirse parte de la historia. Vienen momentos difíciles, ¿no? Va a venir una tercera crisis cuando usted baja su sentido de conquista y puede mirar hacia afuera. Alguien le dice, qué linda que está usted, señora. O alguien le dice, qué guapo que está usted. Y usted había dejado de sentir eso que le despierta afuera porque estábamos muy ocupados construyendo todo en casa. Eso es una fantasía. Tiene que recordar que la novedad excita, pero oculta imperfecciones. Oculta el destino de dolor, de muerte. ¿Sí? Entonces yo tengo que aprender a cerrar puertas para volver mi corazón a casa. Tengo que involucrarme, tengo que amar, tengo que trabajar con mi familia, ¿no? Entonces, esa fuerza de la costumbre puede llevarnos afuera, pero yo tengo que volver a casa. Van a venir crisis como las de Abraham y las de Sara. La crisis en el matrimonio surgen porque las obligaciones crecen. Nos acostumbramos a estar juntos y la inmadurez aflora. Esta es la oportunidad para crecer como discípulo de Cristo, para confrontar mi inmadurez, para confrontar mis reacciones emocionales. Las crisis se alimentan de nuestras dudas y temores. ¿Cómo surgió la primera crisis de Abraham? Por sus temores. Entonces, no son para alimentar temores ni dudas, sino para confrontarlos. ¿Por qué tengo miedo? ¿Por qué creo que vamos a fracasar? ¿Por qué manipulo a mi esposa diciéndole, no, si no funciona nos divorciamos? ¿Quién te lo enseñó? ¿Por qué piensas que tu cónyuge está siendo infiel y andas revisando y viendo? Porque tu papá se fue con otra y ese temor inundó tu corazón. Ahora en el matrimonio tenemos que aprovechar que surgen esos temores, esas angustias, esas dudas, esas inseguridades para llevarlas al Señor y trabajarlas con Él. No lo va a resolver tu cónyuge, porque Dios está usando a tu cónyuge para aflorar esas cosas y que yo pueda trabajarlas. En las crisis surge la indiferencia y corremos el peligro que la decepción nos distancie. Mire, cuando usted se sienta decepcionado de su esposa, está cansado, pasó una mala noche, está estresado. Pero uno tiene que entender que esos momentos emocionales pasan. Esos momentos no tienen que decir que nos equivocamos. Seguro nos equivocamos. Deje de estar fantaseando con la otra. ¿Cómo hubiera sido si yo me hubiera casado con...? Estuviera en el mismo lugar. No puede fantasear. No puede abrir la puerta a un hogar, a otra aventura. No me hubiera tratado diferente, estuviéramos en el mismo lugar. Las crisis tienen que llevarnos a reencontrarnos, a volver a decidir, a amar, a concentrarme en mirar sus virtudes, en disimular sus defectos. Está enojado, está enojada. Este es un momento que va a pasar. Vamos a enfriar nuestras emociones.
1: Las crisis no son para alimentar dudas sobre nuestro matrimonio, son para traerlas delante del Señor. En el próximo segmento entraremos en la parte final, cómo renunciar a la idea del divorcio y entender que al otro lado del río de la crisis se ama de una manera mucho más profunda. Le agradecemos por haber estado con nosotros una vez más. Se despide Esteban Porras de Enfoque a la Familia, donde ayudamos a las familias a mejorar en Cristo.

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así como aquella mujer, Señor, hace 2000 años. Necesito solamente tocar el borde de tu manto, solamente extender su mano y tocar con fe el borde de tu manto, Señor. Así esta noche, hoy, como un pueblo, Señor, queremos extender nuestras manos a ti. Que liberes nuestra alma, nuestra mente, que restaure nuestra vida, Dios, para llegar a la estatura del varón perfecto. Así como aquella mujer, quizá hemos gastado todo, intentado todo. Dice la Biblia que hasta lo último ella había intentado y no le iba bien, le iba peor, dice. Pero esa vez ella escuchó que el maestro pasaba por la ciudad, que Jesús pasaba por su ciudad. Oh, querido hermano, Jesús está pasando tu ciudad este momento. Él está pasando con un manto de misericordia, extendiéndote a ti su amor, su perdón. Él quiere levantarte. Él no te quiere ver derrotado. Él no te quiere ver abatido. Solo extiende tu fe, como aquella mujer lo hizo.

0: La radio te informa la hora. 5:57 minutos.
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Apláudale fuerte a Jesús, vamos. Vamos a adorarlo con todo nuestro ser.

Aleluya. En esta noche hemos invitado a una doble estrella, estrella de Cristo y estrella del béisbol también. Recibamos con un fuerte aplauso al señor Carlos Baerga en la percusión.

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2: Señor Palau, me dice esta señorita, tengo problemas con mis padres. Tengo problemas con mis compañeras en la escuela. Tengo problemas en el vecindario y mi novio me acaba de dejar. Yo no comprendo, señor Palau, por qué sufro tantos problemas. ¿Qué explicación me puede dar en este mundo? Si Dios es tan bueno, ¿por qué todo el mundo parece estar en contra mío? Contésteme, por favor, señor Palau, esta pregunta. Querida señorita, si usted se diera cuenta cómo suena su carta, al leerla yo aquí frente a mis ojos, o al leerla en público aquí frente a este micrófono, yo me imagino que usted quizás ya mismo está un poco avergonzada. ¿No le parece? ¿Se ha dado cuenta lo que dice su carta, señorita? Usted tiene problema con sus padres, sus compañeros de estudio, sus vecinos y ahora el novio que la deja. Y ahora usted se da vuelta y quiere preguntar por qué Dios le causa tantos problemas. Señorita, me temo que los problemas que usted sufre son problemas creados por sí misma. Ahora, es verdad que hay señoritas, lamentablemente, en todo el mundo, y he viajado en muchos países, que están sufriendo por ataques externos. Padres incomprensivos, escuelas con luchas y problemas, e incluso vecinos que se aprovechan o novios que se aprovechan de ellas. Y si usted es una de esas señoritas, le quiero decir lo siguiente. Señorita, los problemas, como dice un amigo mío de Centroamérica, a los buenos los mejora, a los malos los empeora. Y él dice que esta es una realidad evidente, ya que cuando las personas tienen problemas, buscan resolverlos de diferentes maneras. Por ejemplo, si son personas equilibradas, cristocéntricas, mejoran, se superan, piensan, conservan buena su salud, procuran no destruir su vida recurriendo al alcoholismo o a las drogas que les perjudican. Más bien, cuando una persona de este tipo enfrenta problemas, buscan la naturaleza, hacen economías para enfrentar mejor las situaciones económicas, analizan sus problemas, su carácter, su temperamento y no culpan a terceros. En cambio, otras personas, y me lamento, señorita, que creo que usted es una de estas, todo lo complican. Descargan sus culpas en los demás, no saben controlar su carácter, todo lo empeoran, buscan los vicios a veces como una forma de escapismo, alcohol, marihuana, drogas, y cuando despiertan a la realidad, todo está peor. Recuerda, señorita, Jesucristo dijo, buscad primeramente el reino de Dios y su justicia, y todas las demás cosas serán añadidas. Señorita, Jesucristo, el Hijo de Dios, le dice a usted en la Biblia que los problemas que usted tiene con padres, escuela, novios y vecinos son problemas que Él puede intervenir y resolver. Pero usted tiene que dar el primer paso, señorita. Usted tiene que primero buscar el reino de Dios. ¿Qué quiere decir? Quiere decir que Cristo gobierne su vida, que Él sea el rey de su corazón, señorita. Que Él sea el rey de sus emociones, de sus pensamientos. Y si Cristo vive en su corazón y controla su vida, va a ver que los problemas se van resolviendo y usted los va a resolver con el poder de Cristo.
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2: Hola para todos, un beso enorme para toda la audiencia, qué lindo que es saber que están ahí. Saludo a la gente del norte, amo Argentina, he nacido en Argentina, así que saludo a toda la gente del norte del país, ahí donde nací. Así que gracias por todo y les cuento, está comenzando este programa con otra enseñanza. Prepara tu Biblia, no sé si estás acostumbrada a leer o estás acostumbrado, pero es importante que tengas una Biblia. Hoy está totalmente accesible, no es algo tan caro que no la puedas comprar. Y hay personas que se conforman con la Biblia en el celular, pero bueno, si no te queda otra, está todo bien, pero si podés, sería bueno que tengas ese libro, como por respeto, porque es un sagrado libro. Me encanta el que leas la Biblia y qué bueno que puedas estar ahí con ese esfuerzo y en esta semana que estamos enfrentando todo lo que nos cuesta. En esta semana vamos a ver la gloria de Dios. Así que sigan llamando por los que tienen peticiones. Tenemos un número, es el 156-216-1434, es el número de nuestro ministerio. Todo el día pueden llamar porque es el número de nuestro ministerio. 24 horas al día está disponible, así que vos podés comunicarte en cualquier momento del día. Quiero decirte que estamos en clamor, estamos en ayuno, en oración, esperando que Dios haga milagros, esperando que Dios haga eso que te prometió. Y eso, la Biblia dice que va a llegar. No sé cuáles eran tus esperanzas, pero esa esperanza no tiene que caer, sino que se tiene que levantar, se tiene que reforzar. Dios está listo para entregarte ese milagro. Quiero decirte que toda petición está puesta en oración, no solo hoy. Si, por ejemplo, estás llamando hoy por una petición, seguimos orando todos los días. No hay que llamar todo el tiempo, porque la verdad que no borramos esas necesidades. estamos atentos a cada petición. Así que los esperamos a todos en el 156-216-1434 y también en alguna de nuestras reuniones de milagros. Ya vas a escuchar y quizás ya escuchaste algunos anuncios nuevos, así que por ahí te convienen esos horarios y estás con nosotros en algún lugar. Son lugares maravillosos. Dios está haciendo cosas magníficas. Así que los espero a todos, por supuesto, y vamos a compartir hoy la palabra de Dios. Hoy estoy en el libro de Primera de Pedro otra vez, en el capítulo 5. Estábamos viendo lo que cuesta humillarse y sacarse de encima las ansiedades. La Biblia marca cómo se vencen las ansiedades, echándolas, porque son males espirituales. La ansiedad es un espíritu malo que te atormenta, que te hace sentir inquieta, que te hace sentir con nervios, que te hace sentir como que nada bueno tenés. La ansiedad es terrible. Hay mucha gente que lo padece, pero hay que echarla. Esa ansiedad hay que echarla, y dice la palabra, echando toda vuestra ansiedad sobre Él. O sea, en el nombre de Jesús, que se ocupe Dios, que saque todo eso de ti, que saque todo eso de tus hijos. Lamentablemente hay jóvenes que tienen ansiedades, y de tantas ansiedades cayeron en drogas, en diferentes vicios, porque las ansiedades los trastornan. Por ejemplo, hay veces que les pregunto a algunos jóvenes, ¿por qué te empezaste a drogar? Y dice, me sentía muy nervioso para hablarle a una chica, entonces me tenía que calmar. Y bueno, pastora, dice, me tenía que calmar con algo. Y le digo, pero ¿cómo que te vas a calmar con drogas? Y sí, dice, porque con drogas tenía valor, tenía valentía. Qué tremendo lo que decía ese joven. Sin embargo, todo eso lo soluciona Dios. Y nunca se destruiría el cuerpo o el cerebro de esos jóvenes si esos jóvenes conocerían la herramienta que nos ha dejado Dios. Pero lamentablemente hoy a los padres les cuesta hablarle a sus hijos de Dios. No les cuesta hacer otra cosa, porque como decíamos el otro día, le pueden gritar, los pueden insultar, pero cuando uno les dice, le hablaste de Dios, le leíste la Biblia, le hiciste una oración, ay no, eso no me sale, dicen algunos. No entiendo esos padres. Les sale un insulto, les sale una cachetada, les sale un montón de gritos de la boca, pero la palabra de Dios no les sale. Da la casualidad que para decir algo bueno tienen vergüenza, no tienen carácter. No entiendo nada. ¿Qué está pasando? Está costando lo bueno. Lo malo no les da vergüenza. Lo bueno sí. Es una locura. Y está pasando en muchos hogares. Hay muchos hogares que están totalmente arruinados, no solo por maltratos, sino porque escasea la palabra. Nadie invoca la palabra, nadie se refiere a la palabra. En un almuerzo pueden hablar de cualquier tema, pero menos de la palabra. La Biblia dice, y lo dijo el profeta Ezequiel, que debemos hablar. Así escuchen o no quieran escuchar, hay que hablar igual, porque esa palabra que uno anuncia tiene tanto poder que no va a volver vacía. Así que no importa si tenés hijos grandes, a mí me toca tener hijas grandes. Entonces en un chat vieron que ahora hay grupos, en WhatsApp tenemos nuestro grupo, pero en el grupo no hablamos solo cosas de la vida, cómo estás y qué sé yo, y no, siempre hay una palabra, siempre, siempre, no solo de parte mía para ellas, sino que ellas me mandan también una canción que les tocó el corazón, me mandan una palabra que la leyeron y que las conmovió, y compartimos palabra. Y no importa si estamos ocupados, o si estamos corriendo, o si queda bien, o si les va a gustar, hay que compartirlo. Es palabra de Dios, es luz, una lámpara para nuestros pies. Y hay que mandar palabra siempre, sobre todo no recargar esa palabra. Si hay algo que es pesado es cuando la gente arruina la palabra con todo lo que agrega. Eso sí que es pesado. La verdad que ni yo lo soportaría. A mí me encanta la palabra. Por ejemplo, la palabra del invierno o del verano tuyo, no sé, Éxodo 23:20. No hay nada más fuerte que lo que se lee ahí, que Dios va a enviar su ángel, que te va a guardar en el camino y que te va a entregar y te va a introducir en lo que ya está preparado. No hace falta inventar más nada. Eso es lo más glorioso que se dijo. Y ahí tenemos que insistir. Hay veces que la gente habla, pero es tan difícil escucharlos porque mezclan todo, porque se van por las ramas, porque ni saben lo que están diciendo. Hay que ser puntuales. Siempre hay que tener el rumbo espiritual. Y gracias a Dios, en este ministerio lo tenemos. Siempre hay un rumbo. Ahora Dios me está mostrando expansión. Y todavía, por ejemplo, no lo estoy predicando, pero esa palabra ya está escuchándose en mis oídos y sé que viene de parte de Dios. Y en los próximos programas van a empezar a escuchar esas palabras de expansión. Y en las próximas reuniones, mensajes de expansión. Y vamos a tener obras de expansión. Y esa palabra se va a hacer gigante, pero es ese rumbo el que Dios nos está dando. Este ministerio siempre tuvo un rumbo. No es que abro la Biblia y veo que predico, no. Yo escucho el tema y después estoy escudriñando y diciendo, ¿qué dijo Dios de todo esto? Y ahí estamos nadando en el Espíritu, sintiendo la gloria de Dios. Así que te invito a abrir tu boca sin ser pesados, sin ser cargosos, sin ser insistentes, solo compartiendo algo sagrado como la palabra de Dios. Dice 1 Pedro 5, versículo 8, sean sobrios. Y dice, y velad, porque vuestro adversario el diablo, como león rugiente, anda alrededor buscando a quien devorar. Sean sobrios. Cuando alguien te nombra al diablo, no hay que alarmarse, no hay que ponerse nervioso, porque la Biblia dice, quédate tranquilo, sean sobrios, templados, tienen que tener un equilibrio, dice Dios. Porque hay gente que cree que con gritos, con espanto, así se va a ir el enemigo. El enemigo, si hay algo que entiende, es el espíritu que tenemos. Y un espíritu de una persona en equilibrio, que tenga paz, que tenga gozo, que tenga fe, que tenga mansedumbre, que tenga bondad y que tenga todos los frutos espirituales, es un estado tan fuerte que el enemigo no lo puede tocar. A esas personas no las puede tocar. Por eso Pedro dijo, sean sobrios, no se fanaticen, no se vuelvan locos por una situación, porque tenemos un adversario y está alrededor nuestro y va a usar ese momento donde uno pierde el equilibrio. Por ejemplo, el tema de los enojos te hacen salir de una sobriedad espiritual. Te hacen a veces ser un monstruo. ¿Vieron gente enojada? Pareciera que son otros. Uno no puede creer. Porque si los conociste por un tiempo y vos decís, bueno, esta persona es así, es tranquila, tiene bondad, tiene paz, tiene respeto, tiene educación. Pero cuando se enoja, uno dice, no, no quiero saber más nada. Porque por una locura se hace entontecer al sabio. Una pequeña locura, dice la Biblia. Una dosis pequeña de esa locura puede echar por tierra y echar a perder toda la sabiduría que tengas. Necesitamos ser sobrios. Necesitamos enfrentar y con ese valor las cosas que son difíciles. Y por ejemplo, al diablo, ¿cómo lo enfrentamos? Con equilibrio, con una certeza espiritual de que Cristo ya lo venció. Si me conocen en el ministerio y si fuiste a Temperley o a algún lado, Yo no soy esa pastora que grita todo el día, diablo, diablo, diablo. No, dos palabras y se terminó. Fuera diablo te puedo llegar a decir. Pero no estoy hablando del diablo todo el día. Sé que está vencido. Mi paz pasa por ahí, que leo en la Biblia que está vencido el diablo. Entonces lo trato como lo que es, alguien que Cristo lo venció, y se lo recuerdo en el nombre de Jesús, aunque ande alrededor nuestro, pero está vencido. Es como tener boletas que ya pagaste, ya se terminó, y en este caso Cristo pagó todo, ya no hay deuda, Dios ya resolvió tu situación. Pero tenemos que ser sobrios. Esa locura que le agarra a la gente, y hay algunos que creen que es unción. La unción no necesita locuras. La unción es algo real, algo seguro. Es un aceite que desciende desde la cabeza hasta la planta de los pies. Y uno sabe que por más que el diablo prepare lo que prepare, hay algo que Dios ya preparó y que va a ser nuestro, porque Dios mandó su ángel, porque nos va a cuidar en el, a lo largo del camino, y Él mismo nos va a introducir en lo que ha preparado. Es una seguridad. Y uno se siente sobrio. No se pone ansioso, no se pone loco, no se pone nervioso. Hay personas que tienen eso. Pastora, dígame, ¿qué va a pasar? Nada va a pasar. Lo que Dios ha planeado, eso tiene que ganar. ¿Y cómo gana? Cuando uno tiene la fe que tiene que tener. La certeza, la paz, el gobierno de esa paz son parte de lo sobrio que dice esta palabra que tenemos que ser. Sean sobrios. Y dice, y velad. Velad de estar constantes. No es por un ratito que me preocupo. Estoy alerta constantemente, pero no en un estado nervioso, sino en un estado de atención, de estar despiertos. Es como el que maneja. No está alterado. Si ves personas que manejan hace tiempo, te vas a dar cuenta que van relajados, pueden disfrutar del paisaje, pueden tomar un mate, pero están constantemente mirando el espejo, mirando el otro espejo, mirando allá, mirando acá, porque el camino se trata de eso, de estar prestando atención. No podemos relajarnos diciendo, no, no tengo que hacer nada. Sí, la Biblia dice, ciñan vuestros lomos y tengan la armadura puesta. Esa armadura no tiene que ser un recuerdo, tiene que ser algo real de ahora. Hoy tenés que tener la armadura espiritual. Hoy tenés que tener la coraza de la fe. Hoy tenés que tener ese apresto del Evangelio de la paz. Hoy tenés que tener todo eso. Y cuando uno tiene todo eso, realmente puede tener equilibrio, puede disfrutar de la vida. Y quizás no sea fácil, quizás uno tenga que enfrentar diferentes clases de caminos, pero siempre vas a seguir y siempre vas a llegar. Hoy Dios te está diciendo que seas una persona templada, que no tengas esos arranques de locura, como si de esa manera vas a arreglar algo. La locura no es el camino, la fe. Cristo es el camino. Yo soy el camino, dijo Jesús. Y también dijo Él, yo soy la paz y te quiero dar mi paz. No es como la paz que da el mundo, yo te doy mi paz, dijo Jesús. Hoy hay gente que está recibiendo paz, y qué bueno que estés escuchando la radio. ¿Quién sabe tus luchas? Por ahí te estabas enojando mucho, o por ahí te estabas deprimiendo, o por ahí estabas muy nervioso o muy mal. ¿Qué vas a ganar con eso? Levántate en esta palabra, sean sobrios, estén prestando atención constantemente, no le vamos a dar lugar al enemigo. ¿Y saben lo que dice el verso 9? A ese enemigo no le tengan miedo, resístanlo, firmes en la fe. ¡Qué buen consejo que dio San Pedro! Amo este consejo, lo practico. Resisto al diablo, firme en la fe. No estoy pensando, ¿qué será que tengo que hacer? Yo ya sé lo que Dios hizo por mí, y en esa fe me sostengo, y en esa fe predico y anuncio estas palabras, porque cuando uno tiene este valor, tiene resistencia, y aunque te cueste, vas a entrar en ese tiempo donde ya no te va a costar tanto, porque vas a resistir firme en la fe. La Biblia dice, sabiendo que los padecimientos, estos mismos padecimientos que tenemos, se están cumpliendo en vuestros hermanos alrededor de todo el mundo. Ese cuento de que soy el único que sufre ya no va más. Hay muchos sufriendo a nuestro alrededor, no solo en tu país, en todo el mundo, lo dijo San Pedro. En todo el mundo. Hay hermanos que pasan hambre, hay hermanos que se separan, hay personas que pierden hijos, hay personas que pierden padres, hay personas que no tienen trabajo, hay personas que no tienen familia. Hay sufrimientos a lo largo de todo el mundo. No te compares con alguien como para sufrir nada más, porque la verdad que la mayoría de las personas tiene diferentes sufrimientos. Hay veces que los podés ver con dinero, pero no tenés idea lo que sufre un rico, porque un rico no siempre la pasa bien. Por algo hay una tremenda estadística de que son los que más se suicidan, porque teniéndolo todo, no tienen nada. Hay cosas que traen sufrimiento también, y en este tiempo te toca a vos escuchar estas palabras. Dios nos está enseñando a resistir. ¿Cómo se resiste? Firmes en la fe. Tu carácter no sirve tanto como tu fe. Todo el dinero, lo material, los títulos que puedas mostrar no sirven como tu fe. La fe es lo más valioso que hay. Si tenés fe, vas a tener un rostro tranquilo, de que todo está arreglado, aunque no esté arreglado, de que todo está vencido, porque está vencido con Dios. La victoria es algo real. Comenzá a creerlo, recibilo ahora. Yo siento que hay personas que se están tranquilizando, personas que enfrentaron el día y estaban tan mal. Quizás te estabas martirizando la mente, quizás hay personas que se lastiman el cuerpo del momento, de los nervios que tienen. Conozco personas que se rascan el cuerpo, que se comen las uñas, que se les cae el pelo, que se les nota por fuera todo lo que sufren por dentro. Hasta los ojos parece que se les salen porque tienen un desequilibrio, porque tienen algo que les falta. Le falta esa paz, le falta esa fe. Y la Biblia nos está diciendo que a todo lo que sea nuestro enemigo, toda esa adversidad, así sea el mismo diablo, resístanlo en la fe. Enfréntenlo firmes en la fe. Que no te dure un día la fe, que te dure siempre, cada día más fe. A pesar de las circunstancias, a pesar que te digan, mirá, lo que dijiste no se cumplió, seguí resistiendo con esa firmeza en la fe, porque Dios no te va a fallar. Y miren lo que dice el Dios de toda gracia, que nos llamó a su gloria eterna, después de estar sufriendo un poco de tiempo, Él mismo nos va a perfeccionar, nos va a afirmar, nos va a fortalecer y nos va a establecer. Hay gente sufriendo entre ustedes que está escalando esta montaña de victoria. Dios está a punto de ponerte en alto. Dios está a punto de darte ese título. Dios está a punto de darte ese trabajo. Dios está a punto de que conozcas a la persona idónea para tu vida. Todo está a punto de llegar. Comenzá a recibirlo. Resistir al diablo, firme en la fe. No le des lugar a la tristeza, no le des lugar a ese dolor. Vencido está en el nombre de Jesús. Siento la unción, siento que te está entrando fuerzas. Esas fuerzas te las manda Dios. Recibilas, enfrenta tu día, enfrenta todo con esa fuerza. Recibila, este es tu Dios, el que te da su fuerza. Recibilas ahora en el nombre de Jesús. Amén. Y amén, gracias a Dios. Tremendo gozo ya se siente, así que espero que te goces conmigo. Mandame un texto si estás escuchando la radio. Quiero saber tu nombre, quiero saber de vos. Quiero ser esa persona que esté cerca, sintiendo que ese dolor pronto se termina y viene lo mejor y la victoria. Así que vamos a estar aguardando con toda la fe y con toda la fuerza también. Te esperamos mañana en este mismo horario, en esta radio. Que Dios te bendiga mucho, mucho. Te invitamos a comunicarte con nosotros al 156-216-1434 y si no, podés contactarnos a través del Facebook Transmitiendo Vida Facebook. Podés mirar nuestras publicaciones y a través del mensaje privado también hacer llegar tus peticiones. Amados, nos encontramos mañana en esta misma radio. Chau, bendiciones.
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0: Hola, bienvenidos a este miércoles de Conectados. Estamos realmente muy contentos de llegar a tu lugar a través de las ondas radiales. Estamos disfrutando de este tiempo tan especial de la mano de nuestro operador, el señor Renato Sabor, del otro lado, y con la música de Daddy Yankee. Quiero presentar a mi amada Claudia. Claudia, bienvenida a este miércoles de Conectados.
1: Hola Javier, hola a toda la gente que ya nos está sintonizando. Me encantan los miércoles, ¿sabes por qué? Porque tenemos que ser súper concisos en todo lo que decimos. Así que ahí donde estás y haciendo lo que estés haciendo, bienvenida, bienvenido a este Conectados.

0: Arrancamos bien arriba este miércoles, un programa muchísimo más cortito de lo habitual, pero nos encanta llegar a través de buena música y de una palabra reflexiva para esta jornada. Estamos en Radio Cristiana Online y estamos saliendo también en Radio Renacer 96.1 y Radio Cristiana 103.9 en Villa Ocampo. Pero antes de continuar, tenemos que recordar a la gente quiénes somos.
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3: Muy bien, luego de este corte musical y luego de la presentación, vamos a meternos en tema. Eso es lo que tienen los miércoles, que es bien cortito todo y necesitamos ser lo más, ¿cómo decirlo?, lo más resumido posible. Claudia, el sistema en el que vivimos, el mundo, nos ofrece una anestesia para las heridas y esa anestesia es distracción. En cambio, Jesús nos ofrece la cura, nos ofrece redención.
4: Wow.
3: Y cuando hablamos de esto, porque este va a ser el tema del día de hoy, es un programa mucho más cortito, nuestra tendencia natural suele ir en la dirección opuesta cuando la realidad nos golpea. Es decir, tendemos a ocultar, tendemos a fingir, a justificar lo que nos está pasando, pero no enfrentar lo que nos pasa.
4: Me gustó las palabras que usaste, me gustaron las palabras distracción y me gustaron las palabras cura o sanidad, porque todo el resto que dijiste es parte de la distracción.
3: Claro.
4: Y no nos damos cuenta y nos pasamos el tiempo distraídos. Y no vamos hacia la sanidad. Y Jesús nos propone no distracción, sino sanidad.
3: Bueno, es que parte un poco del sistema, la gente busca sanar. Hay algo que se llama vacíos emocionales. Y, Claudia, hay gente que le tiene terror a la soledad.
4: Sí.
3: Hay gente que no termina de entender de qué se trata la soledad. Por eso hay tanta gente buscando compañía. De hecho, en algunas sociedades hay gente que cobra por escucharte. De hecho, un poco la psicología tiene que ver con esto, temoterapia, que no está mal, pero estoy hablando literalmente de que en algunas capitales hay mesas en peatonales de gente dispuesta a escucharte.
4: Solamente para eso.
3: Solamente para eso. Y de alguna u otra manera, la distracción es como una especie de anestesia, se transforma en algo que sustituye lo que realmente buscamos. Algo que hemos aprendido, ¿te acordás? Hace unas décadas atrás, un amigo que ya está con el Señor, un día le preguntamos, ¿qué hacemos con los temores? Y una de las cosas que nos dijo fue, bueno, los temores son indicadores hacia dónde tenemos que ir. Los temores hay que enfrentarlos. Ahora, huimos de eso porque no sabemos de qué se trata.
4: Claro, buscamos adormecer el dolor.
3: Claro.
4: Le ponemos anestesia. Y le ponemos anestesias con diferentes cosas. Bueno, dinero, viajes, eventos. Le ponemos anestesia, pero no curamos el dolor, solo lo anestesiamos.
3: Por eso, hablar de esto en este programa tan cortito nos va a permitir algunas cosas que seguramente son interesantes, porque muchas veces el silencio nos asusta porque nos obliga a mirar hacia adentro. Hay tanta gente que no puede estar un ratito y la gran mayoría de la gente pone la radio o la tele mientras están haciendo cosas. Yo voy a lugares en donde nadie ve la tele, pero la tele está prendida, porque el ruido da la sensación de que hay alguien más. Por eso, el silencio asusta porque nos obliga a mirar hacia adentro, pero es justo ahí donde la palabra de Dios, la Biblia, promete que Dios nos espera. Por eso, amigo, amiga, no tengas miedo de sentir el peso de la vida, porque Cristo ya lo soportó por vos.
4: ¡Wow! Qué bueno es comprender que ya Jesús soportó el peso de la vida, el peso de los dolores, el peso de las amarguras, el peso de las decepciones, el peso de las enfermedades, que Él ya lo llevó, Él nos puede comprender y por eso puede llevarnos hacia una sanidad y salir del adormecimiento.

0: Temazo en el aire, la música de Gilberto Daza, sonando, faltabas tú sonando y disfrutando de este tiempo tan especial. Claudia, estamos hablando sobre algo que nos pasa muy habitualmente y empezamos diciendo que el mundo nos ofrece anestesia, que tiene que ver con distracción, pero Jesús nos ofrece la cura, que tiene que ver con redención. Ahora, cuando nos pasan cosas en la vida, cuando tenemos algunas cosas no resueltas, instintivamente buscamos la anestesia digital, que es lo primero que viene a la mano hoy. Estamos hablando de hoy.
1: Claro, claro. Y tenemos este gran tema que es, atraviesa todas las edades, porque vos ves adultos, ves a jóvenes, adolescentes y a niños atrapados por las pantallas, sí. Adormecidos en la vida, anestesiados de las cosas que pasan alrededor.
0: Sí, y una nota al margen de lo que estás diciendo, esta semana, en realidad la semana pasada se votó en Francia una ley para evitar que los chicos menores de 15 años usen tecnología.
1: Wow.
0: Es muy fuerte.
1: Tecnología, refiriéndonos a redes sociales
0: pantallas,
1: y todo eso.
0: Pantallas, tablet, teléfonos. Y que se les restringe el tema a internet hasta determinada edad porque están viendo las secuelas que produce. O
1: sea, claro.
0: A ver, no es que están prohibiendo porque un día se levantaron y dijeron, mirá.
1: Por una cuestión caprichosa.
0: Vamos a No. Están viendo ya hay estudios de la cantidad de suicidios, de los ataques de pánico, del estado de ansiedad, del bullying. Y hay una cantidad de cosas que nosotros no conocemos, porque no conozco a fondo la ley, pero ya hace rato que vienen iniciativas. Ahora, la pregunta es si el mundo, el sistema que no tiene a Jesús en su corazón, está haciendo esto, ¿qué estás haciendo vos y papá y mamá

0: abuso de pantallas está dañando muchas relaciones. Incluso estamos trabajando en muchos proyectos en la iglesia, y algo, el denominador común que todos están pidiendo es: hablemos acerca de las pantallas.
1: Claro. Claudia, es muy normal, vos vas a un restaurante y ves familias llegar contentas, completas, 5 minutos sentados, y mientras esperan la comida, todo el mundo está mirando su celular.
0: Tal cual.
1: No hablamos, no nos miramos a los ojos. Ahora, si el sistema nos ha llevado a esto, porque básicamente e instintivamente tiene que ver, porque todo lo que las aplicaciones, todo lo que el sistema, y voy a tratar de ser lo más riguroso en esto, no es malo Internet. Lo malo es que hay gente, miren, solamente un caso. China es el creador del TikTok. O casualidad que en China no se permite usar.
0: Claro.
1: Voy a decir, pero, y nosotros acá, nuestros hijos, estamos hablando
0: de peligrosamente. Chiquitos.
1: Claro, peligrosamente. Todos tienen TikTok, Claudia.
0: Sí.
1: Es impresionante cómo los niños. Entonces, si el creador de algo no. A ver, si yo hago comida y yo no la consumo, hay algo que no estoy diciendo.
0: Y no permito que los míos la consuman.
1: Claro.
0: Algo está pasando.
1: Hay un mensaje allí. Por eso hablamos, y lo primero que dijimos es que instintivamente buscamos una anestesia digital. El ruido de fondo o la distracción constante para no enfrentar el silencio y para no enfrentar la culpa.
0: Wow.
1: Porque en el silencio aparece, Claudia, la culpa, aparece la soledad. Pero la palabra de Dios nos muestra que una herida anestesiada no es una herida sanada.
0: No.
1: Algo que duele y que molesta todavía no es algo que está sano. Es algo que todavía está latente y está herido.
0: Y cuando nosotros no notamos esto, cuando decimos, ay no, mis hijos están en casa, pero no significa que tengas comunicación con ellos.
1: Claro.
0: No significa que estés sabiendo lo que pasa en su corazón. No, nosotros también nos adormecemos y adormecemos el corazón de las personas que están a nuestro alrededor cuando, como decías vos, estamos anestesiados.
1: Bueno, parte de lo que el sistema propone permanentemente es anestesiarnos. Algo que el Espíritu Santo nos ha hablado de manera tan poderosa y tan fuerte al empezar este 2026 tiene que ver con esto, con gente que está dormida. Dormida al propósito, dormida a el destino que Dios le ha marcado. Porque, Claudia, nosotros creemos que cada persona encapsula un propósito, un destino de gloria. Por alguna razón nacimos. No somos producto de la casualidad. Decía un tremendo científico, Dios no juega los dados. Es decir, Dios no hay nada al azar en la naturaleza. Y eso es obra de una mente maestra. Es Dios.
0: Me encanta la expresión de Dios no juega los dados con la humanidad. Y lo que decías hace un momento, como iglesia nos hemos dado cuenta que estamos adormecidos, que el sistema nos adormece. Por eso nuestro lema y nuestra palabra para este año es despertar.
1: Despertar. Y cuando hablamos de despertar tiene que ver con esto. Amigo, amiga, la obra de la cruz, y esto es algo que es tremendamente importante marcar, nos enseña que la verdadera paz no se encuentra evadiendo la realidad. Porque, ¿qué es lo que genera la anestesia digital? No se evade. En vez de pensar en cómo avanzar, me distraigo. Uh-huh. Claudia, toda la tecnología, no la tecnología, las redes, las plataformas, son invasivas. Vos ves gente viendo series en el tren. El otro día fui a comprar un repuesto para el auto y me llamó mucho la atención. Porque eran las 8:30 de la mañana y el que estaba vendiendo estaba solito tomando mate viendo una serie. Entré y estaba con una pantalla de 45 en un costado. La vi y dije, wow, esto es un cine. Pero en realidad era un negocio de autopartes estaba lleno de productos.

0: todos lados y la tele ahí y el tipo tomando mate mirando la serie. Porque es algo invasivo y cuando yo no tengo la capacidad y el entendimiento de comprender que el silencio es tan bueno. Claudia, la gente paga millones para ir a lugares y vos podés tener un tiempo de silencio, de quietud, en la presencia de Dios, en tu casa.
1: Es que sí, nosotros tratamos, como dijiste vos, evadimos, nos vamos corriendo del costado de las cosas que nos van sucediendo y nos vamos perdiendo la vida. Porque sin darnos cuenta pasan los días y estás enganchado ahí. Tenemos un amigo que él dice, yo no voy a preparar, no voy a producir cosas para que subirlas a las redes y otros se enriquezcan y yo soy el productor. Es que no nos damos cuenta de la vorágine en que empezamos a vivir. Y mencionaste algo que me gustó y es aprender también a disfrutar de los silencios.
0: Claro.
1: Javier, hay personas que, bueno, nos pasa a nosotros que muchas veces llevamos a gente en el auto y las alcanzamos a algún lugar, desde que se suben al auto hasta que se bajan del auto, hablan. Pero no conectan, solo hablan. Entonces, muchas veces lo que nos sucede es que no sabemos estar en silencio. Y el silencio también es bueno.
0: Claro que sí.
1: El silencio nos conecta a nosotros con nosotros mismos. No estamos hablando de los silencios incómodos y todo eso, no. Estamos diciendo que también los silencios son buenos cuando los sabemos usar bien. Cuando es la famosa frase que decíamos o que nos decían a nosotros cuando éramos chicos, estoy aburrido, bueno, mira el cielo.
0: Claro, Claudia, ¿y sabes qué? Tenemos que aprender a dominar la soledad, abrazar el silencio. Porque cualquier compañía, cuando no abrazamos la meditación, la quietud, el silencio, cualquier compañía nos termina pareciendo bien. Y Claudia, la soledad, tenemos que decirlo, no es un castigo, es un entrenamiento, es el espacio en donde aprendemos, en donde empezamos a descubrirnos a nosotros, nos aprendemos a conocer, aprendemos a valorarnos y sobre todas las cosas a no mendigar afecto. Estas cosas son fundamentales. Yo creo y estoy convencido de que el silencio, la quietud, es un entrenamiento íntimo y personal para empezar a ser mejores y a ver cuáles son los puntos ciegos nuestros. Es decir, empezar a darnos cuenta que el autoexamen es tan necesario.
1: Por eso la quietud y el silencio no deberían causarnos miedo. Como decías, necesitamos adormecerlos para no entrar en ese pánico. El silencio y la quietud pueden hacernos conocer a nosotros mismos y empezar a disfrutar de la vida. Vuelvo.

0: La música de Rescate sobre el agua sonando nos indica que tenemos que empezar a cerrar el programa de este día, miércoles. Claudia, la obra de la cruz nos enseña que la verdadera paz no se encuentra evadiendo la realidad, sino enfrentándola a través de aquel que ya pagó el precio. El rechazo, el alivio temporal, para asegurarnos una obra eterna y permanente.
1: Hoy es un gran día para encontrarte con vos, encontrarte con Dios, encontrarte con pequeñas cosas que necesitas ser sanado por el Espíritu Santo. Invítalo a Él y cosas nuevas van a empezar a suceder. Que tengas un gran día. Nos encontramos prontito. Chau, chau.
0: Claudia, la verdad que es una alegría enorme, enorme haber compartido estos minutos con vos y con tantos amigos del otro lado. Un abrazo gigante y nunca te olvides que con Dios sí se puede. Chau, chau. Hasta mañana.

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6: Bueno, vamos a pasar la palabra. Vamos a orar un segundo. Padre, gracias te damos en el nombre de Jesús por el poder de tu Espíritu para predicar. Gracias por el poder de tu Espíritu para guiarnos y para llevarnos a toda verdad. Gracias por el pan de este día. Dánoslo hoy, Señor. Te lo pedimos en el nombre de Jesús. Danos tu palabra, danos tu alimento, pero danos también tu guía para que podamos llegar a tu perfecta voluntad. Padre, te pido que bendigas a cada persona que está acá hoy, que los llenes de discernimiento, que los llenes de paz, que los llenes de toda cosa buena y que sobre todo les des la capacidad de recibir específicamente lo que vos necesitás que cada uno reciba, Señor, la palabra que tenés preparada para este día, en el nombre poderoso de Jesús. Amén. Amén. Bueno, hoy la palabra es fácil, es Juan 14, 27. Estas son palabras de Jesús. Jesús dijo: la paz os dejo, mi paz os doy, yo no os la doy como el mundo la da. No se turbe vuestro corazón ni tenga miedo. Repito, y recíbanla. La paz os dejo, mi paz os doy, yo no os la doy como el mundo la da. No se turbe vuestro corazón ni tenga miedo. Y este mensaje es un mensaje central de Jesús para todos nosotros. ¿Por qué? Porque la gente en el mundo puede tener muchas cosas, pero si les digo hay algo de lo cual no hay abundancia, es de paz. Gente puede tener plata, puede tener poder, puede tener cosas, puede tener una vida aún familiar fructífera, puede tener cosas buenas, pero yo no conozco mucha gente que tenga paz. Y entre los cristianos, tampoco. Yo creo que la gente está, en general, yo con los hermanos que hablo, y no estoy hablando solamente de esta iglesia, estoy hablando de hermanos con los que hablo de muchas iglesias, todos tienen y se han sentido últimamente, por eso hemos hablado recurrentemente de este tema, pensamientos catastróficos, pensamientos de que algo malo va a pasar y que va a pasar rápido. Y es natural, porque estamos en un mundo que tiene una aceleración constante del cambio, y hay mucho cambio a nuestro alrededor. Hay cambios que vienen en lo político, en lo social, en lo cultural, que estamos viendo. Hay cambios en la tecnología, hay cambios en el mundo laboral. Y uno, es como que desde la pandemia todos esos cambios se han acelerado, ¿verdad? Se han acelerado los ciclos de cambio. Entonces, sin lugar a dudas, todos estamos frente a un escenario incierto. Incierto quiere decir de incertidumbre. Quiere decir que no es cierto, no sabemos bien lo que va a pasar. No entendemos bien lo que va a pasar. Y como no entendemos lo que va a pasar, naturalmente nuestros corazones se ponen ansiosos. Pero hoy tenemos que volver al mensaje de Jesús, que es, hay una paz que no depende de eso. Hay una paz que no depende de contexto. Hay una paz que no depende de que las cosas salgan como nosotros esperamos que salgan. Hay una paz que no depende de que las cosas no salgan bien. Hay una paz que no depende aún de que nosotros tengamos todo maquinado y todo controlado. Y seamos en este momento conscientes de que nosotros tendemos a tratar de controlar todo. Todos tendemos a tratar de tener el control, ¿verdad? Es como una cosa innata del ser humano. Nacemos y queremos saber qué es lo que va a pasar, pero hoy nos hemos dado cuenta de que no se puede saber, porque la velocidad de los cambios es tan grande que uno no puede saber, y menos en este país. Uno no puede saber lo que va a pasar. Uno, si a alguno le dijeran hace unos meses que esta iba a ser la situación, digamos, político-económica de este momento, hubiéramos dicho, no, es imposible que pase. Y sin embargo, acá estamos, y esta es la situación. Y esto es lo que tenemos, un presidente que nunca nadie pensó que pudiera ser presidente, y de repente es el presidente, y de repente estamos con una orientación política que es completamente opuesta a la que había antes, y de repente hay una cantidad de cambios que se están dando en el país. A algunos les encantan, a otros nada. Pero bueno, hay cambio constante en el país y en el mundo. Ahora, más allá de eso, el temor y la ansiedad son naturales. No hay que asustarse por asustarse. No hay que asustarse por tener miedo. Todos está, decía que está al lado tuyo, es normal que tengas miedo. Decirle, para que se sienta bien. No sos el único que tenés miedo. No sos el único, Cristian. ¿Por qué? Porque Dios nos hizo con temor. Hay que aceptar que Dios nos hizo con la capacidad de tener temor. Es algo que es también una cosa innata. Nacimos con esa capacidad. Si Dios hubiera querido robots que nunca hubieran tenido temor, nos hubiera hecho así. Pero Dios nos hizo con la capacidad de tener temor. ¿Por qué? Porque Dios se quiere glorificar en ese temor. O sea, quiere sacarnos del temor. Pero el temor tiene una función muy natural. O sea, el temor es lo que nos alerta del peligro, por ejemplo. Es lo que hace. Les cuento un ejemplo. El otro día tuve que mandar el auto a hacerle los frenos. Entonces pedí un auto para que me llevara al trabajo. Y la persona que siempre nos manda a nosotros me mandó un chofer. Y yo iba con el chofer. Yo iba mirando el teléfono, pues no lo conocía el chofer, nunca lo había visto en mi vida, me pasó a buscar, y yo iba mirando el teléfono, y en un momento se me dio por mirar adelante, no sé por qué, porque nunca lo hago. Iba contestando emails o no sé qué. De repente miro y el tipo se está yendo, íbamos a 120, y el tipo se está yendo contra el... Sí, contra la pared de la autopista. Y agarré, miré así y lo toqué al tipo. El tipo se dio vuelta y nos hubiéramos matado a 120. Pegar contra ahí era un vuelco seguro. Nos hubiéramos matado. No nos matamos porque yo tuve miedo y reaccioné en el momento y lo toqué al tipo. Y el tipo, entonces después le pregunté, ¿qué te pasó? No, nada. Le digo, ¿qué te pasó? Y me dice, me dormí. ¿Te dormiste? ¿Y por qué te dormiste? No, estoy muy cansado porque estoy haciendo muchos viajes de noche. Le digo, bueno, tratá de no dormirte, que si querés te pego un par de cachetadas acá, te despierto. Le digo, cuando vos estés así, que te dormís, tenés que bajarte del auto, parar un poco y correr una cuadra y volver, y la adrenalina te sube y seguís manejando, pero no puedes manejar dormido. Es un peligro, nos podemos haber matado, le digo. Bueno, pero más allá de ese ejemplo de que Dios hizo que yo estuviera mirando, porque yo podía no haber estado mirando, nos hubiéramos dado vuelta y nos hubiéramos matado. Más allá de eso, el temor actuó y la ansiedad que me dio Aimee en ese momento actuó de una forma, tuvo un reflejo muy rápido y salvamos nuestra vida. O sea que el temor sirve para eso también, ¿no? Ahora, la vida desde el nacimiento hasta la tumba está llena de esos momentos. Y Jesús, mientras estuvo en la tierra, sintió la ansiedad de aquellos a quienes ministraba. Él sintió ese temor y lo siente hoy con vos también. Él sabe que vos tenés ese temor, sabe que tenés temor desde qué va a pasar con tu familia, que pase algo malo, que, no sé, que a alguno de tus hijos le pase algo, que, qué sé yo, estamos llenos de esos momentos. Pero las palabras de Jesús sobre el temor fueran diseñadas no solo para calmar el temor, sino también para ayudarnos a crecer en nuestro caminar espiritual y para enseñarnos algo. Y Él quiere que hoy eso que nosotros vemos como algo natural, lo tomemos, pero al mismo tiempo aprendamos algo. Aprendamos algo que nos va a ayudar. Porque todos vamos a tener miedo y es natural que tengamos miedo, pero el problema no es dejar de tener miedo. Sí, es verdad que hay un no temas para cada día del año. Hay como 360 no temas en la Biblia. O sea, el mensaje de Dios es no temas. Y siempre dice, no temas porque yo estoy contigo. No temas porque no estás solo. No seas como los gentiles, dice, no seas como los incrédulos, dice en Mateo 6 cuando habla del afán y de la ansiedad. Dice, no seas como los incrédulos. Los incrédulos se sienten solos porque están solos, porque al no creer en un Dios todopoderoso, naturalmente tienen que tener miedo. Pero vos no temas porque yo estoy con vos y yo no voy a dejar que nada que no sea para tu bien te pase. Y ese es el primer gran consuelo que podemos tener en este día. Que Dios no va a dejar que nada que esté, que nos saque de nuestro propósito, nos pase. Si nos pasa algo que no es bueno o que no esperamos, siempre confiemos en esta palabra. Romanos 8:28 dice, a los que aman a Dios, todas las cosas los ayudan a bien. O sea que, aún esto que parece malo en este momento, en algún momento nos vamos a dar cuenta que fue bueno conforme al propósito que tenemos. Entonces, tenemos que saber esto. Ahora, Dios exalta la valentía y se complace con la valentía. Y la valentía es esto, es ir adelante aunque tengas miedo. Porque el problema no es tener miedo, todos tienen miedo. Pasa que frente al miedo hay mucha gente que se para, se paraliza, y hay otra gente que reacciona yendo hacia adelante. Y yo creo que hoy Jesús nos quiere dar la paz para que nosotros, frente al miedo, podamos entender que Dios está con nosotros y podamos no dejar de ir hacia adelante. Cosa que está pasando con el templo también, porque uno dirá, bueno, en una situación económica tal, ¿no? Porque los costos de la construcción está alto. Plata no hay, o sea, todas las industrias están 20% abajo del año pasado o la mayoría de las cosas. Yo toda la gente, amigos míos con los que hablo, que manejan empresas, todos están 20% abajo. Entonces, si hay un parate tan grande en la economía, no es momento de meterse a construir algo, ¿no? Es un momento para esperar y bancar y ver a ver después qué pasa. Pero nosotros sabemos también que nosotros no estamos no vivimos en lo natural, vivimos en lo sobrenatural. Y en lo sobrenatural, así como Isaac en Gerar, ¿ustedes saben lo que pasó con Isaac en Gerar? ¿Alguien escuchó eso? Isaac en Gerar, Gerar era una tierra y estaba seca. Dios lo mandó ahí, sequía extrema. Y Dios lo mandó a sembrar en una tierra seca. Y por ser obediente, Isaac sembró y cosechó al 100 por 1 ese año, por más que sembró en la sequía. O sea que Dios puede ayudarte a sembrar en la sequía y cosechar muy bien si vos confías no en las condiciones del suelo, no en la semilla que ponés, sino en la capacidad de Dios de multiplicar lo que vos estás poniendo. Así que nosotros creemos eso, creemos que el valiente es el que va adelante aunque tiene miedo. No el que no tiene miedo. Miedo tenemos todos, ansiedad tenemos todos, pero el valiente es el que va adelante, aunque tenga miedo. Así como también el que es más efectivo no es el que mira atrás porque mucha gente cuando se enfrenta a un escenario incierto, ¿qué hace? Mira atrás. ¿No? ¿Qué hice yo en otro momento? ¿Qué fue lo que me pasó en otro momento? Trata de definir qué es lo que va a ser basado en lo que pasó en el pasado. Pero el valiente no mira el pasado. El valiente confía en Dios hacia el futuro. sabe que Dios está con él. Sabe que es verdad que hemos llegado hasta acá de una forma, pero no necesariamente lo que nos trajo hasta acá nos va a llevar hasta allá. Por eso Dios está en un viaje con nosotros de transformación. Digan conmigo, transformación. Dios quiere transformarnos. Dios quiere que entendamos que lo que nos trajo hasta acá no nos va a llevar hasta allá. Miren, cuando hace un año tuve que irme de mi trabajo, me echaron de mi trabajo, en el cual había estado 23 años o 24 años, me di cuenta que todo lo que yo sabía, todo lo que me había llevado hasta ahí, no me iba a servir más. Que iba a tener que aprender muchas cosas de nuevo, que iba a tener que manejarme en forma completamente distinta. Y de hecho, no sé si ustedes se acuerdan, pero yo tenía una secretaria que trabajaba conmigo, no sé, 18 horas por día, me manejaba la agenda, tenía un auto que me llevaba a todos lados, ni manejaba, iba a todos lados, no me ocupaba de nada que no fuera trabajar, no me hacía cargo, no pagaba mis cuentas, y tuve que aprender a hacer todo eso. Y ahora, que tengo otro trabajo, en el cual estoy mejor que donde estaba en ese momento, me dieron la oportunidad de tener un asistente para mí, para hacer lo mismo, y dije que no, que prefería hacerme las cosas solo. ¿Por qué? Porque me di cuenta que soy mucho más efectivo haciéndome con la tecnología, puedo armarme la agenda yo solo, hacer todas las reuniones, puedo manejar, manejo yo, gasto menos plata, un montón de cosas que antes no hacía, ahora las hago. Entonces, ¿qué me di cuenta? Que es un momento distinto de la vida, y para un momento distinto uno tiene que hacer las cosas distintas. Si uno sigue haciendo las cosas como siempre las hizo, ¿a dónde va a llegar? Al mismo lugar, ¿verdad? Si uno quiere llegar a un lugar distinto, tiene que empezar a hacer cosas distintas. Para cambiar lo que hacemos, tenemos que cambiar también nuestra forma de pensar. Y Dios está en ese proceso de cambiar nuestra forma de pensar. Así que hoy, proféticamente, te digo que vienen tiempos nuevos, y para los tiempos nuevos necesitamos estrategias nuevas. Vienen tiempos nuevos y para los tiempos nuevos necesitamos nuevas formas de pensar. Y tenemos que saber esto, y decíselo al que está al lado tuyo, lo que te trajo hasta acá no te va a llevar hasta allá. Y vos decíle que te recontra. Pero es interesante que nuestro... Si pudiéramos sacarnos el temor, ¿no? ¿De dónde saldría? ¿Por qué nos sacaríamos el temor? Porque sabemos que Dios está con nosotros. Es la única forma. Por eso Jesús dijo, mi paz os dejo, mi paz os doy. O sea, tenemos que entender que esta paz no es paz que viene porque nosotros entendemos que las cosas van a salir bien. No es paz que viene del contexto, es paz que viene de Jesús. O sea que es paz que es impartida. Mi paz os dejo, mi paz os doy, yo no la doy como la da el mundo. O sea, la paz que yo doy no viene de la misma forma que viene la paz del mundo. El mundo tiene paz cuando, cuando todo está arreglado, ¿no? Cuando las facturas están pagadas, cuando la plata está entrando, cuando los hijos están siendo bien educados en lugar y no presentan problemas. Ahí viene la paz para el mundo. Pero eso no siempre sale así, entonces la mayoría de la gente no tiene que paz. Puede tener mucha plata, pero no tiene paz. Puede tener mucho poder, pero no tiene paz. Puede tener cosas que parecen muy buenas de afuera, pero no tiene paz. Me acuerdo de un día hablando con Carlos Anacondia, nos contaba que fue a Japón a una reunión de gente, de empresarios, y todos multimillonarios eran. Y él fue y empezó a preguntarle a la gente, ¿qué necesitas? ¿Qué necesitas? Y todos decían, necesito paz. Todos los millonarios decían esto, necesito paz. Tenían todo, pero no tenían una cosa, no tenían paz. O sea que la paz vale mucho más que toda la plata del mundo. Y la paz no se puede comprar con plata. La paz viene de Dios. Uno cree que el dinero puede traer paz, pero el dinero es engañoso. La palabra en el Eclesiastés dice esto, dice que aun cuando aumentan los bienes, también aumentan los que los consumen. Y eso quiere decir que cuando uno tiene más plata, gasta en más cosas y genera más estructura, y después hay que bancar la estructura, con lo cual cada vez hay menos paz. Entonces, lo que hay que entender es que esto no está relacionado a la bendición económica, ni tiene nada que ver. Por eso les hablo de paz, como la da Jesús. Es paz impartida y paz que no depende del mundo, y paz que viene solamente porque Él es el Príncipe de Paz, el Rey Shalom. Jesús, el Rey de Salem. Él es el que con el cual se encontró el Melquisedec, con el cual se encontró Abraham y le dio sus diezmos en aquel tiempo. Él es el sumo sacerdote según el orden de Melquisedec, dice la palabra. Él es el Príncipe de Paz. Ahora, les cuento que en Segunda Reyes, capítulo 6, versículo 16, dice que estando Eliseo con su criado, estaban frente a una batalla, y Eliseo le dijo al criado: no tengas miedo, porque más son los que están con nosotros que los que están con ellos. Esto está en Segunda Reyes 6, versículo 16. Él les dijo: no tengas miedo, porque más son los que están con nosotros que los que están con ellos. Y oró Eliseo y dijo: te ruego, oh Jehová, que abra sus ojos para que vea. Entonces Jehová abrió los ojos del criado y miró, y aquí que el monte estaba lleno de gente de a caballo y de carros de fuego alrededor de Eliseo. Y luego que los sirios descendieron a él, oró Eliseo a Jehová y dijo: te ruego que hieras con ceguera a esta gente. Y los hirió con ceguera conforme a la petición de Eliseo. ¿Qué nos enseña esta escritura? Nos enseña dos cosas. Primero, hay un mundo espiritual que nos rodea, que es invisible. Y muchas veces nosotros no creemos que eso sea así, pero tenemos que entender que no todo... A ver, te lo voy a decir bien fácil. La verdad no está atrapada por lo que vos ves. Forma poética de decirlo. La verdad no está atrapada por lo que uno ve. La verdad es invisible a los ojos muchas veces. Y vos me dirás: bueno, pero ¿cómo es eso? Bueno, no sé, el Wi-Fi que necesitas para que tu teléfono ande, o la señal que necesitas para que tu teléfono ande, tampoco la ves, y sin embargo es verdadera. El viento que sopla y que te despeina a veces, no lo ves, y sin embargo está. Dios, que es invisible, está. Y así como está Dios, hay una multitud de seres y de cosas que están pasando en lo invisible. Y lo que necesitas vos es que todo lo que está en lo invisible esté operando a favor tuyo, no tanto lo que está en lo visible. Por eso tenés que empezar a entender estas realidades espirituales. Las cosas visibles son gobernadas por lo invisible. Por eso vos tenés que arreglar lo invisible primero. Ayer contaba, por ejemplo, que estuve viendo un video el otro día de un satanista que se convirtió. Estaba contando ayer en la reunión de la noche. Y este satanista decía que han infiltrado los satanistas en Estados Unidos las escuelas, los colegios. Y que no solamente para dar currículas con ideología de género y cosas así, sino que además están mandando pensamientos astrales. Yo no tengo ni idea qué es un pensamiento astral, pero el tipo hablaba en esos términos. Decía que ellos mandan pensamientos astrales a los chicos. O sea, básicamente lo que hacen es control mental. ¿Ah? Control mental a los chicos. Y dice que hay la mayoría de los chicos, el 90% de los chicos, son fácilmente influenciables. O sea, ellos les hacen control mental y les inculcan ideas que los chicos no tienen, y los chicos salen con esas ideas. Pero que hay un tanto por ciento, un grupo minúsculo de chicos que son impenetrables, a los cuales no se puede entrar. No les pueden entrar en las mentes. Y ellos se dieron cuenta que esos chicos son los que los padres oran por ellos. O sea, cuando vos estás orando por un niño, lo que estás haciendo es estás cubriéndolo para que estas cosas no le puedan entrar, por ejemplo. Entonces tenemos que entender que lo que hacemos nosotros en lo invisible, lo que hay básicamente en lo que es toda la guerra de la cual cantábamos hoy en oración, toda la batalla que no es contra carne y sangre, sino que es contra principados, potestades, huestes de maldad, demonios, porque atrás de nuestros problemas hay demonios. Nosotros podemos tratar de solucionar una cosa en lo visible es como enfermarte y tomarte un analgésico. ¿Qué pasa cuando vos estás enfermo y te tomas un analgésico? Sí, te puede bajar la fiebre, te puede bajar el dolor, pero vos no estás tomando un remedio que te saque la condición. No estás haciendo nada contra la enfermedad, estás haciendo algo contra el síntoma. Lo visible es el síntoma. Lo invisible es la raíz. Lo invisible es la raíz. Entonces, nosotros tenemos que lidiar con las cosas invisibles, por eso es importante nuestra vida espiritual. ¿Para qué? Para estar fuertes después en lo visible. Los problemas de raíz son invisibles. Y todos tienen una raíz espiritual. Por eso, para gobernar lo natural, Dios tiene una estrategia espiritual y quiere que nosotros participemos. Por eso es bueno que entendamos nosotros hoy que más son los que están con nosotros que los que están contra nosotros. Más son los ángeles que Dios ha enviado para que nuestro pie no tropiece en piedra que los que están contra nosotros, que los demonios que están contra nosotros. El diablo está vencido. Jesús anuló el acta de los decretos que nos era contraria, clavándola en la cruz. Y avergonzó a los principados y a los potestades ahí. O sea que la victoria es de Cristo en esta batalla. Y tenemos que saber que Él ya nos dio esa victoria. Lo único que tenemos que hacer es reclamarla. Porque es verdad. Y más son los que están con vos que los que están contra vos. ¿Quiénes lo reciben eso? Escúchame, ¿has tenido pensamientos catastróficos últimamente? ¿Has tenido pensamientos negros? Tenés que saber que eso es una estrategia intimidatoria de las tinieblas. El diablo viene y trata de meterte ideas en la cabeza. Tenés que entender eso. Son ideas. Son intimidación diabólica. Y uno se toma las ideas como si fueran de uno. Uno cree que son de uno. Y no son tuyas. Pero ¿qué pasa? Cuando vos crees algo que el diablo te metió en la cabeza, que no es de Dios, ojo, porque al vos creerlo, lo internalizás. Y eso se transforma en una cosa real. Por eso hay que tener mucho cuidado con todas esas cosas. Hay que tener cuidado con creer, por eso hay que tener la mente muy puesta en la palabra, en la oración. Tenemos que estar muy centrados en lo que dice Dios y no creer lo que dice el mundo. A ver, de hecho, no importa la batalla, Jesús nos invita a ver la vida a través de su lente espiritual, de su lente divina. Y Él nos dice, y quiere decirnos en esta palabra que es, que Él dice, mi paz os dejo, mi paz os doy, yo no la doy como la da el mundo. Nos quiere decir que la paz y la libertad del temor vienen solo cuando nosotros nos desconectamos en nuestro corazón y en nuestra mente, de los valores del mundo. O sea, vos me decís, ¿cuál es ese medicamento que no es un analgésico que yo me puedo tomar para la paz? Si yo hoy fuera al médico, que es el gran médico, Jesús, y le dijera, doctor, recéteme una pastilla para tener paz. ¿Sabes lo que me diría Jesús? Lo que nos diría a nosotros. Nos diría, el diagnóstico, falta de paz. Medicamento, desconectate de la cultura y de los valores del mundo. Ese es el medicamento. De hecho, eso es un acto consciente y es intencional. No pasa porque sí, pasa porque nosotros hacemos un voto de seguir a Dios y desconectarnos de los valores del mundo. Y desconectarnos de los valores del mundo no quiere decir que nosotros dejemos de actuar en el mundo. Quiere decir que ya no nos regimos por lo que el mundo dice. Quiere decir que nosotros ya no adquirimos valor de lo que el mundo dice que tiene valor. Es que ya no necesitamos que nos valide nadie. No necesitamos la legitimidad que da el mundo, porque preferimos la paz que da Jesús. Así que el interrumpir el flujo interminable de pensamientos acosadores del diablo se da simplemente al decir, Señor, dame tu perspectiva, acá mismo. Ayúdame a soltar todo y ver que todo está bajo tu control. Te adoro a vos, no a mis temores. No trato de controlar todo porque adoro al que controla todo. Y sé que si vos controlas todo, nada malo me va a pasar, porque vos has prometido estar conmigo hasta el fin de los días, para siempre. Así que levantemos las manos un momento y digámosle al Señor, Señor, danos tu perspectiva, aquí mismo, ahora mismo, ayúdanos a soltar y ver que todo está bajo tu control. Te vamos a adorar a vos y no a nuestros propios temores. No sé si se dan cuenta, pero hay una... O sea, ahora mismo que estamos hablando de esto, empieza a haber una... distracciones. ¿Por qué? Porque es muy importante esto. El enemigo no quiere. Fue como el día que teníamos lo de Kent y se apagó la luz. Teníamos lo de Kent acá, venía Kent y no había luz. El enemigo va a hacer lo posible para evitar... que ustedes puedan entender esto. ¿Por qué? Porque el enemigo sabe que si vos tenés paz y si vos te desconectás de los valores del mundo, ya él no tiene armas, no tiene más armas, no hay armas. Así que quiero ir a una palabra que está en Hechos 3, versículo 18, que dice algo que es importante. Algo que es importante. Dice, pero Dios, Hechos 3, 18, dice, pero Dios ha cumplido así lo que había antes anunciado por boca de todos sus profetas, que Jesucristo había de padecer. Así que arrepentíos y convertíos para que sean borrados vuestros pecados, para que vengan de la presencia del Señor tiempos de refrigerio. ¿Qué son tiempos de refrigerio? ¿Qué quiere decir tiempos de refrigerio? Tiempos de paz. ¿Cuántos de nosotros sentimos nuestro corazón como una cosa que arde, pero no en el buen sentido, sino en el mal sentido, ¿no? Dice la palabra en el apóstol Santiago que nosotros pedimos, pero pedimos mal, que nuestros corazones arden de envidia, cosas que no, que queremos tener, pero no alcanzamos. Es como que el mundo nos ha tratado de llevar a un lugar a donde queremos cosas que no nos hacen bien y nos desvivimos por alcanzar cosas que no nos hacen bien y eso nos saca la paz. Así que, fíjense que acá habla, cuando dice arrepentíos y convertíos, la palabra para arrepentimiento, nosotros muchas veces pensamos que la palabra para arrepentimiento es... ir al Señor y llorar delante del Señor o algo así. Pero la palabra que utiliza acá es la palabra metanoia, que quiere decir cambiar la mente. Cambiar la cabeza. Este arrepentimiento no es simplemente... A ver, uno cuando escucha estas cosas generalmente piensa, bueno, lo que quiere el Señor es que yo vaya, le confiese todo lo malo que hice y Él me quiere perdonar y listo. Pero no es solamente eso. Esta es una palabra para hoy, para vos, que... haces eso también. Pero lo que el Señor te pide es cambiar tu mente. Cambia tu mente. Y cambiar tu mente quiere decir no te ajustes más a los deseos del mundo. No te ajustes más a los valores del mundo. No te ajustes más a lo que el mundo te ofrece y vas a tener paz. Arrepentíos, metanoia, y convertíos para que vengan a ustedes tiempos de que de refrigerio, para que ya no haya más ese temor y esa falta de paz. Y Él envía a Jesucristo que fue antes anunciado. Y este arrepentimiento, escúchalo bien porque es importante, es también traducido a despertarte a quien sos verdaderamente. Despertarte, ¿por qué digo despertarte? Porque es abrir los ojos. Acordate, en Juan 3, Jesús se le aparece a Nicodemo y le habla sobre la necesidad de nacer de nuevo para ver el reino de Dios. Y ese nacimiento de nuevo, el ser nacido de nuevo, muchas veces nosotros lo tomamos como una cosa en donde yo me transformo en una persona que antes no era, pero en realidad lo que es el nuevo nacimiento es abrir los ojos. Ser nacido de arriba, pero abrir los ojos para poder ver el reino de Dios. Es lo que dice en Juan 3, lo que le dice Jesús a Nicodemo. Abrir los ojos para poder ver el reino de Dios. Poder ver el reino de Dios quiere decir poder ver cómo Dios reina. No es muy difícil. O sea, algunos imaginan, bueno, poder ver, no sé, enfermos sanados, sí. Poder ver gente que estaba oprimida, que sale de la opresión, claro, porque cuando Dios reina, todo lo espiritual, todo lo que explicamos hoy, todo lo que es espiritual se arregla. Cuando Dios reina, el diablo no reina. Eso es el reino de Dios. Entonces, Dios está reinando, o sea, Dios sigue estando en el trono. El tema es que nosotros a veces no lo podemos ver. Entonces, esto que está proclamando Pedro y que está hablando sobre Jesús, quiere decir que nosotros podamos abrir los ojos para que veamos cómo Dios reina hoy, aún en las cosas que no nos gustan y aún en las cosas que nosotros consideramos que pueden ser malas, cómo Dios está haciendo cosas buenas. Y poder ver eso es un asunto muy importante porque nos va a llenar de fe. Así que, ¿saben que en Juan 3, este despertar a quien sos verdaderamente se ve muy claro? Dice en Juan 3, versículo 1, que había un hombre de los fariseos que se llamaba Nicodemo, un principal entre los judíos. Este vino a Jesús de noche y le dijo: Rabí, sabemos que has venido de Dios como maestro, porque nadie puede hacer estas señales que tú haces si no está Dios con él. Respondió Jesús y le dijo: de cierto te digo, que el que no naciere de nuevo no puede ver el reino de Dios. Nicodemo le dijo: ¿cómo puede un hombre nacer siendo viejo? ¿Puede acaso entrar por segunda vez en el vientre de su madre y nacer? Respondió Jesús: de cierto te digo, que el que no naciere de agua y del Espíritu no puede entrar en el reino de Dios. Y acá vemos otro concepto, que es no solamente ver, sino entrar. Vos podés ver el reino, pero no entrar, capaz. Capaz que vos podés ver algunas cosas, pero no entraste. Hoy quiero que entiendas que vos podés entrar al reino de Dios. Y el reino de Dios es justicia, paz y gozo en el Espíritu Santo. No es comida ni bebida, no es cosas del mundo. Es justicia, paz y gozo en el Espíritu Santo. Y vos podés entrar hoy al reino de Dios. ¿Cuándo? Cuando te desconectás como si fueras una máquina de los valores del mundo. Y esto es importante. Primero hay un nuevo nacimiento, un nacimiento que viene de arriba. Es algo que nadie puede producir, no lo puedes producir vos solo. Vos puedes decir: yo voy a nacer de nuevo, pero no lo vas a hacer. Por eso Jesús es tan evasivo con Nicodemo. Nicodemo le hace preguntas y Jesús no le contesta. Jesús contesta siempre con evasivas, parece, ¿no? Él le dice: Señor, sabemos que eso, si no podrías hacer estas cosas si Dios no está con vos. Y él le dice: de cierto te digo que si no naces de nuevo, no podés ver el reino de Dios. Y Nicodemo le dice: no te entiendo. ¿Cómo me decís eso si yo no puedo volver a nacer de nuevo? Yo soy viejo, no puedo nacer de nuevo. Jesús le dice: si no naces del agua del Espíritu, no podés entrar en el reino de Dios. Y yo te digo, eso tiene que ver con algo que no puede ser generado por nosotros mismos. Ahora, nosotros tenemos eso, ya lo tenemos. O por lo menos todos los que creímos. El que no lo tiene, búsquelo. Busquen el reino de Dios y su justicia y todas las demás cosas serán añadidas. Pero la mayoría de nosotros ya lo tenemos. Hemos nacido de nuevo. Ahora, si hemos nacido de nuevo, eso no garantiza que estemos viviendo en eso. Podemos haber nacido de nuevo y sin embargo seguimos oprimidos por el diablo. Seguimos con ideas que no son las ideas de Dios. Seguimos, porque el diablo le encanta agarrar lo que Dios tiene y tratar de hacerlo perder. O sea que vos podés ser de Dios y podés ser nacido de nuevo y sin embargo vivís con pensamientos tenebrosos, atormentado, pensamientos oscuros, con miedo. Y eso no quiere decir que no seas de Dios, quiere decir que todavía no te desconectaste del mundo y de la cultura. Por eso la palabra que aparece para esto está en Romanos 12, en donde Pablo le dice a los hermanos, a los romanos, en Romanos 12, 1, dice: así que, hermanos, os ruego por las misericordias de Dios que presentéis vuestro cuerpo en sacrificio vivo, santo, agradable a Dios, que es vuestro culto racional. Eso nos habla de una entrega, de entregarnos a Dios, de darle culto racional entregándonos a Él, dándonos a Él. Lo cual quiere decir desconectarnos del mundo. No podés seguir conectado al mundo y estar conectado a Dios al mismo tiempo. Por más que estés en el mundo, Jesús dijo: no te ruego que los saques del mundo, no te pido que los saques del mundo. Aunque estén en el mundo, te pido que los libres del mal. Y el mal es la cultura imperante de este mundo. El mal es lo que el sistema de este mundo, la cultura de este mundo, los medios de comunicación pregonan. Por eso, este acto consciente y racional es no conformarnos a este siglo. El versículo 2 dice: no os conforméis a este siglo, sino transformaos por medio de la renovación de vuestro entendimiento, para que comprobéis cuál sea la buena voluntad de Dios, agradable y perfecta. Así que, hermanos, no conformarnos a este siglo quiere decir no conformarnos es no ajustarnos, pero no tomar la forma del mundo, no vivir como el mundo vive, no creer que lo que el mundo dice es para nosotros. A ver, hoy tenemos muchos ejemplos de estos temas. A ver, cuando vos nacés chiquito, el diablo sabe el propósito que vos vas a tener. Entonces lo que quiere es despedazarte, matarte. Y probablemente lo primero que hace es meterte traumas de chiquito por medio de problemas en tu familia, cosas. Utiliza, ¿no?, incluso a nuestros familiares para que uno nazca con traumas y su cerebro ya esté inservible y ya no puedas después reconocer lo que es de Dios cuando seas grande. Por eso el trabajo que hay que hacer en la iglesia muchas veces es un trabajo de hospital, porque acá viene mucha gente que tiene un propósito grande, pero que el diablo de chiquito los reventó para que no puedan entender lo que tienen que hacer. Ahora, una vez que eso está saldado, una vez que Dios hace todo este trabajo de restauración de nuestras mentes, y lo ha hecho, y de nuestras almas y de nuestros corazones, ahora es el tiempo en donde nosotros tenemos que tener valentía. Y la valentía es poder desconectarnos de ese sistema de valores y creencias del mundo. Y vos me dirás: ¿cuál es el sistema de valores? ¿Cuál es el sistema de creencias? Y nosotros las conocemos. Pero yo te digo, tu identidad como persona, hoy cuando te decía que Jesús te manda a despertarte a quién sos verdaderamente, esa es tu verdadera identidad. No es algo nuevo, no es a una persona nueva. El arrepentimiento, la metanoia, no es que te despiertes a una persona que no sos, es que te despiertes a quién verdaderamente sos y a quién verdaderamente Jesús te hizo, y que entiendas que vos sos una obra de arte hecha para buenas obras, que Dios te hizo con un propósito y el propósito es bueno, y que vos en tu interior ya tenés lo que sos y que no te tenés que tratar de transformar en otra persona. Los jóvenes hoy buscan tribus, quieren ser... Cuando digo tribus, no estoy hablando de tribus urbanas ni nada de eso, pero estoy diciendo, quieren ser o del grupo tal o del grupo tal otro, quieren, se visten todos iguales, que está de moda para poder, ¿no?, seguir la moda y ser y pertenecer. Dios hoy te está diciendo, vos no necesitas eso, tenés que desconectarte de eso, porque eso es lo que te trae falta de paz. En el fondo, querer encajar, querer ser parte, es lo que te esclaviza y es lo que te trae falta de paz. Para los chicos es tratar de pertenecer a un grupo. Para los grandes es llegar a tener, capaz que dinero, poder, tratar de tener cosas que no tenés hoy. Y eso es lo que te saca la paz. Lo que tratás de tener y no podés llegar a tener. Y yo te digo hoy que esa necesidad de ser validado, esa necesidad de que el mundo te legitime, esa necesidad de llegar a ser lo que el mundo te pide que seas, es diabólico. Porque lo que el príncipe de este mundo quiere es que vos te metas en una especie de canal, de cultural, donde están todo el mundo como vacas que van al matadero, y que seas parte de ese grupo. Pero Dios te ha hecho como una persona individual, única, para vivir en comunidad, que tiene cosas que los demás necesitan y que tiene cosas tremendas. Y cuando vos descubras quién sos verdaderamente y para qué naciste verdaderamente y hagas lo que el Señor te llamó a hacer verdaderamente, comprobar su voluntad agradable y perfecta, entonces puedes tener paz absoluta. Porque ya la paz no es la paz que da el mundo. La paz como la da el mundo le da paz a la gente que dura 5 minutos porque siente que pertenece a un lugar. Pero Dios te dice, vos perteneces a mi reino, y en mi reino tenés a todo lo espiritual a favor tuyo. Y si tenés a todo lo espiritual a favor tuyo, tenés capacidad de vencer ya. Podés vencer ahora. Dios te creó para buenas obras. Vamos a orar ahora para que vengan de la presencia del Señor tiempos de refrigerio. Vamos a orar. ¿Cuántos necesitan paz en este momento? Padre, venimos delante de ti en este momento, en el nombre de Jesús, para pedirte paz. Nuestros corazones son insaciables. Nuestros corazones buscan lo que el mundo ha ofrecido. Nuestros corazones buscan cosas que el mundo ofrece. Y hemos tenido en nuestros corazones fuegos prendidos y hemos tratado de apagarlos con lo que el mundo ofrece, pero eso ha sido como querosén, simplemente, o como alcohol. Se han prendido fuegos más impetuosos.

0: que sacia nuestros corazones, esa agua que permitirá que no tengamos sed jamás. Así que te pido hoy, Señor, que haya acá una impartición de esa agua, una impartición natural de lo sobrenatural en este momento. Que venga, Señor, de tu presencia, no de lo que nos sale bien, no del mundo, no de la de que las cosas estén bajo control, sino de tu presencia, tiempos de refrigerio. Te pido que podamos salir de acá y que podamos abrir los ojos para ver tu reino. Te pido que podamos salir de acá y que podamos salir con paz, sabiendo que tú estás con nosotros y seguís sentado en el trono. Y que si vos estás con nosotros, ¿quién contra nosotros? El que no escatimó a su propio Hijo, sino que los dio por nosotros, ¿cómo no nos dará también con Él todas las cosas? Así que ahora, Señor, te pido que traigas paz. No como la da el mundo, sino paz que viene de tu presencia como tiempos de refrigerio. Como refrigerio, como entrar a una heladera, Señor. De repente. No paz que viene de tomar analgésicos ni de tomar pastillas tranquilizantes. Señor, no paz que viene porque adormecemos nuestras conciencias mirando el teléfono o mirando series. No paz que viene porque tratamos de escaparnos por medio de mirar algo que nos gusta o deportes o tomar alcohol o cualquier cosa. No ese tipo de paz, Señor, sino la paz que sobrepasa todo entendimiento, en la cual guardas nuestros corazones en Cristo Jesús a los que tienen el pensamiento enfocado en ti. Tú guardarás en completa paz a aquel cuyo pensamiento en ti ha perseverado porque en ti confía, dice tu palabra. Señor, ahora te pido que en este momento llenes nuestros corazones de paz. Que ya no tengamos afán y ansiedad. Que sepamos y seamos conscientes en todo tiempo de tu realidad constante alrededor nuestro. De tu presencia plena en este momento para que podamos ser llenos de esa paz que necesitamos. Estando contentos con lo que tenemos y queriendo solamente más de tu presencia.
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5: Esta conferencia se titula Dios mira y ve, y está basada en las palabras bíblicas de Proverbios 15:3. Los ojos de Jehová están en todo lugar, mirando a los malos y a los buenos. El hombre se conduce en forma totalmente distinta cuando lo ven. Una cosa es el hombre en su sala privada y otra cosa es el mismo hombre ante una cámara de televisión. Hoy en día esto se ha hecho cada vez más patente para la gente pública, especialmente que aparecen en la pantalla televisiva. Cuando estas cámaras salen a la calle o a los estadios, usted puede ver toda clase de gente, pero aquellas personas que habitualmente se ven ante las cámaras han tenido que cambiar mucho sus expresiones faciales, sus ademanes y sus sonrisas. Este mismo fenómeno lo puede observar usted cuando una persona se pone de pie para hacer un discurso ante un público numeroso. Hasta parece que la voz hubiese cambiado, aparte del aspecto. La gran diferencia es que ante la cámara o ante el público lo están mirando. El saber que lo están mirando transforma al hombre, le hace cambiar su rostro agrio y severo por uno dulce y sonriente. Tal vez debería usted mostrar su rostro sonriente y dulce todas las 24 horas del día, porque la Biblia informa al hombre que los ojos de Jehová están en todo lugar mirando a los malos y a los buenos. Esto es ciertamente inquietante, pero encierra importantes lecciones para todos. Los que se sienten molestos ante una cámara televisiva deberían recordar que Dios ve al hombre no como sus congéneres, que ven el rostro, sino como Dios, que ve el corazón, el ser en su más profunda esencia. El ojo de Dios registra lo que ve y lo graba indeleblemente para el día del juicio. Además, delante de Dios no se puede ser actor o usar una pose especial, porque ve más allá de la superficie humana. El hombre de hoy debe pensar con más frecuencia sobre esta realidad, porque involucra cosas de importancia suprema para su vida. Hay quienes piensan que Dios no se preocupa por este mundo, pero esto se debe a que tienen una idea equivocada de la grandeza de Dios. Si Dios fuese pequeño e insignificante, sería posible para el hombre esconderse de su ojo penetrante. Pero si Dios creó el universo, sería insensato creer que no ve lo que ha creado. El ojo del hombre mismo es una ilustración del ojo divino, aunque imperfecta.
6: Al contemplar el panorama desde la cumbre de una montaña, por ejemplo, el hombre ve muchísimas cosas.
5: ¿Por qué entonces creer que es irrazonable que Dios, cuyo ojo posee poderes infinitos, vea todas las cosas, todo el tiempo? Además, la vista de Dios es puramente espiritual, libre de las limitaciones propias de las cosas físicas. Algo de esto puede comprenderse si usted piensa en ese instante de crisis en que uno ve las cosas mentalmente. Con frecuencia, el que ha atravesado una crisis dice algo así: era como si mi vida entera estuviese presente, como en una vista panorámica. Esa escena, que abarca toda una vida, consume solamente unos pocos segundos de tiempo. ¿Es entonces ilógico pensar que Dios, cuyos poderes son infinitos, pueda verlo todo en todo lugar y en todo momento? Esto es una seria advertencia para el hombre, porque dice que Dios mira a los malos. Dios ve todos los pecados que el hombre comete. No hay secretos para Dios y no es posible esconderse de su mirada penetrante. El salmista lo decía de esta manera: ¿a dónde me iré de tu espíritu? ¿Y a dónde huiré de tu presencia? Si subiere a los cielos, allá estás tú. Y si en el abismo hiciere mi estrado, he aquí, allí tú estás. ¿Qué pensará Dios de todo el pecado que ve en la tierra? Uno tiembla al leer los periódicos y ver los horrores que se cometen. Y eso es tan solo una pequeñísima parte de lo que sucede. ¿Cómo será ver los crímenes que se realizan, todo el vicio y la inmoralidad de las ciudades, la corrupción en asuntos públicos, las villas miseria y barrios bajos, la profanación, deshonestidad, los males sociales, las guerras y todo lo demás? ¿Qué pensará Dios del pecado suyo? No es agradable recordarle estas cosas, pero precisamente porque Dios es Dios, mira todas las cosas y las ve. La ciencia informa que todo lo que uno ve deja su permanente impresión y que años más tarde esa imagen puede surgir en toda su frescura. Si esto es verdad, considere usted lo que el pecado ha de hacer con Dios cuando él lo ve con sus ojos infinitos. Jamás olvida lo que ha visto, y por cada acción archivada en su memoria, ha de traer al hombre a dar cuenta. Mientras Dios sea Dios, no puede cerrar sus ojos al mal, ni al pecador, ni olvidarse de lo que ha visto. Hay otro aspecto de esta verdad. Dice la Biblia que los ojos de Jehová están en todo lugar, mirando a los malos y a los buenos. ¿Cómo puede Dios ver en el ser humano que es pecador y cuyas obras están manchadas por el mal alguna cosa buena? ¿No dice la Biblia que todos han pecado y que no hay quien haga bien? ¿Qué quiere decir eso de que los ojos de Jehová miran a los buenos? Esto quiere decir que Dios ve al hombre no solamente en lo que es por naturaleza y definición, sino también en lo que puede ser por su gracia. Un malvado pecador puede llegar a ser un excelente cristiano, y cuando esto ocurre, ese ser pasa a ser bueno delante de Dios. Es por esta razón que resulta tan grande bendición el poder vivir bajo la mirada penetrante de Dios. Al ver al hombre, Dios puede también salvarlo. Al saber cuán desgraciado es, sabe también lo que será necesario para transformarlo. Esto explica por qué Dios fue al extremo de enviar a su Hijo a este mundo a morir en una cruz por el pecado. Nada más ni nada menos que eso era necesario para que el hombre pudiese salvarse. Dios sabía lo que tenía que hacer, lo cual no hubiera sido posible si sus ojos no hubiesen visto primero la magnitud del pecado humano. Todas las ideas y sistemas que se han inventado para salvar al hombre han fracasado, porque han visto la necesidad del hombre como el hombre la ve. Y el hombre no podría jamás ver cuán hercúlea es la tarea. Solo Dios, cuyos ojos están en todo lugar, pudo ver cuán inmenso es el pecado humano y cuán necesario era el Señor Jesucristo. ¿Es usted cristiano? ¿Cree usted que el Hijo de Dios vivió y murió y resucitó para pagar su pecado y redimirlo para siempre? En ese caso, cada vez que Dios lo ve a usted, ve también un Salvador. Y esa es la única forma en que Dios puede ver algo bueno en usted, no por obras personales, sino la fe en Cristo, que es el don de Dios. Cuando Dios mira en su corazón, ve al Cristo y la sangre preciosa que Él derramó y dice: si vuestros pecados fueren como la grana, como la nieve, serán emblanquecidos. Al verlo, Dios también hace de guía del hombre, guarda y protege y da su gracia para continuar en la senda a través del mundo tenebroso, porque quiere que llegue a su felicísimo destino. ¿Qué? Impresionante pensamiento. El Dios Todopoderoso guía de la mano. El camino podrá ser difícil, pero su palabra es una lámpara en el sendero. El mismo Dios que controla el universo es el que conduce hacia la eternidad. En las sombras del mundo moderno, usted necesita este Dios para guiarlo. Las espesas nubes del odio y del temor amenazan. El espectro de filosofías ateas persigue, y la confusión y ansiedad cubren con sus redes. El hombre se cae a la orilla del camino, pero Dios vuelve a levantarlo. Usted necesita de este Dios que puede ver en todo lugar, a través de las tinieblas y las nubes, pero especialmente el Dios que desde la cruz puede decirle: yo soy la luz del mundo. El que me sigue no andará en tinieblas, mas tendrá la lumbre de la vida. Si usted vive consciente de los ojos de Dios, por la fe sabe que lo ve para salvarlo y guiarlo. En ese caso, no tiene usted qué temer. Porque, como lo dice el Salmo 139, examíname, oh Dios, y conoce mi corazón. Pruébame y reconoce mis pensamientos y ve si hay en mí camino de perversidad, y guíame en el camino eterno. Dios mira y lo ve.
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0: La radio te informa la hora. 9:33.
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0: Piper y el patito Juan viajaban en tren con la abuelita. Todos estaban muy emocionados y súper contentos, ya que el tren atravesaría montañas y hermosos paisajes.
1: ¡Miren, chicos! ¡Qué hermoso el campo! ¡Lleno de vaquitas tan lindas!
2: ¡Sí, sí! ¡Miren cuántas que son! Y parece que están tomando un descanso, Abu.
1: ¡Y nosotros! ¡Pronto tomaremos su riquísima leche!
3: ¡Cuac, cuac, cuac! ¡Oh! ¡Este tren me está mareando un poquito!
1: ¡Es normal, patito! ¡Abriremos la ventana para que entre un poquito de aire!
2: ¡Mirá, pato! ¡Pasamos por una gran laguna! ¡Está llena de patos! ¿No tendrás algún familiar por ahí?
3: ¡Puede ser! ¡Mi familia es muy numerosa! ¡Cuac, cuac!
4: ¡Qué lindo es todo esto! ¿Pero falta mucho, abuelita, para llegar?
1: No, querida Flo. Pronto estaremos en el campo. El abuelo nos estará esperando con una sorpresa.
2: ¿Qué les parece si nos divertimos un poco y cantamos algo?
3: ¡Sí!
1: Querido patito, ¿qué has comido antes de viajar?
3: Cuac, cuac. Mi mami me preparó un guiso de lentejas, con porotos, papas y mucho picante.
1: Querido, no puedes comer eso. Es muy pesado para antes de viajar.
3: Cuac, cuac. Pero me lo tendrían que haber avisado antes.
2: Oh, no te preocupes, pato, que ya llegamos.
4: ¡Yupi! ¡Sí, llegamos!
1: Chicos, el abuelito nos espera.
2: ¿Y cuál será la sorpresa que tiene el abuelito?
1: Nos ha preparado un riquísimo guiso de lentejas.
3: ¡Oh, no, cuac!
1: No, patito, no te asustes. El abuelito no sabe cocinar.
3: Menos mal.
0: Viajar en tren y ver todo ese hermoso paisaje. Eso sí, cuidado con lo que comes antes de viajar. Que no te suceda lo mismo que al pato.
3: ¡Cuac, cuac!

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0: Bueno.
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4: Señor Palau, dice esta pregunta, aunque tengo un buen empleo y gano suficiente dinero, estoy endeudado gravemente. En parte se debe a las ambiciones de mi esposa. Por otra parte, yo he malgastado e invertido mal mi dinero. ¿Qué recomendación me puede dar la Biblia o usted, señor Palau, para tales circunstancias? Mi estimado caballero, para empezar, me alegro que por lo menos se haya frenado a sí mismo y haya frenado su mal gasto, su mala inversión y los problemas que esto le acarrea. Segundo, le agradezco la confianza de escribirme. ¿Qué respuesta le puedo dar? ¿Qué ayuda puedo compartir con usted? Bueno, lo que he visto acontecer en la vida de otros individuos. Vamos rápido y por partes. Primero, usted reconoce que tiene un problema y quizás una enorme debilidad. Ese es un enorme paso para vencer sus deudas. Segundo, haga una lista concreta, clara y completa de todas las deudas que usted tiene, caballero. Póngale el número al lado para que usted y su esposa puedan ver con claridad, fríamente y por horrorosa que sea la situación, que la vean clara y fríamente. Tercero, haga una lista de aquellas deudas que usted puede pagar o el porcentaje de deudas que sí cree que puede pagar en el próximo año, en los próximos 2 o 3 años. Cuarto, propóngase con su esposa y con su familia que no van a gastar sino lo más absolutamente mínimo, pero mínimo para vivir hasta que paguen todas sus deudas. Que corten todo mal gasto en el sentido de ropas, en el sentido de comidas, de paseos, de vacaciones, de fiestas. Todo, todo, todo tiene que desaparecer. Porque la Biblia dice, pagad a todos lo que debéis. Al que tributo, tributo, al que impuesto, impuesto, al que respeto, respeto, al que honra, honra. No debáis a nadie nada, sino el amaros unos a otros, porque el que ama al prójimo ha cumplido la ley. Caballero, ese es el cuarto paso. En quinto lugar, vaya a visitar uno por uno a las personas a quienes les debe dinero. Explíquele su situación. Explíqueles el plan que usted y su familia han hecho para pagar sus deudas. Pídale disculpas y perdón por haberles debido por tanto tiempo y no haber cumplido con sus obligaciones. Y pídales paciencia y comprensión y que usted, con la ayuda de Dios y el poder de Jesucristo por el Espíritu Santo, va a pagar todas sus deudas. Dios, mi estimado caballero, le va a ayudar. La Biblia dice que Dios ama a todo el mundo, incluso a los que deben deudas que no debieran deber. Y la Biblia dice que todo poder recibiréis cuando venga sobre vosotros el Espíritu Santo. Señor, si usted no se ha rendido a Cristo, aproveche esta crisis económica para reconocer que es su egocentrismo que le ha llevado a una deuda tan grave. Dios le va a perdonar, le va a dar sabiduría sobrenatural. Y una recomendación final. Lea el libro de los Proverbios en la Biblia. Un capítulo por día. El libro de los Proverbios, a usted y a todos mis oyentes se lo recomiendo. Le va a ayudar a vencer el problema económico que usted tiene.
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0: La radio te informa la hora. 10, 2 minutos.
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0: piensas que tu cónyuge está siendo infiel y andas revisando y viendo porque tu papá se fue con otra y ese temor inundó tu corazón, ahora en el matrimonio tenemos que aprovechar que surgen esos temores, esas angustias, esas dudas, esas inseguridades para llevarlas al Señor y trabajarlas con Él. No lo va a resolver tu cónyuge, porque Dios está usando a tu cónyuge para aflorar esas cosas y que yo pueda trabajarlas.
1: Estamos llegando a la última parte de esta conferencia impartida por Sixto Porras, que es un mensaje extraordinario para los matrimonios que están viendo cómo la rutina, la monotonía o el distanciamiento está llegando a su hogar. Quizás usted ha pensado que se equivocó, que la salida es la separación, pero hoy quiero decirle, no se rinda. Dios nos unió con propósito y hay una promesa que ustedes deben ver cumplida. Les saluda Esteban Porras, su coanfitrión acá en Enfoque a la Familia, donde ayudamos a las familias a mejorar en Cristo a través de capacitación y educación en línea. Acompáñenos en esta tercera parte de la conferencia con Sixto Porras.
0: En medio de la crisis, Dios nos afirma y nos promete un futuro. La familia será bendecida, será una relación fuerte entre nosotros. Esto lo superamos, mi amor. No nos vamos a quedar aquí. Esto lo vamos a superar. No deje que en la crisis surja la culpa, no deje que surja la vergüenza. Los pleitos deben de terminar, no pueden ser cosas interminables. La desilusión y la recriminación y el distanciamiento deben dar paso a reencontrarnos. Es aquí cuando se corre el peligro de alimentar la idea del divorcio. Se piensa que nos equivocamos, que la salida será separarnos. Renuncia a la idea del divorcio. No lo vuelvas a mencionar como una alternativa para resolver tu crisis. Dios nos unió, Dios nos llamó, Dios nos habló, los dos decidimos amarnos. Esto lo vamos a superar juntos. La crisis debe hacerme buscar a Dios. Cuando yo me iba a casar, un amigo me dijo, le digo, si tuvieras que darme un consejo, ¿qué me dirías? Él me mira y me dice, pasa el río, pasa siempre el río. Al otro lado del río caudaloso se ama de una manera que no se amaba de este lado. Siempre cruza el río. Y eso me quedó en la mente. Por eso nosotros tenemos que entender que hay que pasar el río, hay que superar la crisis, hay que pasar el momento. Al otro lado vamos a amar de una manera más profunda, más serena, más tranquila. Las crisis deben hacerme buscar a Dios para que nos guíe, nos oriente y nos afirme. No arriesgue los planes que Dios tiene para usted. Si Sara se hubiese decepcionado diciendo, me negaste como tu esposa, me expusiste al peligro. Usted no me ama, porque usted me negó como su esposa. Si hubiese terminado la historia, pero había futuro. Si usted no supera las crisis, no tiene futuro. Pero si usted supera las crisis, tiene futuro. Se cumplen los planes de Dios. Toda crisis debe ser superada. Aprendamos de la experiencia, ¿qué nos pasó? ¿Qué nos faltó hablar? Por favor, hablemos de lo que estamos sintiendo, de lo que estamos pensando. La confianza entre nosotros debe crecer. A pesar de nuestras dudas, de nuestros errores, de nuestros hierros, de que te fallé, la confianza entre nosotros debe ser fuerte. La convicción de que Dios nos unió debe afirmar nuestra relación. Fue Dios el que nos unió. Cuando yo llego a la historia de José y de María, yo puedo encontrar de que estaba escrito en el cielo que ellos se unieran, porque tenía que ser descendiente de David, y José era descendiente de David. No era la elección de María nada más, era que el padre viniera del linaje de David. Por eso el ángel le dice, no temas recibir a María, porque lo que en ella hay del Espíritu Santo es. No temas, Dios nos unió. Si usted cree que usted está unido porque se enamoró, usted va a tener muchas crisis. Pero si usted entiende que usted decidió amar porque tuvo la convicción de que Dios nos unió, nada nos puede separar. Nunca permitamos que una crisis nos divida. En medio de la crisis busque ayuda, busque el consejo. Expóngase a Dios. Dígale: Dios, aquí estoy. ¿Qué debo de hacer? ¿Cómo debo mejorar? En medio de una crisis, no se culpen. Eso nos roba la ilusión y la alegría de estar juntos. No nos recriminemos. ¿Por qué usted grita? ¿Por qué yo grito? ¿Por qué te hiero? ¿Por qué lastimo? Porque es una conducta aprendida y yo debo modificar eso porque hiero, porque lastimo. No se apresure en juzgar ni en criticar. La crítica hiere, nos hace sentir distantes. Enfría sus emociones cuando esté enojado. No hable enojado, como Sara, no hable, es culpa tuya. Vamos a ver, Dios va a decir quién tiene razón, tú o yo. ¿Pero de qué, mi amor? Preguntaba Abraham, ¿de qué culpa? ¿De qué? ¿Razón de qué? ¿De qué me estás hablando? ¿Que hay un conflicto en casa? Pues dejemos de gritarnos, pues pongamos las cosas en orden. Pero culparnos, avergonzarnos, no resuelve nada. Pregunte a su cónyuge qué siente, qué piensa. Esto nos acerca. Cuando estábamos construyendo nuestra casa, el constructor puso a alguien que no sabía pegar cerámicas. Entonces parecía una carretera con curvas. Era una cerámica que Helen había elegido, lógicamente. El constructor nos llama y dice, esta cerámica está mala, la compraron mal. Helen dijo, no, no la compramos mal, es correcta esa cerámica, pero es que tiene curvas, sí, es porque está mal, la pegaron mal. Entonces el constructor dijo, pueden poner una alfombra. A un hombre, una cerámica con curvas o recta, le es igual, ya estaba pegada. Pero en ese momento, la llave del llanto sale en Helen. Y ella se separa y llora. Y aquí el constructor, aquí Helen. Y yo en medio. ¿Con quién vivo yo? ¿Con el constructor o con Helen? ¿Con quién voy a vivir todos los días? ¿Con el constructor o con Helen? Con Helen. Entonces yo voy donde Helen. Y cometo el error de decir, pero no está tan mal. Eso es como echarle sal a la herida, ¿no? ¿Cómo que no está tan mal? Está horrible, mi amor. La pegaron mal. Esa cerámica es cara. Yo la elegí bien. Esa cerámica está bien. ¿Qué quieres que hagamos? Hay que levantarla y volverla a pegar. Entonces yo vengo al constructor y le digo, hay que levantarla y volverla a pegar. Pues este bruto pone a la misma persona a pegar la cerámica. Y nos vuelve a llamar y dice, está mal la cerámica. ¿Usted usó el mismo pegador? Sí, el pegador está mal. Tiene que levantarla. En esos momentos yo tengo que elegir. En medio del conflicto, no, yo no elijo entre Agar y Sara. No, yo ya elegí. Es Sara. ¿Me explico? Es Sara. A ella tengo que escuchar, tengo que alimentar, tengo que fortalecer el vínculo. Con ella sigo, con ella voy.
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0: Cuando yo escucho a la persona que amo, soy más sabio, porque se enriquece mi criterio. No tome decisiones apresuradas, por favor. No decida me voy, no decida separémonos, no decida, no tome decisiones apresuradas. No exponga lo que vive a cualquier persona. No involucre a sus hijos en los problemas matrimoniales. Usted lo habla a cualquier persona, hace crecer el conflicto, involucra a sus hijos. Es que su papá es un nunca hable mal del padre ni de la madre. No se rinda. Dios le ha unido con propósito. Hay una promesa que tenemos que ver cumplir. Y eso tiene que sostenernos. Hay una promesa. Dios nos dijo que nos daría familia. Dios nos dijo que nos daría tierra nueva. Dios nos dijo que nos daría casa. Cuando yo me di cuenta que cometí el error de ir a vivir a la casa de mis padres, me fui a hablar con Dios y yo le dije: Señor, ¿qué hago? Y el Dios habló a mi corazón y me dijo: mientras vivas bajo el techo de tu padre, te bendeciría a través de ellos, mas ahora te has casado. Pruébame. Si tú te vas, te daré casa. Y yo vino el argumento de mi mamá, pero el salario, no. Si tú te vas, te daré casa. Yo sé que usted no hizo presupuesto, que no se entrenó bien para casarse, que no sabía si le alcanzaba el dinero. Yo sé eso. Pero ahora estás casado. Trata conmigo. Y yo me vine con Kellen y le dije: mi amor, Dios me habló y me dijo que si nos vamos, nos va a dar casa. Me dice: voy a hacer las de Sara, voy a reírme. Pero si Dios te dijo, nos vamos. Y nos fuimos a alquilar un apartamento bello, pequeño. Era tan pequeño que para entrar a la cocina había que pedir ficha. Pero era tan lindo. Por primera vez estábamos casados. 6 meses después, era nuestro apartamento, era nuestra casa. Ahora se compraba un tomate, un chile, una cebolla. Y ore para que alcance. ¡Ay, qué lindo estar casado! Pero Dios hizo la promesa que Él nos daría casa. Un día me suena el celular y me dice: usted no me conoce. Hemos oído lo que Dios está haciendo a través de usted en Costa Rica, en evangelización, y mi organización decidió respaldarlo. Y yo dije, perdón, le digo, ¿de qué me habla? Me dice, hemos decidido darle una ofrenda a usted para que siga haciendo lo que hace en el proceso de evangelización del país. Y yo le digo, no entiendo. ¿A cambio de qué? De nada. De que usted haga lo que está haciendo, porque nos informaron lo que está haciendo y queremos respaldarle presente proyectos y lo vamos a apoyar. Inmediatamente Dios me dijo, ese dinero que va a comenzar a entrar será como una gota que llegue a ser el pronto y la prima para la casa. No lo toques. Y Dios proveyó sobrenaturalmente para que 3 años después estuviéramos entrando a nuestra casa. Déjame decirte, si tú fracasas en la crisis, no ves ese sueño cumplido. No ves a tus hijos crecer. No te conviertes en abuelo. En estos días que mis nietos fueron de vacaciones a Costa Rica, le dice el nieto mayor, dice, abuelita, porque Helen fue a dejarlos al aeropuerto, te voy a extrañar. Ay, no, la deshizo. Escuche, ese es el cumplimiento de la promesa para todos aquellos que insisten en amar y perseverar juntos. Tenga en mente la meta final. Por favor, tenga en mente la meta final. Vamos a terminar juntos. Hasta que uno de los dos se vaya. Hasta que los dos nos vayamos. Vamos a terminar juntos. Y si vamos a vivir juntos, hagamos agradable el viaje.
1: Qué bueno es entender que si superamos las crisis, tenemos futuro. Abraham y Sara vieron la promesa, y usted también puede ver a sus hijos y nietos crecer en un hogar sólido. Le agradecemos por habernos acompañado hoy. 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

0: La radio te informa la hora. 10, 30 minutos.
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1: Hola, les saluda su amigo Marco Vega. Nuestro apunte de hoy se llama Una fiesta sin fin. Proverbios 15, versículo 15. Para el afligido, todos los días son malos. Para el que está feliz siempre, es día de fiesta, dice la Nueva Versión Internacional. Si usted ha estado cerca de una persona negativa, qué desagradable que es, ¿verdad? No importa la circunstancia, esta persona siempre encuentra algo de qué quejarse. Es importante que nosotros tengamos en cuenta la esencia de este error de esta clase de personas, porque esta semilla yace también en nuestros corazones. No tiene por qué sorprendernos, pues estamos inmersos en una cultura que se esfuerza por hacernos creer que la verdadera felicidad depende de todo lo que nos rodea. Como esta no es nuestra realidad, podemos pasar gran parte del tiempo lamentando el hecho de que las condiciones no se ajusten a nuestras exigencias. El autor de Proverbios, con gracia y sabiduría, nos señala que la alegría de vivir no tiene que ver con lo que tenemos, tampoco con lo que pasa alrededor. La posibilidad de ver la vida con gratitud y alegría viene de una realidad que se ha instalado en nuestro corazón y que no hay circunstancia que la pueda sacar de allí. ¿Cómo cultivar esta actitud? Estamos hablando aquí de una tendencia a celebrar constantemente. Esta actitud no puede tener otro origen que la certeza de que Dios está siempre presente y que todo lo que hace es correcto. Esta persona no pierde oportunidad para hablar de cosas negativas. Celebra cada cosa que Dios le ha dado. Celebra cada oportunidad para celebrar. ¿Será entonces que necesitamos sentirnos bendecidos para dejar de estarnos quejando? De ninguna manera, pues ya hemos sido bendecidos con toda bendición espiritual en los lugares celestiales. Aunque usted no lo sienta, la bendición ya fue derramada sobre usted. Lo que necesitamos más bien es recuperar esa perspectiva celestial. Y esto solo será posible si hacemos de la celebración una disciplina que contraste el espíritu de queja, de crítica, que prevalece tanto en nuestros tiempos. Regocíjense en el Señor siempre, nos dice el apóstol Pablo. Otra vez les voy a decir, regocíjense. Hasta la próxima.
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1: ¿Por qué está herida la familia? La familia está fracturada y no es por la ideología de género, sino porque no tenemos raíces profundas de fe. Está fracturada porque tenemos volteados nuestros valores y prioridades. Trabajamos sin descanso por una casa, un auto y sus bienes perecederos y ponemos nuestro corazón y nuestra meta en cosas pasajeras y superfluas. La familia está herida porque no inculcamos a nuestros hijos el amor de Dios y al prójimo. No aceptamos que nuestros hijos sean personas con defectos y necesitados de corrección. Porque no toleramos que se les llame la atención y nos comportamos como fieras cuando alguien los llama al orden. Estamos heridos porque le huimos a la palabra sencillez, porque no aceptamos la austeridad ni la pobreza, porque creemos que tenemos el derecho de ser servidores, pero no nos gusta servir. Creemos que tenemos el derecho de ser servidos, pero no nos gusta servir. Porque criamos hijos orgullosos y soberbios al haberle puesto el mundo en bandeja y le robamos la capacidad de aceptar la frustración y la dificultad. La familia está herida porque no sabemos perdonar, porque no sabemos hablar sin herir al otro, porque le pedimos a los nuestros una perfección que no tenemos. Porque caímos en la trampa de considerar el matrimonio algo desechable. La familia está herida porque lo sacamos a Dios de nuestro corazón. Porque relativizamos la verdad. Porque nunca hay tiempo para orar. Porque aceptamos la infidelidad, el maltrato verbal y físico. Porque humillamos a nuestra pareja delante de nuestros hijos o nuestros amigos. Porque guardamos silencio ante el pecado y la maldad. Definitivamente es tiempo de hacer mejores familias. Es tiempo de reconocer humildemente nuestros errores. Es tiempo de dar lo mejor a nosotros mismos. Es tiempo de abrir las puertas de nuestros hogares de par en par para dejar entrar a Dios. Es tiempo de dedicarle tiempo a nuestros hijos y decirles aquí estoy. Y enseñarles más que con palabras, con obras. Que aunque la vida sea dura, siempre podrán contar con nuestra ayuda. Es el tiempo de volver al amor. De llenar las tinajas de vino que se agotaron cuando le dijimos a nuestros esposos o esposas que estaríamos con ellos en la salud y la enfermedad, en la riqueza y la pobreza. La familia no ha sido lastimada tan solo con esas nuevas doctrinas e ideologías que tanto nos alarman en estas semanas, sino con nuestra actuación diaria en nuestro hogar, abriendo heridas en eso que decimos amar con toda nuestra alma, nuestra familia. Tal vez hemos perdido el norte por estar buscando las cosas de abajo y olvidando las de arriba. Sí, tal vez se nos olvidó que la meta es el cielo. Dios nos bendiga y nos ayude a hacer mejores familias, lugares donde reine el amor de Dios, donde se ame al Señor por encima de todas las cosas, familias conformes al corazón de nuestro Creador. Dios.

hay poder. Hay poder en la sangre preciosa del Cordero.

0: La radio te informa la hora. 11. 5 minutos.
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1: Y quiero hablarle de amor en esta mañana, ¿no? Y es un amor de tres direcciones, en tres direcciones, ¿no? Si usted va a Mateo, ese capítulo 22, allí se va a encontrar que dice su palabra que debemos amar al Señor nuestro Dios con todo nuestro corazón, ¿sí o no? Con toda nuestra alma, con toda nuestra mente. Y este primer mandamiento es semejante al segundo, que es: amarás a tu prójimo como a ti mismo. ¿Cómo anda con eso? O sea, son tres direcciones: amar a Dios, amar a mi prójimo y amarme a mí mismo. Y no estoy hablando de ego, sino amarme en la forma que Dios quiere que yo aprecie lo que Él ha hecho, lo que Él me ha dado, lo que soy. Amén. Amén. ¿Sabe que hay gente que no se ama a sí mismo? ¿Conoce alguno? Bueno, yo no los quiero conocer mucho, ¿vio? Porque si no se ama a sí mismo, ¿cómo puede amar a su semejante, no es cierto? Lo dejé pensando alguno por allí, ¿no? Y es un poco de esto que quiero hablar en este día, ¿no? Hay algo que quiero que entiendan, y que es llegar, que es el llegar a saber de que Dios realmente nos ama, ¿no? ¿Sabe qué? Nuestra vida se mide en base a los miedos. Cuanto yo más amo a Dios, menos miedo tengo a todo eso que se mueve alrededor de mi vida. Dice que el amor echa fuera el temor. Amén. Amén. O sea que si usted me viene y me habla y se explica y me trae cositas, yo ahí estoy, ¿no?, balanceando cuánto amor hay en este corazón, cuánto de Dios tiene, de ese amor precioso, ese amor ágape que es darse sin pedir nada a cambio, ¿no? Y sabe, si ese amor lo inunda completamente a usted, esos miedos, todas esas cositas que llegan a su vida, se tienen que ir, no pueden habitar en su corazón, en su vida. Amén. Es como que usted tiene un termómetro adentro, y en base a eso usted se puede dar cuenta cómo está esa relación, cómo anda con ese amor, ¿no? Si usted se fija en el Antiguo Testamento, había 613 leyes, ¿no?, que habían puesto allí en operación, como para decir: yo amo a Dios, ¿no? En base a cumplir esas leyes, esos mandamientos. Y dice la palabra que ni siquiera los mismos sacerdotes podían cumplir con todo eso. 600, ya acordarme, 613. ¡Ay, Señor amado!, ¿no? Yo no llego, mire, a acordarme a veces de los nombres de todos mis nietos. A veces me cuesta, ¿no? Y yo digo: ¡ay, Señor! Y yo he pedido 16 nietos, así que mire, voy a tener que hacer un esfuerzo grande, ¿no? Pero lo que quiero decirle en esta mañana, ¿no?, es que a veces no nos damos cuenta, pero cosas como esas en ese entonces los tenía atemorizados esos seres humanos, ¿no? Decían: ay, si yo no hago esto, Dios me va a destruir, o Dios me va a apartar, o me va a condenar, y se movían en esa esencia. Y de pronto llega Jesús y les dice: escuchen, esta es la importante. Si ustedes tienen en cuenta esto, todo lo demás no lo van a necesitar. Y es que amen, ame, comenzando por amarme a mí. Mire, un hijo que me ama a mí, no necesito andar diciéndole que no tiene que hacer esto y que no tiene que hacer aquello. Él por amor lo va a hacer. ¿Me está escuchando? Esas 613 leyes estaban los 10 mandamientos incluidos. No matarás, no hurtarás. Mire, yo amo a Dios. Eso no va a suceder jamás, ¿no es cierto? No voy a andar matando a alguien. No voy a andar destruyendo a alguien, ¿no? Recuerde que con la lengua también se puede destruir a alguien. Lo podemos matar a ese corazón, ¿no? O sea que si yo me muevo en base a esto tan precioso de ese capítulo, de ese versículo de Mateo allí, ya estoy en la condición perfecta, aleluya, que es ese amor reinando en mi vida, el amor de Dios. Por eso Pablo decía, ya no vivo yo, sino que vive Cristo en mí. Lo viejo ya pasó, ahora me muevo en la nueva dinámica, esta dinámica del amor perfecto, el amor de Dios en mi vida. Aleluya, qué maravilla. ¡Qué maravilla! Algún día me van a poner una pantalla para yo saber qué están poniendo allá atrás, porque tengo que andar mirando, mire, y todavía no me han salido los ojos de atrás, ¿vio? Pero qué bueno, me están ayudando a predicar este mensaje, porque, ¿sabe? Necesito que entre a su corazón todo esto. No quiero decir que no tenga algo de todo eso, pero usted lo tiene que tener todo, aleluya. ¿Por qué? Porque es de la forma en que usted va a vivir libre totalmente de toda esa esclavitud que a veces el miedo nos provoca. ¿Cuántas cosas tiene que ver con relación, tiene que ver con su salud, tiene que ver con futuro, tiene que ver con cosas del pasado? Tiene que ver con hijos, tiene que ver con parientes lejanos, cercanos. ¿Sabe? Mi papá, él tenía una expresión, solía ponerla de manifiesto, a veces en sus mensajes, y también me lo hacía saber, cuando charlábamos justamente de su papá. El papá de mi papá se fue a los 3 años, ¿no? Partió, y resulta que, y él me contaba, me dice, hijo, dice, vos no sabés cómo llegué a envidiar cuando otros hijos eran castigados por sus padres, cuando eran retados por sus padres. Mira, a mí me costaba entender esto. Si yo los veía, yo decía, pensar que no tengo un padre, aunque sea uno que me faje un poquito, que dirija mis pasos, que me enseñe qué es lo bueno y qué es lo malo, que corrija con... No. Y me llevó tiempo entenderlo bien a todo esto. Y tenemos un Dios que nos ama, pero no nos gusta a veces cuando nos corrige. A algunos le hacen piquetes, ¿vio? Se enojan. No voy a diezmar más. No voy a ir más a la iglesia. Antes venía los miércoles, ahora no vengo más miércoles tampoco. Eso del mentoreo, el pastor. ¿Por qué estoy enojado? ¿Conoce gente así? Tóquelo al de lado y diga, ¿vos sos uno de esos? Pregúntele nada más, no acuse. Vos sos uno de ellos. Puede ser que en algún momento tuviste una actitud semejante. Y ese padre mío, mire, me lo explicó en una forma tan categórica, tan preciosa. Y él usaba esta expresión a veces para explicarnos del amor de Dios. ¿Qué sería mi vida? Ayer justo estaba leyendo algo sobre... Escuchen. De 20 muchachos que van a una cárcel, ¿no? La proporción es 20 a 1. O sea, de cada 20 personas que van a la cárcel, ¿no? No tienen padre. O han tenido un padre ausente, un padre que no los contuvo, que no los tuvo en cuenta. O sea, alguien que tiene un padre de verdad, con respecto a uno que no, 20 de 1. ¿Me escucha la proporción? Es tremenda la pornografía. No es 20 a 3 o 20 a 10. No, perdón, 1 a 3 o 1 a 10, sino 1 a 20. Diferencia tremenda, ¿no? No tener un padre, ¿no? Tener un padre ausente, tener un padre que no se ocupa, no se preocupa. Me llamó tanto la atención, ¿no? Poderoso esto. La importancia de ese padre que con amor trata mi vida, acaricia mi corazón, me transmite todo eso tan precioso. Si usted va al diccionario griego, usted se va a encontrar con la referencia sobre el amor de Dios. El amor de Dios. Y dice, el amor de Dios, y es esto lo que concluye el diccionario, es el amor de Dios es lo que un cristiano debe ser. O sea, sinónimo del amor de Dios es un cristiano. Y lo que debería ser o lo que es. Wow. O sea, si usted quiere ver a Dios, vea a uno de estos hombres y estas mujeres que realmente tienen el amor de Dios plenamente moviéndose. ¡Ah, qué tremendo! O sea que cristiano es sinónimo de ¿qué? Amar. Amar. Usted que se dice cristiano, mire, el perfume suyo es amor. Debería tener ese sabor, ese gustito, ese perfume, su vida. Amén. Y, ¿sabe? Cuando vamos a la palabra de Dios, nos habla tanto sobre esto, por todos lados, inunda. Si usted va a 1 Juan capítulo 4, versículo 16, la Biblia nos dice que debemos estar conscientes y ser entendidos del amor de Dios. O sea que donde quiera que yo voy, estoy consciente y entendiendo ese amor. Con mis semejantes, con esas vidas que conviven conmigo, con ese extranjero, ese extraño, donde quiera que yo vaya. Esa palabra, mire, consciente, consciente. Mire, algunos pasan por esa puerta y se vuelven inconscientes al tema. Cuando llegan acá, sí, Dios te bendiga, te amo. ¡Ah! Pero es allí afuera donde esto debería manifestarse. Es estar consciente y entendiendo, entendido. ¡Ah! En este amor maravilloso. ¿Saben? He aprendido a ser más agradecido cada mañana por la familia que Dios me ha dado. En lo natural como también en lo espiritual. Tenemos dos familias, ¿no es cierto? ¿Y sabe qué? La Biblia cuando profundiza, profundiza más en la espiritual que en esa natural. Hablando de que tenemos un Padre, el Todopoderoso, es mi Padre Celestial. Amén. ¡Wow! Y qué lindo es caminar viviendo ese tiempo. Donde quiera que yo voy, me muevo entendiendo y sabiendo. Si hay algo que Dios quiere que prestemos atención, es a lo mucho que Él nos ama. A veces usted no se da cuenta, pero Él está aún en las pequeñas cosas. Dice que hasta la caída de ese cabello nuestro, Él está sabiendo. Insignificante cosa que Él está allí trabajando y haciendo y buscando. Usted cree que vino por sus propios medios hoy, pero Él lo trajo. Amén. ¿Sabe? Su amor lo ha traído hoy hasta aquí. Amén. Ah. Yo me acuerdo, mire, cuando estaba buscando mi media naranja, ¿no? ¿Sabe lo que es mi media naranja? Ya los chicos no usan esta expresión. Y yo, ¿sabe qué decía? Yo vengo a la iglesia buscando a mi media naranja. Es más, cuando alguien me decía algo como lo que estoy diciendo, no, yo vine a buscar a mi media naranja. Lo que yo no entendía, que Él me atraía a este lugar para que yo la busque, a esa media naranja, en el equipo de Él. Amén. O sea, a veces uno piensa que se está moviendo, ¿no? Por lo que, ¿no? Pero dice su palabra allí en Filipenses 2:13 que Él pone el querer como el hacer en nuestro corazón. Hoy le puso el querer de venir a la casa del Señor y hacer, y alabarlo a Él, reconocerlo a Él. Y cantó. Y a veces que cantamos ni sabemos a veces lo que cantamos, vio bien. Estoy hablando de profundidad, ¿vio? A veces, mire, yo estoy, mi esposa sabe esto, estoy buscando un lugar para estacionar y digo, Señor, guíame al lugar. Vos que me amás tanto. Ay, pastor, no puede ser. Hay tanta ridiculez. ¿A usted le parece, pastor? ¿Mm? Yo sé que algunos de ustedes van a decir coincidencia. Yo, ¿sabe qué? Lo llamo el amor de Él hacia mí. Amén. La idónea. Cada uno de esos nietos, potencial que ellos tienen, los míos como los suyos, el amor de Dios manifestándose. Hijos. Aleluya. Tal vez alguien diga, a mí no me pasa lo mismo. O también diga, a mí me pasa lo mismo y yo no soy cristiano. Hoy estoy aquí de paso nada más. Bueno, eso no importa. Dios te ama igual. Dice que ese sol sale para justos e injustos. Es así de grande el amor de Dios. ¡Qué bueno! ¡Qué bueno! ¡Amén! El problema, ¿sabe cuál es? Es que la falta de sabiduría para darte cuenta trabaja de esta forma. Pero si llegas a entender el amor de Dios, va a ser tan distinta tu vida. Hay corazones que vienen a la casa de Dios, ¿sabe por qué? No vaya a ser que me parte un rayo, pastor. Ah, no, ya hace un mes y medio que no vengo, tengo que ir. A ver si se da cuenta Dios que yo no he estado yendo. Y a veces me califican a mí como que soy yo el Dios, ¿vio? ¿No? Que se dé cuenta el pastor que no estoy yendo. No se haga problema, tengo tan poca memoria. Ahora escuche, si Él sabe hasta la caída de un cabello suyo, Él tiene. Mire, usted puede venir acá y no estar acá. No sé si entiende lo que yo estoy hablando. Hasta eso Él sabe. Así que dígale, Señor, aquí estoy. Dígale como David, alma mía, aquí estás. Porque hay corazones, mire, que vienen y están pensando en los huevos fritos que se van a comer ahora al mediodía. Ahora que pararon la 9 de julio, ¿por dónde voy a ir de vuelta a casa? ¿Habrá colectivo? ¿Qué sé yo? Mire. Él lo sabe todo. Él sabe cuánto usted lo ama. Cuánto lo ama de verdad usted a Él. Ah, Él sabe. Sabe, aleluya. Saben, si ustedes van a ese versículo de Juan, 1 Juan capítulo 4, el versículo 18, habla del amor diciendo que en el amor no hay temor, porque el perfecto amor echa fuera el temor. ¿Vio? No era una frase que a mí se me puso en la cabecita, no, está ahí. Es palabra suya, echa fuera el temor. ¿Qué significa todo esto? Simplemente que Dios está contigo. ¿Mm? Y si Él está contigo, Él tiene excelentes planes para tu vida. Aleluya. Así que, mi amigo, no viva más en el temor. Confía en Él. Y Él dice, hará cosas maravillosas, cosas poderosas, cosas preciosas. Ahora, si usted vive con miedo, mire, el miedo es un tormento que buscará destruirlo. Va a provocar que usted no se anime a hacer cosas, cosas que Dios ya ha puesto en usted para hacer, en ese ADN, ya Él ha puesto esa gracia, ha puesto ese talento, ha puesto esos dones maravillosos. Pero el temor, me acuerdo con mi esposa, tuvimos un comercio hace tiempo atrás. Y en ese comercio vivimos años muy lindos, muy preciosos, Dios nos bendijo. Pero de pronto vino un momento bien drástico a nuestras vidas, económicamente hablando. Y tuvimos que cerrarlo. Y tuvimos que cubrir cheques que se habían dado. Y mire, tuvimos algunos años haciendo esto. ¿Y qué pasó? Que después, mire, pasábamos por un banco y queríamos ir por la otra cuadra para no verlo. Y veíamos una chequera y... habíamos agarrado pánico a todo eso. Hasta que, gracias a Dios, nos fue sacando, cambiando, transformando. Veíamos un gerente de banco y... casi como que no vergüenza se había metido en nuestro corazón por todo lo que habíamos vivido, situaciones, y dijimos, nunca más un negocio, nunca más, no, vamos a dedicarnos a botellero o algo por el estilo, pero no meternos en negocio. ¿Conoce gente así? Tal vez con una relación a usted le pasó lo mismo. De pronto el temor, el miedo. Yo tenía una de mis hermanas, un hombre una vez la maltrató. Y a través de esa experiencia no quiso saber más nada con hombres. Y gracias a Dios, Dios sacó ese miedo, ese temor. Y hoy está casada con un hermoso, maravilloso hombre de Dios. Y tiene, mire, una familia preciosa. Pero si ella no hubiese abierto ese corazón y dejar que ese amor de Dios se profundice en su vida, no sé, tendría una hermana monja hoy, o algo parecido, ¿vio? Amén. No sé para quién es esta palabra, pero seguramente hay algún corazón que está pasando por algo semejante. Saben, Dios es amor. No es algo que se enciende y se apaga, es algo constante. Se mueve constantemente en nuestras vidas. Aleluya. Si usted va al versículo de ese de Juan capítulo 4, versículo 12, dice, es Él. Y quiero hacer una referencia sobre esto. Este versículo es el que cambió mi vida. Amén. Es un versículo, mire, que yo lo tengo tan puesto en mi corazón. Sobre todo esto, yo era un muchacho, un adolescente que andaba con temores en la vida. Y cuando el Señor me mostró esta palabra preciosa, mira lo que dice: nadie ha visto jamás a Dios. Pero si nos amamos unos a otros, Dios permanece en nosotros. Y su amor se ha perfeccionado en nosotros. Ah, mire, ahí empecé a trabajar con todo esto. Yo quiero esa perfección en mi vida. Yo quiero que esto maravilloso se manifieste a través de mí. Amén. Señor amado. Ahora, ¿sabe qué? Nos gusta esos momentos. A ver si me puede entender esto. Nos gusta esos momentos cuando estamos en la presencia de Dios. ¿Sabe? Yo he leído muchos libros sobre todo esto. Libros que se llaman, por ejemplo, título La presencia de Dios. ¿Cómo vivir en la presencia de Dios? La manifestación de la presencia de Dios. Y, no, en búsqueda de la presencia de Dios. Son hermosos títulos, ¿no es cierto? Pero ¿sabe? El cuidado que tenemos que tener es volvernos místicos a todo esto. ¿Conoce gente así? Que se vuelven religiosos. Mi papá le decía santulones, ¿vio? Andan mirando a los demás. Este no está al nivel mío. Todo tan debajo, vio, hasta el pastor. Ah. Y sabe, algo me ha pasado con todo esto. Yo también me he encontrado conmigo mismo, ¿no? Yo le llamo, escuche, pasados espirituales. ¿Vio cuando usted está pasado de, ¿no? De comer. O sea, comió más de lo que debería haber comido. Estos son los pasados espirituales. Los que se creen, mire. Y es interesante porque si hay algo que Él nos pide, que entremos con humildad. Que nos movamos en la actitud correcta. ¿Vos sentís lo mismo que sí? Yo, ¿no? Sí, la verdad que sí. Estos no, estos están en otra cosa, ¿viste? Si ellos pudiesen llegar al nivel que yo he llegado. Y le damos bomba a todo esto. Pero tenga cuidado, porque es a raíz de esto que se escribió el capítulo 13 de Corintios, 1 Corintios. Había una iglesia donde algunos estaban ahí. Mirá aquello, y mirá los otros. Ay, si ellos tuvieran ese amor y se movían en base a lo que lograban ellos sacar de sus propias vidas, como mostrando su amor. Y allí sale ese Corintio donde dice: si yo hablase en lenguas humanas y angelicales, ¿lo recuerda? Pero no tengo amor, vengo a ser como un metal que resuena, como ese platillo que hace ruido, ruido, ruido, ruido, ruido, ruido y nada más. Amén. Ahora, si usted se ama y usted ama y nos amamos unos a otros, Dios permanece en nosotros. Y donde quiera que usted vaya, y donde usted se mueve, allí en casa mientras cocina esos garbanzos ricos, el amor se va destilando, se va poniendo en movimiento. Aleluya. Allí en el trabajo, con todos esos personajes que a veces se cruzan en su camino. Amén. Tenemos que entender que Dios quiere que tengamos presente en eso práctico de nuestra vida ese amor. En todo eso donde se mueve nuestro ser, que destile, destile amor, amor, amor. Señor amado. Cada día deberíamos levantarnos y decir gracias a Dios por amarme. Realmente me has enseñado a amar la vida también. Amar lo que me has dado, Señor. Amar a ese prójimo mío, Señor. Aleluya. Amén. Escuche, estoy hablando como alguien que no tiene nada de egoísmo dentro suyo. Lo contrario al amor es el egoísmo. Estoy hablando de tratar de perfeccionar esto que Dios nos ha dado, que es su amor. Su amor. Recuerde que Dios es amor. Amén. Dios es amor y Dios quiere que lo amemos y quiere que nos amemos. Aleluya. En otras palabras, mire, cuando nosotros estamos haciendo las cosas con amor, escuche, Dios está allí. Dios está allí. Aleluya. Podemos hacerla de tantas formas, pero ¿sabe qué? Lo poderoso es cuando lo hacemos con amor. Cuando lo hacemos con amor. A veces cuando venimos a dar nuestra ofrenda, qué importante es darla con amor. Va a ver que no elige el billete más gastado que tiene. Algunos andan diciendo, ay, qué lástima, no está malo de 2 pesos. Me salvaban tanto de la ofrenda, esos 2 pesos, mira. Ay, espero que no se muden los de 10 ahora, porque si no, ¿qué vamos a poner? Hoy no vinieron, vio, pero si se los cruza en su camino, entienda, eso no es amor. Eso no tiene nada que ver con amor. Es más, el Señor dice, no lo hagan si no van a hacer así. Yo no lo necesito. Yo soy dueño de todo el oro, toda la plata, lo que ustedes tengan por delante. Eso todo, todo me pertenece a mí. Se los he dado para que ustedes lo administren. Y en base a su administración, me muestren el amor que tienen hacia mí. Que tienen hacia los que se pierden, ese mismo amor, el cual yo por ellos di hasta a mi hijo, lo que yo más amaba. No había otra forma, porque si yo pudiera, me hubiese dado yo mismo, pero tenía que ser así. Así que allí, mi único hijo, el más amado de mi corazón. Porque de tal manera amó Dios a este mundo que dio a su Hijo a morir en esa cruz. ¡Qué demostración, ¿no es cierto? ¡Ay, qué lejos que estoy de todo esto, pastor! Mire, yo no sé lo que usted está pensando sobre este mensaje que Dios está poniendo en este día. Este mensaje, mi mensaje. Pero sepa que este es el mensaje favorito de Dios. Aleluya. Si hay algo que Él quiere que usted comprenda, es su amor. Es su amor. Mire, algunos van al instituto bíblico, estudian teología, 10, 15, 20 años. Son profesores, pero todavía no han llegado a la capacidad. Esta que Él desea. Muchos, muchos conozco que no han llegado. Ni a lo mínimo, mire, de esa capacidad. De entender el amor de Dios. Vivir ese amor de Dios. Aleluya. Él está en todo esto que estoy diciendo. ¿Saben? Uno de mis primeros mensajes que prediqué, me acuerdo que le dije, Señor, ¿qué quieres que hable? Y Él me dijo, quiero que hables de cuánto los amo. Pa, me acuerdo de esa noche cuando prediqué en una iglesia allí en Becker, mire, temblaba. 30 años atrás. Tremendo, qué momento. Y me acuerdo que había hecho distintos mensajes ahí, ¿no? Y a algunos les había sacado idea de mis padres, imagínense, ¿no? Y ahí los tenía. Y de pronto Él me sale con que quiero que... Y no tenía ninguno de esos mensajes. Así que ahí me puse a hacer ese mensaje. ¿Cuánto los amo? ¿Y sabe lo que le dije como excusa, Señor? Señor, si ellos ya lo saben, Si ellos ya lo saben. Señor, todo el mundo lo sabe a esto. No, él me dijo, si lo supiesen, vivirían distinto a como están viviendo. Pa. Así que mire, me subí en esa plataforma allí. De verdad se los digo. Me movía todo. Aleluya. Y estaba todo basado en ese Juan 3:16. Porque de tal manera me amó a mí que dio a su hijo. Me gustaría que me acompañe a ver un poquitito a este discípulo Juan, ¿no? Es interesante porque, mire, cuando usted ve la vida de Juan, algo antes quiero decirle, ¿sabe que Juan escribió el libro de Juan? Qué ridículo suena, ¿no? ¿Sabía usted que Juan escribió el libro de Juan? ¿No? ¿Sí? Porque es interesante, si usted lo lee un poquito, lo distinto que suena. Usted va al libro de Juan y va a notar que hay 5 veces que Juan se refiere a sí mismo, escuche, como el discípulo al cual Jesús amó. Es fuerte lo que le estoy diciendo, no sé si está entendiendo bien. Escribo un libro y pongo el discípulo al cual Jesús más amó. O sea, es como que yo pusiese David Pazuelo, ¿no? El hijo al cual más Jesús amó. Casi como que, pará, ¿de qué te la das, no? ¿Quién te has creído vos? Y al estudiar estos pasajes, ¿sabe qué? Tengo la sensación de que no solamente lo hacía con él y lo escribía, sino lo vivía publicando por todos lados. Yo soy el discípulo al cual Jesús más ama. Si usted va allí a Juan capítulo 13, versículo 23, dice, y uno de sus discípulos a quien Jesús amaba, lo está escribiendo él, estaba recostado al lado de Jesús. Escuche, es Juan el que escribió esta frase. Se lo repito nuevamente. ¡Wow! O sea que está hablando de sí mismo. ¿Se imagina Juan recostado? Yo justamente pedí una escena así, en ponerla acá, ¿no? Hay unas cuantas ahí en internet, ¿no? De Jesús y Juan recostado. Hoy, mire, nuestra sociedad lo vería como algo ridículo al asunto. Pero Juan no solamente decía que lo amaba, sino se lo mostraba. Yo me pongo a pensar, mire, antes que Jesús dijera algo, ya estaba Juan ahí, tomá. Aquí está. Vamos a comer. Ay, te falta agua. Yo me lo veo a Juan mostrándolo por todos lados a todo eso. ¿Se acuerda de Pedro? Lo llevo a otro momento allí en la Biblia. Pedro, ¿no? Hablando también de lo mucho que lo amaba Jesús. Interesante el momento esto. Hay un pasaje allí donde dice, Señor, tú sabes que te amo. Jesús preguntando, Pedro, ¿me amas? Señor, tú sabes que te amo. Catedral Cristiana, ¿me amas? Ay, Señor, tú sabes que te amo. Yo me imagino a cualquiera de ustedes poniéndose en ese cuadro, mire. Como Pedro.

Y va una vez más y le dice, ya la cosa se había puesto, ¿no? Me ama, Pedro. Pero, Señor, tú sabes que te amo. Sin embargo, Pedro fue el que lo negó a Jesús, diciendo, yo no lo conozco, yo no sé de qué se trata. No, no, por favor, debe ser alguien parecido a mí, pero yo no tengo nada que ver con eso. Y dice que Jesús lo estaba mirando. Hay que hacerlo, ¿no? Qué cara dura, ¿no? Temor, miedo. Se lo digo acá porque parece no era temor, miedo. Pedro, ese Pedro tan particular. Déjeme decirle algo. Es bueno que usted ame a Dios, pero si usted no tiene una revelación de lo mucho que Dios lo ama a usted, usted no tiene poder en ese amor. Es tan importante que usted entienda cuánto Dios lo ama a usted. Cuánto Dios lo ama a usted. Se lo ha describido de tantas formas, se lo ha manifestado de tantas maneras. Señor amado. Y tal vez usted puede estar en la actitud de este Pedro. Dice su palabra que no dejemos que nada nos separe del amor de Dios. Ni lo alto ni lo profundo. Ni persecución o angustia. ¿Quién nos separará, dice, del amor de Dios? Que ni siquiera su pecado lo separe del amor de Dios. Muchos de los que pecan, mire, se meten en un agujero y allí se quedan, extasiados, indiferentes. Algunos quieren volver a Egipto, ¿vio? Dios solo pide que lo admitas, lo confieses. No hagas excusas, que puedas recibir ese perdón y seguirlo, seguirlo, seguirlo. Si vas a estar 2 meses sintiéndote culpable, mirá, solo estarás perdiendo tu tiempo y el de Dios. Ahora volvamos un poquitito a Juan, ¿les parece? Ya termino. Si lo veo a Denis que me mira medio raro, así que ya estoy terminando. No lo veo con mucho amor, por eso. No. Me ama. Me avisó que hoy no venga por la 9 de julio porque iba a ser caótico. Amén. Juancito acá, este precioso hombre, un corazón tan único. Pero me gustaría que usted se imagine este relato de Juan. Si usted va a Juan capítulo 20, versículo 2, ahí nuevamente dice, y entonces corrió y fue a Simón Pedro y al otro discípulo a quien Jesús amaba. Lo está escribiendo Juan a esto. Si usted va a Juan 21:7, dice, entonces aquel discípulo a quien Jesús amaba. O sea, Juan está diciendo, yo sé que él me ama. Y lo pone así. ¿Se puede imaginar escribiendo usted un libro de su historia, de su vida y describiéndolo de esta manera en cuanto a su relación con Dios? ¿Se puede ubicar? ¿Se puede acercar algo semejante a esto que usted está 5 veces? Es como que yo me ubique y diga, David Pazuelo, el discípulo que Jesús

0: Amén.
1: Yo escribiendo. Y no lo escribo una vez, sino lo escribo dos, para que nadie piense que me equivoqué o tal vez en ese momento me vino, no sé, algo particular e importante y ahí puse eso en movimiento. Yo me imagino esto ha sido comentado por todos lados, en todo el mundo cristiano, como el loco fanático en cuanto a ese amor tan precioso entre Jesús, Juan, Juan y Jesús. Nuestro mundo tan torpe, tan ridículo, hasta esto tan precioso, lo han querido manosear y alterar, porque no saben lo que es el amor perfecto, el amor de Dios, el amor de darse sin pedir nada a cambio, el amor ágape. Ellos no saben que Dios es amor. Juan sabía, Juan lo había entendido. Él amaba y sabía cuánto Jesús lo amaba a él. Amén. Quiero concluir ya. Me gustaría que usted allí donde está, lo provoco, a ver si se anima, ¿vio?, a decir: Jesús me ama a mí. ¿Se anima? Jesús me ama a mí. Mira, hay algunos que no lo dijeron, ¿eh? Tienen dudas. Están vacilando. Y son sinceros. Yo estoy hablando del amor de Él hacia mí. No estoy hablando del amor suyo hacia Él. Así que le voy a dar una nueva oportunidad. Y es decirlo nuevamente: Jesús me ama a mí. ¡Aleluya! ¡Amén! ¡Qué poderoso es esto! ¡Aleluya! ¡Oh, sí, Señor! Dígaselo a su prójimo: Jesús te ama a vos también. Bueno, ya una parte de ese amor está en movimiento. Falta la otra, mire. ¿Se acuerdan que eran tres? Ay, pastor, ¿tiene alguno alrededor suyo? Se anima a decirle: te amo en el amor del Señor. No se lo diga a su esposa, porque es muy aburrido eso, ¿vio? Dígaselo a alguien alrededor suyo. Pero ponga actitud allí en movimiento. Dígale: te amo en el amor del Señor. Sos precioso para Él. Lo dio todo por eso tan precioso que es tu corazón. ¿Cómo no te voy a amar? ¿Cómo no te voy a amar? Aleluya. Recuerda que son tres. Y ahora dígase algo a usted mismo. David Pazuelo. Háblese como el salmista David, ¿no? Alma mía, te amo. Alma mía, te amo. Porque entiendo que Él me ha dado la vida. Él me ha dado el existir. Ya no vivo para las chucherías estas que se manejan con el egoísmo torpe de este mundo. ahora vivo. ¡Ah, una nueva vida! ¡Aleluya! ¡Una vida gloriosa! ¡Una vida que vale la pena vivir! ¡Una vida de abundancia! ¡Aleluya! ¡Oh, sí, Señor! El perfecto amor echa fuera el temor. Si Dios es conmigo, ¿quién en contra mío? Si Dios está de mi lado, ¿de quién temeré? Yo nunca te dejaré, nunca te desampararé. Yo estaré contigo siempre. Todas las cosas, hijo, todas las cosas para los que me aman, trabajan para su bien. De acuerdo con propósitos divinos que tengo para ti.
0: No me gustaría cerrar este tiempo de estar con usted sin haberle dado una oportunidad de hacer que el Señor Jesús sea también el Señor de su vida. ¿Se anima a orar conmigo y aceptarlo hoy mismo? Es muy sencillo, simplemente repita: Señor Jesús, me arrepiento de mis pecados. Ven a mi corazón. Quiero que seas el Señor y Salvador de mi vida. Amigos, si hicieron esta simple oración, creemos, como dice su palabra, que usted ha nacido de nuevo. Busque una iglesia donde la palabra de Dios sea honrada, mantenga a Dios siempre en primer lugar en su vida y le doy garantía que su vida llegará a lugares que usted ni ha soñado. Dios le bendiga.
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0: La radio te informa la hora. 12. Un minuto. 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
1: Una señora fue al salón de clases de su hija que cursaba el cuarto grado porque quería ayudar a la maestra con la fiesta del Día de los Enamorados. Cuando la maestra dijo a los muchachos que escogieran a su pareja, todos se rieron e inmediatamente señalaron a la niña más fea y menos respetada del salón. Era obesa, tenía dientes salidos y era tan tímida que no se atrevía a mirar a nadie directamente a los ojos.
2: Pobre niña.
1: Todos los muchachos, fingiendo terror, dijeron: «No nos ponga con Enriqueta. Podemos contraer alguna enfermedad. Líbrenos de la horrible Enriqueta».
3: Como lo escuchamos anteriormente, el rechazo y las ofensas de unos niños a otros puede provocar en los ofendidos una baja autoestima, además del aislamiento y la agresividad en algunos niños. ¿Cómo podemos criar niños amables? Aprenda sobre este tema a continuación. Hola, soy Wendy Cortés. Muchas gracias por compartir una vez más nuestro enfoque a la familia, cuyo tema de hoy ayudará a muchos padres a educar a sus hijos más pequeños para que sean agradecidos, amables y respetuosos con los demás niños, e incluso con los adultos. Ese es el propósito de este programa, ya que el Dr. Dobson junto a Alejandro Alba desarrollarán el por qué muchos pequeñines son un poco crueles con los niños que tienen algún impedimento o bien que poseen alguna cualidad que no es atractiva para ellos. Pero antes de ir al desarrollo de este tema, acompáñeme a escuchar este mensaje de interés.
4: ¿Pero qué estás haciendo con el bebé?
5: Inventé este aparato que hace que cuando el niño camine no se caiga.
4: ¿Y cómo se va a caer si has llenado todo el piso de espuma? Así nunca va a aprender a caminar.
5: Claro que sí, cuando tenga unos 10 años más.
6: Hay padres así, ¿no es cierto? 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
1: Alejandro, la tarea fundamental de padres y maestros es bastante clara. Debemos desarrollar mejores métodos para proteger las mentes jóvenes de las fuerzas destructivas que las podrían oprimir o mutilar. Para tal fin, he sugerido una estrategia que ofrece un elemento muy importante que podría ser crucial en la vida de cualquier niño o niña vulnerable. Espero que nuestros oyentes la encuentren útil y la puedan aplicar a sus propias vidas. Como ya lo he dicho en repetidas ocasiones, si pudiera cambiar un solo rasgo de la cultura occidental para lograr que hubiera un mayor porcentaje de niños y adultos saludables emocionalmente, lo que sugeriría sería que los adultos empezaran a enseñar a los niños a amarse y respetarse mutuamente. Lejos de ser amables y sensibles, los niños son terriblemente brutales y destructivos, especialmente con los lisiados, los feos, los que tienen problemas de aprendizaje, los extranjeros, las minorías, los niños bajos de estatura o muy altos, o los que son diferentes en cualquier rasgo, por insignificante que éste sea.
2: Y el daño que hacen con su conducta cruel puede tener efectos importantes y perpetuos en la vida de la otra persona.
1: Sin lugar a dudas. Aparentemente, por pláticas que he tenido con mis pacientes, los problemas emocionales se originan, ya sea en una relación con los padres, en donde no existe amor ni estímulo, o cuando se experimenta falta de aceptación y respeto por parte de los compañeros. En otras palabras, la mayoría de los problemas emocionales surgen como producto de relaciones destructivas con otras personas durante los primeros 20 años de nuestra vida. Si mi suposición es correcta, entonces los adultos deberían encauzar su creatividad en tal forma que enseñaran lo que es amor y dignidad. Los niños tienen impulsos destructivos hacia los débiles y los humildes, porque nosotros, los adultos, no nos preocupamos por enseñarles a sentir lo que sienten los demás. Quizás un ejemplo podría ayudar a explicar lo que quiero decir. Una señora fue al salón de clases de su hija que cursaba el cuarto grado porque quería ayudar a la maestra con la fiesta del Día de los Enamorados. Por lo general, cada estudiante cuenta el número de pretendientes que tiene, como prueba de su valor social. La madre me dijo que la maestra anunció que la clase iba a jugar un juego y, por lo tanto, era preciso formar equipos de niños y niñas. Ese fue su primer error, puesto que los estudiantes de cuarto grado todavía no han experimentado la sensación hormonal que atrae a los sexos. Cuando la maestra dijo a los muchachos que escogieran a su pareja, todos se rieron e inmediatamente señalaron a la niña más fea y menos respetada del salón. Era obesa, tenía dientes salidos y era tan tímida que no se atrevía a mirar a nadie directamente a los ojos.
2: Pobre niña.
1: Todos los muchachos, fingiendo terror, dijeron: «No nos ponga con Enriqueta. Podemos contraer alguna enfermedad. Líbrenos de la horrible Enriqueta». La madre esperó a que la maestra defendiera a la pequeña niña importunada. Sin embargo, para su sorpresa, no les dijo nada a los niños insolentes y dejó que Enriqueta hiciera frente a esta dolorosa situación en soledad.
3: El amor y el respeto son dos aspectos que deben inculcársele a los más pequeños de nuestro hogar, para que puedan practicarlos durante toda su vida. Por eso hoy desarrollamos este tema sobre los niños amables, y que en breve le presentaremos su conclusión. 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Continuemos con el tema de hoy.
2: Doctor, si usted hubiera estado allí, ¿qué hubiera hecho?
1: Si yo hubiera sido la maestra de Enriqueta, esos muchachos groseros y burlones hubieran tenido problemas. Por supuesto que hubiera sido mejor platicar con todo el grupo desde el primer día de clases sobre cómo evitar lastimar los sentimientos de los demás y, de esta manera, impedir cualquier incidente en el futuro. Pero si hubiera sucedido lo que, de hecho, pasó y el ego de Enriqueta estuviera, en consecuencia, hecho trizas, mi respuesta hubiera sido estar de su lado y hacer valer todo el peso de mi autoridad. Es probable que hubiera dicho algo más o menos así: «Esperen un momento. ¿Qué derecho tienen ustedes para decir esas cosas tan crueles de Enriqueta? Quiero que me digan, ¿quién de ustedes es tan perfecto como para que nadie se burle de él? Yo los conozco a todos ustedes bastante bien. Sé algunas cosas de sus hogares, conozco sus calificaciones y algunos de sus secretos personales. ¿Les gustaría que dijera a la clase esta información para que todos nos riéramos de ustedes de la misma manera en que ustedes lo hicieron con Enriqueta? Lo puedo hacer. Puedo hacer que ustedes se sientan terriblemente mal al grado de querer desaparecer. Pero escúchenme. No tengan miedo. Nunca los voy a avergonzar de esa manera. ¿Por qué no? Porque duele cuando los amigos se burlan de uno. Duele más que si se tropezaran con una piedra, o se cortaran un dedo, o los picara una avispa. Les quiero preguntar lo siguiente a los que estaban tan divertidos hace unos momentos. ¿Alguna vez se ha burlado de ustedes un grupo de muchachos o muchachas? Si no lo ha hecho, prepárense, porque algún día lo van a hacer también. Alguien va a señalarles con el dedo y se van a reír de ustedes en su propia cara. Y cuando eso ocurra, quiero que recuerden lo que ha sucedido hoy aquí.
2: ¿Cómo cree usted que los muchachos hubieran respondido a sus palabras?
1: Cuando un maestro fuerte y amable sale en defensa de la niña o el niño más desvalido del salón, algo dramático ocurre. El ambiente ya no es el mismo. Todos los niños sienten una sensación de alivio. El mismo pensamiento se agita en sus cabezas. Piensan, si Enriqueta está segura de no ser ridiculizada, aún ella, que es obesa, yo estoy seguro también. ¿Ve usted? Si un maestro defiende a la niña menos popular del salón, está demostrando, en primer lugar, que no tiene consentidos. En segundo lugar, manifiesta que respeta a todos sus alumnos. Y por último, quedará su apoyo a quien sea tratado injustamente. Estas tres virtudes son muy apreciadas por los niños y contribuyen a la salud mental de todos.
2: Doctor, ¿y qué pueden aprender los padres de todo esto?
1: Mire, Alejandro, pueden aprender que es preciso defender al que es tratado injustamente en el vecindario. Es necesario hacer saber a los demás que usted tiene el valor de hablar a favor de los que son rechazados. Pero, honestamente, no sé por qué tengo que decir esto. Se me hace difícil entender cómo es posible que les tenga que hacer esta recomendación a los adultos y decirles que amparen a la niña o al niño vulnerable que no tiene posibilidades de defenderse.
2: Quizás sea porque de alguna manera los adultos pensamos que no tenemos derecho a intervenir en el mundo de las riñas infantiles.
1: Bueno, yo considero que sí tenemos el derecho. En realidad, tenemos la obligación de hacerlo y decir, es preciso que se entienda que nadie será tratado sin respeto en esta casa. Punto. Esta es una exigencia que los niños agradecen, aun cuando tengan la intención de desobedecerla. Alejandro, mi opinión sobre este tema ha sido influenciada significativamente cuando veo a niños de otras culturas. Me he dado cuenta de que no todas las sociedades son tan competitivas y tan amenazantes para el ego de los jóvenes como la nuestra. Este hecho fue enfatizado por un amigo que es pediatra, quien recientemente visitó la República Popular China. Con sorpresa observó que los niños chinos reaccionaban de manera muy diferente a como lo hacen los niños occidentales al estar en grupo y en público. Casi no eran tímidos, inseguros ni reservados, características típicas de nuestros estudiantes cuando se encuentran delante de sus compañeros. A pesar de la presencia de visitantes en sus aulas, estos niños recitaron sus lecciones sin demostrar inquietud alguna.
2: Doctor, ¿y por qué existe esa diferencia tan notable en cuanto al comportamiento social?
1: Tal parece que los niños chinos tienen más confianza en sí mismos porque, en realidad, viven en un ambiente menos amenazante. Se les enseña, como consecuencia del sistema comunista, a ver a los otros muchachos como sus camaradas y compañeros de trabajo.
2: Así que se reduce la competencia.
1: Exacto. Y también se hace hincapié en la cooperación. En consecuencia, el clima en donde usted crece es menos agresivo. Definitivamente, considero que sería bueno enseñar a nuestros hijos las virtudes de la cooperación y el respeto a la humanidad. Después de todo, eso es lo esencial del mensaje cristiano.
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7: Miguel, en una clase de la universidad, un profesor nos dijo que el virus del VIH-Sida es 100% prevenible con el uso del condón.
8: Cari, déjame decirte que tu profesor se equivoca. Estudios demuestran que los condones fallan en casi un 15%.
7: ¡Increíble! Entonces no son tan seguros como dicen.
8: Así es, Cari. Si bien es cierto, el uso del condón reduce el peligro de contagio, el problema es que siempre hay algún tipo de peligro latente.
7: Y recuerda que aparte del VIH, también existe la posibilidad de contagiarse de muchas otras enfermedades.
8: Como el herpes, la gonorrea y el virus del papiloma humano.
7: Exactamente, es como saltar de un avión con un paracaídas que tiene 15% de probabilidades de no abrirse.
8: Tienes razón, Cari, eso sería demasiado peligroso. 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
3: Le recordamos que puede enviarnos sus comentarios. 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Participaron en esta audición Alejandro Alba junto a nuestro anfitrión, el Dr. Dobson, en la voz de Roberto Cruz. Y en la realización de este programa, agradecemos al Departamento de Producción de Enfoque a la Familia, compuesto por David Brenes, Juan Ovalle, Daniel Guzmán, René Montiel, David Ramírez y Cristian Jiménez. Le acompañó Wendy Cortés. Hasta un próximo Enfoque a la Familia. Ayudamos a las familias a mejorar.

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Haz una oración ahí en tu lugar. Dile: Señor, yo quiero permanecer solo en ti. Que tu presencia nunca se aparte, Señor, de mí. Derrama tu Espíritu, Señor, sobre nosotros.

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0: Esta es tu historia preferida. 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Aquí están la tía Elena y el tío Daniel.
1: Hola, tía Elena.
2: Hola, tío Daniel. Y un saludo a todos nuestros amigos que nos escuchan.
1: Oí que para hoy tienes una de tus historias acerca de una persona famosa. ¿De quién nos vas a hablar hoy, tía Elena?
2: Mi historia para hoy es la primera de dos partes acerca de Clara Barton, la mujer que fue un ángel de misericordia para muchos soldados heridos en el campo de batalla y para muchas víctimas infortunadas del desastre.
1: ¿No fue ella misma quien fundó la Cruz Roja Americana?
2: Así es, y también se desempeñó como su presidenta por 23 años, hasta que tuvo más de 80 años.
1: Parece como si Clara Barton fuera una dama muy valiente y decidida.
2: Ciertamente que sí, pero solo bajo ciertas circunstancias. Creo que se darán cuenta de lo que quiero decir cuando escuchen nuestra historia para hoy titulada Clara Barton, dos chicas en una. Clarissa Harlow Barton fue un obsequio especial para su familia cuando nació en Oxford, Massachusetts, el día de Navidad de 1821. Amada y adorada por sus dos hermanas mayores, Dorotea y Sara, y por sus dos hermanos mayores, Esteban y David, fue, como ella lo dijo más tarde, criada por seis padres y madres en vez de dos. Verdaderamente debió haber sido así porque cada miembro de la familia estaba decidido a enseñarle algo. Esteban, Dorotea y Sara ya eran maestros de escuela. Y casi antes de que aprendiera a caminar, David le enseñó a montar a caballo. Dorotea le enseñó a leer, Sara le enseñaba de sus libros y Esteban le enseñaba aritmética. Finalmente, su madre llegó a inquietarse porque la niñita estaba soportando demasiada tarea con los libros.
3: Esteban, Sara, dejen de poner la mesa un minuto y vengan aquí. ¿Quieren? Dorotea y David, vengan también ustedes.
4: ¿Qué sí, pasa? Mamá.
3: Yo, bueno, ustedes saben que Clara es una niña delicada, introvertida y tímida. No es tan robusta como tú, Esteban, y no tiene tu buen color, Sara. Y ahora que se acerca el verano, le vamos a dar una oportunidad para que se sienta más libre. La vamos a dejar ir a recoger moras en la colina que está al sur de la casa, aunque solo sea para que reciba la luz del sol. David, de vez en cuando la puedes montar sobre Nelly y pasearla por el arroyo.
5: Ay, mamá, tú sabes que a ella le gusta más montar sobre los potros. Ella es la mejor jinete.
3: Esos potros tontos no tienen juicio. Bueno, tal vez. Pero tú tendrás que estar a su lado.
5: Sí, mamá.
6: Aquí viene papá del trabajo. ¿Le vas a decir a él que también le deje de enseñar a Clara?
3: Bueno, difícilmente estoy convencida de eso. Después de todo, la tardecita es el único momento que él tiene para estar con Clara. Pero debo reconocer que enseñarle a una niñita las tácticas de la guerra es una cosa extraña.
7: ¿Qué es esa cosa extraña para enseñarle a una niñita?
3: Son todas esas historias de la guerra con la que le llenas la cabeza.
7: Bueno, madre. Tú sabes que a Clara le gusta escuchar de cuando yo era un soldado. Ella es el mejor soldadito de todos. Además, es buena clase de historia y de geografía para ella. Y ella sabe.
3: Muy bien, me rindo. Pero todos los demás, hagan caso. Este verano ni un libro más para Clara.
2: La sabiduría de la madre de Clara pronto se hizo patente. Antes de que pasara mucho tiempo, la salud de Clara mejoró. Ahora era una chica robusta y bronceada. Pero aún persistía su timidez. Tal vez fue porque no tuvo compañeritos de juego de su edad. Tal vez porque la mimaron demasiado en la familia. Y aún su tremenda timidez no la dejaría hasta un día, cuando Clara tenía 11 años.
3: ¡Sara! Corre y dile a David y a Esteban que vayan con papá. Nosotras iremos más tarde con la comida.
6: Muy bien, mamá. Dorotea, vigila el asado por mí. No quiero que se queme.
8: Puedes ir, Sara. Yo lo cuidaré.
3: Y ahora veamos si tenemos todo. Parece que uno está alimentando a un ejército cuando se está edificando el caserón del establo. Esos hombres están hambrientos.
8: ¿Dónde está Clara, mamá?
3: Bueno, sospecho que está en la cabaña con aquel cordero enfermo. Ella no tiene muchos deseos de dejarlo solo durante el día.
8: Bueno, ella se las entiende con los animales. Me acuerdo cuando el perro metió la pata en la trampa. Clara le habló con tanta suavidad a aquel sabueso que no le hizo nada, cuando nadie podía acercarse a menos de un kilómetro del perro. Y después de eso, todos los chicos en kilómetros a la redonda que tenían animales enfermos se los trajeron a Clara.
3: Clara tiene un corazón muy compasivo.
8: ¿Piensas que ella alguna vez... Bueno, ¿piensas que será siempre tan tímida, mamá?
3: Ahí viene ella. Clara querida, llegas justo a tiempo para ayudarnos a cargar la carreta con los alimentos.
8: Muy bien, mamá. Mi cordero está mejor.
3: Muy bien, muy bien. Dorotea, trae el asado y vámonos. Bueno, ya llegamos. Oh, ya colocaron el armazón sobre el caserón del establo. Será mejor que nos apresuremos con la comida. Los trabajadores deben estar hambrientos.
8: ¡Mamá, mira! Esteban y David se están subiendo al techo.
3: Algunas veces pienso que esos dos se parecen un poco a los monos.
8: ¡David! ¡Ay, mamá! ¡David se cayó!
4: ¡David! ¡Oh!
8: ¡Clara!
4: ¡Clara, quédate aquí!
8: ¡No, mamá, no! ¡David!
3: ¡Clara, ven aquí! ¡Dorotea, corre hasta la casa de los Davison y pregunta si tienen algunas vendas! ¡David! ¡David!
9: Los hombres que primero llegaron al lugar donde yacía David creyeron que lo iban a encontrar muerto. Pero no, se sorprendieron al ver que aún respiraba.
10: ¡Pronto! ¡Que alguien vaya a buscar al doctor Carter!
8: ¡David! ¡Oh, David! ¡No! ¡No lo toquen!
11: ¡Clara!
8: Está bien, David. No tengas miedo. ¡Mamá, pronto! ¡Trae agua y un paño! ¡Por favor, sepárense todos ustedes y hagan lugar!
9: Y así era. Cuando alguno la necesitaba, la tímida Clarita Barton llegaba a ser la valiente y decidida Clara Barton. David, aunque era ya un hombre, confió en ella durante los 2 años de convalecencia de su caída, porque era la más capaz de las enfermeras y podía consolarlo cuando nadie podía hacerlo. Clara se dedicó tanto a él que difícilmente podía separarse de su cuarto de enfermo para cabalgar en el nuevo caballo que su padre le había regalado cuando cumplió 12 años. Finalmente, David se recuperó. Y la fama de Clara como una maravillosa enfermerita se esparció a lo largo y a lo ancho. Y así como los chicos de los vecinos le traían sus animales enfermos después que supieron cómo había cautivado a su perro Spot cuando se destrozó una pata en la trampa, así también los padres y los vecinos se acercaban a ella en tiempos de gran emergencia.
12: ¡Oh! ¡Oh! ¡Noddy!
3: ¡Hola, Macy! ¡Macy Nelson! ¡Entre! ¿Qué es lo que la trae por aquí?
13: Oh, señora Barton, espero que no se preocupe con mi llegada.
3: ¿Preocuparme? No, por favor, no diga eso. Es bueno verla. Nosotros no vamos muchas veces por su casa. 32 kilómetros es una buena distancia. Desde que usted se mudó, la echamos de menos.
13: Bueno, 32 kilómetros es una buena distancia. Pero nosotros sabemos de ustedes. Bueno, hemos oído de Clara y de la enfermerita en que se ha convertido.
3: ¿Eh?
13: Sí, y qué leal y bondadosa ha sido con David.
3: Oh, usted también supo de eso.
13: Claro que sí. Espero que usted no se oponga. Espero que usted no piense que es algo extraño. Pero me estaba preguntando. Eso es. Bueno, hemos oído cómo Clara atendió algunos casos de viruela aquí. Ella tuvo la viruela, ¿verdad?
3: Sí, casualmente tuvo una infección muy suave, por lo que estamos muy agradecidos.
13: Bueno, ¿tendría usted algún reparo en que venga conmigo? María ha contraído un caso terrible. Está muy enferma. Pienso que tal vez, como Clara tiene casi su misma edad y es una enfermerita tan buena, podría alegrar a María un poquito y... y quién sabe aún salvar su vida.
3: Bueno, yo...
11: Mamá. No pude evitar el escucharte. Mamá, por favor, déjame ir. Estoy segura que podré ayudar a María.
3: Bueno,
13: por favor. Eso aliviaría también mi preocupación.
3: Bueno, muy bien. Clara querida, sube y pon algunas cosas en una maleta. Macy, venga a la cocina conmigo. Si no me equivoco, usted no ha comido nada en todo el día.
9: Y así, hasta que pasó la epidemia de viruela, la enfermerita Clara se mantuvo muy ocupada consolando a los afligidos. Más tarde, cuando David recuperó su fuerza, decidió ayudar a su hermana para que recobrara la salud. Clara se había debilitado por los meses que había estado atendiéndolo a él y a las víctimas de la viruela. Así que David trazó un programa de ejercicio físico. En forma gradual, Clara llegó a ser fuerte y rápida y era una campeona para montar a caballo. Poco sabía David que esa era la destreza que ella iba a necesitar más tarde en los campos de batalla de los Estados Unidos. Pero aún antes de que pudiera utilizar esa habilidad, llegó a ser una maestra de escuela a los 17 años.
3: Yo ciertamente no sé, Clara. No me gusta verte salir para enseñar en esa escuela particular. Tiene una reputación tan mala, y los muchachos mayores son de tu misma edad y mucho más grandes.
8: Es verdad, Clara. La última maestra duró solo un día. No solo eso. Los estudiantes se encerraron dentro de la escuela. La dejaron a ella fuera y se hicieron cargo de la escuela.
14: Vamos, mamá. Tú y Dorotea no deben preocuparse. Clara puede manejar la situación. Ella puede enfrentarse a cualquiera de esos muchachos. Si ella me puede arrojar a mí al suelo, no tendrá problemas con ellos.
11: Yo no voy a arrojar a nadie al suelo. Ya lo van a ver.
9: Pero el primer día de la escuela, la siempre presente plaga de la timidez de Clara casi la venció. Permaneció casi paralizada al frente de la clase. Solamente el desafío de aquella situación le dio alguna fortaleza para continuar. Cuando comenzó a pasar lista...
11: Nelly Carlson.
15: Presente.
11: Pedro Chimic.
16: Presente.
11: Carlos Alden. Carlos Alden. Carlos Alden me parece que está aquí, pero no contesta.
9: Cada uno de los cuatro muchachotes alborotadores rehusaron contestar cuando pasaba lista. Y eso fue el comienzo de sus problemas durante la mañana. Finalmente, el receso. ¡Qué alivio tener un momento para estar a solas y para calmar sus temblorosas manos! Estaba lista para abandonar todo allí mismo. Pero entonces, de acuerdo al libro de Augusta Stevenson, Clara Barton, la chica enfermera, algo sucedió que cambió su mente en cuanto a renunciar. Fue la misma vieja respuesta a que la necesitaran lo que cambió el curso. Porque mientras estaba recuperándose durante el periodo de receso, repentinamente oyó...
11: ¿Qué es lo que está pasando ahí?
1: Hola, amiguitos. Muchos de ustedes han oído hablar acerca de nuestro club Centinelas de América y otros ya son miembros. Pero para los que no son miembros o no han escrito todavía, queremos invitarlos a que lo hagan. Solo envíen dos fotografías tamaño carnet, su nombre, edad y dirección a tu historia preferida, apartado 260, San José, 2120, Costa Rica, Centroamérica. Y para nuestros amiguitos en Sudamérica pueden escribirnos a tu historia preferida, Casilla 1423, Cochabamba, Bolivia. 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Y para nuestros amiguitos en Sudamérica pueden escribirnos a tu historia preferida, Casilla 1423, Cochabamba, Bolivia. Volvamos a ti, Elena, y a su historia para hoy titulada Clara Barton, dos chicas en una.
15: ¿Qué está pasando ahí? ¡Sí, ustedes, matones! Arrastrando a los más chicos al suelo y a través del barro. ¡No lo tolero! ¡Muchachos, muchachos!
16: Y ahora, chicos, es un día tan caluroso que había planeado una sorpresa a la hora del almuerzo. Pero creo que como todos ustedes parecen tan acalorados, lo vamos a tener ahora. Carlos, ¿quieres ir con uno de tus amigos a mi carro? Sacar el barrilito de jugo de manzana y traerlo aquí, por favor.
17: Muy bien, muy bien. Aquí está, señorita Barton. Aquí está.
16: Gracias, chicos. Amata, ¿quieres traer las tazas que están en la escuela?
18: Sí, señorita.
16: Bien, y ahora veamos. Creo que el barrilito debería estar encima de algo para que el jugo salga mejor. Allí, en el brocal del pozo estará bien.
9: Mientras sus estudiantes quedaban boquiabiertos, la señorita Clara Barton, que medía 1.5 metros, levantó hasta su hombro en forma rápida y fácil el pesado barrilito de jugo de manzana, que había sido un digno rival para los dos muchachotes, y caminó graciosamente a través del patio hasta el pozo, donde hábilmente lo colocó sobre una esquina del brocal.
12: ¡Uy! ¿Vieron eso?
19: ¡Sí! ¡Lo vimos! ¡Yo no sé cómo!
17: ¡Ella debe tener músculos de acero!
16: ¡Muy bien, chicos! ¡Ya es hora de entrar!
17: ¡Hey! ¡Señorita Barton! ¿Le parece bien si llevo el barril de vuelta a su carreta para ahorrarle a usted ese trabajo?
16: Por supuesto, Carlos. Eso estará muy bien. Pídele a Alan que te ayude y vengan aquí cuando terminen.
17: ¡Sí, señorita!
9: Y así, una vez más, la tímida y temerosa chica había sido reemplazada por la muchacha valiente e intrépida. Fue una batalla que Clara Barton peleó durante toda su vida. Nunca fue capaz de luchar por sus propios derechos, pero cuando estaban en juego los derechos de otros, cuando se la necesitaba para aliviar el sufrimiento, era absolutamente intrépida. Todo lo que necesitaba hacer era olvidarse de sí misma para ayudar a algún otro. Un ejemplo de su bondad lo registra también Augusta Stevenson. Era durante el tiempo del ferrocarril clandestino, cuando personas bondadosas ayudaban a los esclavos a huir de sus amos en el sur de Estados Unidos y a escapar hacia el norte. El que atraparan a uno haciendo esos intentos era un asunto serio. Clara tuvo su oportunidad para ayudar en aquel invierno de su primer año de maestra en la escuela.
16: ¡Ay, qué mañana tan fría, pero tan hermosa! ¡Ay, la escuela parece que también está muerta de frío! Bueno, la voy a calentar para los chicos. Este abrigo extra me calienta más.
9: Pronto Clara tenía fuego ardiendo en la estufa y tenía piedras calientes para los pies de sus alumnos. Arropándose con suéteres y abrigos y manteniendo sus pies sobre las piedras calientes, los chicos se las arreglarían para soportar el helado frío de la escuela. Justo cuando estaba sacando la última de las piedras de la estufa, Clara levantó la vista para ver un rostro negro que la contemplaba a través de la ventana de la escuela.
16: ¡Oh! ¡Oh! ¡Dios mío! ¡Ese pobre hombre debe estar totalmente congelado! ¡Vaya allí a la puerta!
7: Muchísimas gracias, mi buena señorita.
16: Amigo mío, ¿qué está haciendo usted allá afuera en un día como hoy? Venga aquí al lado del fuego.
7: Gracias, señorita, gracias.
16: Pobre hombre. Usted camina con dificultad. Sus pies deben estar congelados. ¿Cuánto tiempo hace que ha estado ahí?
7: Estuve cerca del molino desde anoche, señorita. Un hombre me iba a recoger después de oscurecer, pero nunca vino.
16: ¡Ay, venga aquí! Déjeme poner este suéter sobre la ventana. Alguien podría verlo aquí y entonces usted no estaría a salvo. Ahora veamos. ¿Qué puedo hacer por usted?
18: Sería mejor si yo me fuera, señorita. No quiero meterle en problemas.
16: No se preocupe por eso. Veamos. Tome esta manta extra que tengo y estas piedras calientes. Le haré un lugar en la leñera porque ahora... allí está bien caliente. Trataré de averiguar quién iba a venir a buscarlo anoche.
18: Estoy muy agradecido, señorita.
16: Y ahora tendremos que sacar una buena cantidad de leña para la estufa, para que ninguno de los muchachos tenga que ir a la leñera y lo descubra. Y usted tendrá que estar en absoluto silencio, de manera que los chicos no oigan nada.
18: Sí, señorita, sí.
9: Pronto el esclavo estaba acomodado en la leñera contigua y los estudiantes de Clara comenzaron a llegar.
6: Señorita Barton, ¿por qué está aquel suéter sobre la ventana?
16: Bueno, yo... puede evitar que entre más el frío de esta mañana, Amata.
17: Señorita Barton, ¿quiere que traiga más leña?
16: ¡No! Es decir, pienso que tenemos suficiente leña para un buen rato aquí.
9: Casi a media mañana, Pedro Schimmick llegó a la escuela.
16: Pedro, querido, casi estás azul de tanto frío. Acércate aquí al fuego. Carlos, Alan, ayúdenme a desarroparlo aquí.
20: Lamento que llegué tarde, señorita Barton. Esta mañana tuve que hacer todas las tareas de casa porque papá resbaló y se cayó anoche cuando estaba atando los caballos. Justamente después de anochecer, dijo que tenía que encontrarse con un hombre.
16: ¿Dijiste que tenía que encontrarse con un hombre después de oscurecer?
20: Sí, señorita Barton.
16: Bueno, Pedro, caliéntate aquí al lado del fuego por unos minutos.
20: ¡Oh! Casi me olvidaba. Mi perro Sam me siguió hoy a la escuela. Por favor, señorita Barton, ¿puedo traerlo aquí? Se quedará dormido al lado del fuego. Hace un frío tan tremendo afuera.
16: Bueno, supongo que estará bien. Juan, ¿quieres ir a llamar al perro y así Pedro puede quedarse al lado del fuego?
21: Sí, señorita. ¡Sam! ¡Sam, ven aquí! ¡Sam!
9: No bien había entrado Sam en el aula de la escuela cuando comenzó a dar un aullido terrible y empezó a ladrar excitadamente en la puerta de entrada a la leñera.
16: Sam debe estar olfateando algún animalito en la leñera. Llámalo, Pedro, ¿quieres?
20: Sí, señorita Barton.
21: ¡Sam! ¡Ven aquí! ¡Sam!
20: ¡Quédate quieto!
9: Pero Sam no dejó de dar saltos frente a la puerta de la leñera. Solo después de que Pedro tiró de él y le obligó a que se echara, terminó aquella exhibición. Pero aún entonces, estuvo marcada con gemidos de vez en cuando. Finalmente, Sam no pudo resistir más. Dio un salto hacia la puerta.
17: Señorita Barton, Sam debe saber que hay algo allí. Voy a mirar por usted. Tal vez hay algún mapache o algo.
16: Bueno, no quiero que Sam se coma ningún pobre animalito.
17: De todas maneras, creo que debemos mirar.
20: Yo no puedo entender por qué no se tranquiliza el perro, señorita Barton.
16: Bueno, todo debe estar bien. Chicos, pienso que tal vez deberíamos terminar la escuela por hoy. Afuera se está amontonando la nieve y temo que algunos de los más pequeños lo pasen mal para llegar a casa más tarde. Además, esta estufa no parece que adelanta mucho contra el frío que hace aquí. ¡Pedro! Pedro, ¿quisieras quedarte un minuto para ayudarme con un par de cosas?
20: Sí, señorita Barton.
9: Tan pronto como salieron los otros muchachos, Clara decidió ver si era el padre de Pedro el que se suponía que tenía que haber rescatado al esclavo que estuvo en el molino.
16: Pedro, yo quisiera preguntarte algo.
20: Sí, señorita Barton.
16: Pedro, ¿has oído alguna vez hablar del ferrocarril clandestino?
20: Yo, bueno, ¿qué es eso, señorita Barton?
16: Tú sabes, cuando la gente ayuda a los esclavos fugitivos.
20: Bueno, yo creo que oí hablar de eso.
16: ¿Es eso todo? ¿Solo oíste hablar de él?
9: Pedro no sabía qué hacer. Su rostro se puso colorado y se dio vuelta.
16: Oh, Pedro, estoy muy contenta. Puedo decirte que tú sabes lo que es. Ven conmigo a la leñera.
20: Pero, señorita Barton.
16: Ahora ven conmigo.
20: ¡El esclavo! ¡Oh, señorita Barton! ¡Es ahí donde está! Yo fui esta mañana al molino para buscarlo. Papá tenía que recogerlo anoche, pero se lastimó. Tenía temor de que se congelara. Sam lo sabía. Por eso siguió ladrando. Algunas veces él nos ayuda a encontrarlos y hace guardia a su lado para protegerlos. Sam debe haber olfateado que estaba aquí.
16: Bueno, estoy muy contenta de saber que uno de mis estudiantes tiene tanto coraje. Salga, mi amigo. ¿Está usted bien?
18: Sí, señorita, sí.
16: Y ahora veamos. Pedro, tráeme mi viejo abrigo de allí y le pondremos esta bufanda alrededor de su cara para que nadie pueda ver quién es. Creo que estará a salvo.
9: Y así, allí la tienen. Clara Barton, dos chicas en una. Una chica, la vergonzosa y tímida criatura, temerosa de extraños y de otros chicos, temerosa de situaciones nuevas y de lugares diferentes. Y la chica valiente, que cuando la necesitaban enfrentaba emergencias, ponía respeto en los muchachos y resolvía problemas peligrosos con intrépido celo. La niñita que no podía comer o hablar en la escuela por temor de que alguien se diera cuenta, y que podía cabalgar en potros salvajes a una velocidad vertiginosa, que podía atender delicados pacientes de viruela, y que pudo en años sucesivos escabullirse en el campo de batalla bajo el fuego del enemigo para rescatar a los heridos y a los moribundos. Clara Barton, la pequeña, tímida, grande, valiente y maravillosa mujer que llegó a ser la primera enfermera del campo de batalla de los Estados Unidos. Y bien, amiguitos, recuerden escribirnos solicitando ser miembros de nuestro club Centinelas de América. 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
9: Que el Señor les bendiga.

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0: La radio te informa la hora. 14, 2 minutos.
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0: En toda la Biblia vemos claramente que la vida eterna es una dádiva de Dios. No es algo que nos ganamos por nuestras acciones. No es algo que pagamos, ni algo por lo que adoramos, sino que es un don, un regalo de Dios.
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0: Hay una vida después de la muerte y la pregunta que surge es esta: ¿estamos listos para ella? ¿Tenemos algún interés genuino en la vida eterna? Quisiera preguntarle, ¿le interesa a usted la vida eterna? ¿Sabe lo que es? ¿Sabe cómo obtenerla? ¿Se da cuenta de que una vez que la tenga puede estar completamente seguro de ella? Pues de eso quisiera hablarle en el mensaje de hoy. Quisiera decirle simplemente esto: vida eterna, ¿la quiere usted? Le invito a que busque en su Biblia Primera de Juan capítulo 5, comenzando en el versículo 4. En este pasaje Juan nos dice muy claramente cómo podemos obtener la vida eterna. Comienza a decirnos lo siguiente, leyendo en Primera de Juan capítulo 5, desde el versículo 4. Porque todo lo que es nacido de Dios vence al mundo, y esta es la victoria que ha vencido al mundo, nuestra fe. ¿Quién es el que vence al mundo sino el que cree que Jesús es el Hijo de Dios? Este es Jesucristo, que vino mediante agua y sangre, no mediante agua solamente, sino mediante agua y sangre, y el Espíritu es el que da testimonio, porque el Espíritu es la verdad. Porque tres son los que dan testimonio en el cielo: el Padre, el Verbo y el Espíritu Santo, y estos tres son uno. Y tres son los que dan testimonio en la tierra: el Espíritu, el agua y la sangre, y estos tres concuerdan. Si recibimos el testimonio de los hombres, mayor es el testimonio de Dios, porque este es el testimonio con que Dios ha testificado acerca de su Hijo. El que cree en el Hijo de Dios tiene el testimonio en sí mismo. El que no cree a Dios le ha hecho mentiroso, porque no ha creído en el testimonio que Dios ha dado acerca de su Hijo. Y este es el testimonio, que Dios nos ha dado vida eterna, y esta vida está en su Hijo. El que tiene al Hijo tiene la vida. El que no tiene al Hijo de Dios no tiene la vida. Estas cosas os he escrito a vosotros que creéis en el nombre del Hijo de Dios, para que sepáis que tenéis vida eterna y para que creáis en el nombre del Hijo de Dios. Vemos claramente en este pasaje, especialmente en el versículo 11, que el testimonio es que Dios nos ha dado la vida eterna. Así que lo primero que quiero decir es simplemente lo siguiente: la vida eterna es un don de Dios. La vida eterna, repito, es un don de Dios. Por ejemplo, recordemos un pasaje muy conocido por todos, Romanos capítulo 6, versículo 23, dice así: porque la paga del pecado es muerte, mas la dádiva de Dios es vida eterna en Cristo Jesús, Señor nuestro. En toda la Biblia vemos claramente que la vida eterna es una dádiva de Dios. No es algo que nos ganamos por nuestras acciones, no es algo que pagamos, ni algo por lo que adoramos, sino que es un don, un regalo de Dios. La vida eterna no es un lugar, sino una relación. La vida eterna es una relación con Dios por medio de su Hijo Jesucristo, y eso es lo que hace posible que pasemos la eternidad en un lugar llamado el cielo. Vayamos por un momento al libro de Apocalipsis, capítulo 20, 21 y 22. Especialmente en el capítulo 22 vemos que Juan describe cómo será el cielo. Luego en el capítulo 21, en el versículo 7 dice, el que venciere heredará todas las cosas, y yo seré su Dios y él será mi hijo. Más adelante en el capítulo 22 de Apocalipsis, versículos 4 y 5 dice así, y verán su rostro y su nombre estará en sus frentes. No habrá allí más noche, y no tienen necesidad de luz de lámpara, ni de luz del sol, porque Dios el Señor los iluminará y reinarán por los siglos de los siglos. Entonces, en los capítulos 21 y 22 de Apocalipsis, Juan describe cómo es el cielo. Pero el verdadero énfasis está en que tendremos una relación personal con Dios. La vida eterna es un don que Él nos da y lo especial de ello es que tendremos una relación estrecha con Él. Pero se trata de una relación eterna, dicho de otro modo, que nunca termina. Es un periodo de tiempo que no tiene fin. Así que una vez que nacemos, vivimos para siempre. Tenemos el maravilloso privilegio de escoger en qué dirección iremos y dónde viviremos. O viviremos en el cielo con Dios Todopoderoso y todas las cosas maravillosas que Él ha provisto para nosotros, o estaremos eternamente separados de Dios y para siempre perderemos toda esperanza de cualquier bien, de cualquier cambio. Entonces, al pensar en lo que es la vida y siendo que tenemos dos opciones tocante a nuestro destino final, eso hace que la vida eterna se torne en una opción cautivante, ya que habla de una vida que no se acaba nunca. Esta duración de una vida sin fin significa estar en comunión y unidad con Dios, disfrutar de una estrecha relación con el Padre, quien envió a su Hijo al mundo para que fuésemos salvos, para perdonar nuestros pecados y para darnos el don de la vida eterna. Por todo esto le aseguro que le interesa este tema. Y al pensar que esta vida eterna es un don, un regalo, no hay duda que eso debería abrir el interés en alguien. En ninguna parte de la Biblia dice, si hacen buenas obras por tantos años, se ganarán el don de la vida eterna, o si paga tal cantidad de dinero, podrá comprar la vida eterna. Mire, hay muchas supuestas verdades que se escuchan y que son una sutil mezcla de medias verdades. Por ejemplo, uno escucha el mensaje de salvación por medio de la gracia y no por las obras, pero implícitamente, aunque no lo dicen, dan a entender que para seguir siendo salvos hay que hacer lo siguiente: hay que dar tanto o servir a Dios y hacer una serie de cosas. Pero la verdad es que servir a Dios, dar, orar y adorar son parte de la vida cristiana y es algo que nosotros los cristianos queremos hacer. Amamos a Dios. Por eso queremos hacer tales cosas, no porque querramos seguir siendo salvos. ¿Cómo recibe una persona la vida eterna? La Biblia dice que es un regalo. Así que no puede ser el resultado de algo que yo hice y a la vez ser un don. O es una dádiva o la compré. Por esa razón la Biblia dice que la paga del pecado es muerte, más la dádiva de Dios es la vida eterna. Si es eterna, entonces dura toda la eternidad. No podemos decir, pues, le corresponde cierto tiempo de vida eterna y luego. No es así. Si usted recibe la dádiva de vida eterna, la tiene ya y para siempre. En ninguna parte de la Biblia dice que la obtenemos por nuestros méritos. No es por obras de justicia que hayamos hecho, sino por su misericordia, por su gracia que nos ha salvado y nos ha perdonado. Dice Tito 3:5, nos salvó, no por obras de justicia que nosotros hubiéramos hecho, sino por su misericordia, por el lavamiento de la regeneración y por la renovación en el Espíritu Santo. Entonces la pregunta sería, ¿cómo podemos obtener la vida eterna? Hay dos cosas sencillas pero absolutas. La Biblia no es vaga al respecto. En primer lugar, tiene que creer que Jesucristo es quien Dios dice que es, el eterno Hijo del Dios vivo. Leamos ahora el versículo 10 de 1 de Juan capítulo 5. Dice así: el que cree en el Hijo de Dios tiene el testimonio en sí mismo. De esto hablaremos en un momento. El que no cree a Dios le ha hecho mentiroso, porque no ha creído en el testimonio que Dios ha dado acerca de su Hijo. Es decir, ¿qué fue lo que Dios dijo de su Hijo? Versículo 11. Y este es el testimonio, que Dios nos ha dado vida eterna, y esta vida está en su Hijo. El que tiene al Hijo tiene la vida. El que no tiene al Hijo de Dios no tiene la vida. Entonces, ¿cuál es el testimonio del Dios Todopoderoso sobre su Hijo? Él dice que su Hijo Jesucristo es el Hijo de Dios. Jesús dijo que si me han visto al Padre. Por eso dice en Juan 10:30, yo y el Padre uno somos. Por lo tanto, Jesús, Dios pleno y total. Muchas personas dicen, espere un momento, yo creo en Dios, pero ¿quiere decirme usted que si yo creo en Dios, pero no creo en Jesús, entonces no tengo la vida eterna? Pues escuché lo que él dijo. El que tiene al Hijo, tiene la vida. El que no tiene al Hijo de Dios, no tiene la vida. No hay duda alguna. Dicho de otra forma, para poder tener el don de vida eterna, debo creer que Él es quien Dios dijo que era. Dios dice que Jesucristo es su Hijo eterno, el Hijo de Dios. Jesús confesó ser el Hijo de Dios. En Mateo 16:16 dice, respondiendo Simón Pedro dijo, tú eres el Cristo, el Hijo del Dios viviente. Y en todos los evangelios Él fue identificado como el Hijo de Dios. Dijo que si me han visto a mí, han visto al Padre, yo y el Padre uno somos. Entonces, si hemos visto a Cristo, hemos visto al Padre. Jesús y el Padre son uno, los dos son Dios. Alguien dirá, bueno, yo creo en Dios, pero no creo en Jesús. Mi amable oyente, no importa qué más crea usted en la vida, si no cree en la divinidad de Jesucristo, que Él es Dios, que Él es el eterno Hijo de Dios. Permítame hacerle una pregunta. ¿Por qué murió Jesús? Si Él hubiese sido solo un hombre, hubiese sido un pecador. No podemos adoptar lo que dice el mundo, que Jesús fue un hombre bueno y maravilloso, un buen maestro, un gran filósofo, un sanador, un gran personaje de la historia, pero que no fue Hijo de Dios y que definitivamente no fue Dios. No podemos tener esta creencia, porque Jesucristo no pudo haber sido un buen hombre, no pudo haber sido simplemente un filósofo, ni todo lo demás, si Él no es el Hijo de Dios, si no es Dios en carne humana. Si no está sentado a la diestra del Padre, si no intercede por nosotros, entonces es un mentiroso, un impostor, un fraude. No podemos tener a un buen Jesús, a menos que Jesús sea Dios. La resurrección fue la manera de Dios validar todo lo que había dicho y la manera de darnos la seguridad que necesitamos. La Biblia dice, ausentes del cuerpo, presente al Señor. Imagínese que Él no hubiese resucitado, sino que hubiese permanecido en la tumba. Supongamos que Él hubiese sido como todos los demás líderes religiosos. De ser así, no tendríamos ningún tipo de seguridad. Pero nuestra seguridad es absoluta porque Cristo resucitó de la tumba. Nos dio la confirmación y bendecida seguridad de que Él es todo lo que dice ser. En primer lugar, tiene que creer quién es Él. Él es el Hijo de Dios, el eterno Hijo de Dios, quien vino al mundo a morir en una cruz para perdonar nuestros pecados. En segundo lugar, debe estar dispuesto a aceptarlo como su Salvador personal. Ahora bien, al pensar en la idea de aceptar a Cristo como su Salvador personal, muchos dirán, bueno, yo creo en Jesús, pero quisiera que pensara en lo siguiente. La vida eterna está irrevocable y entrelazada a la persona de Jesús. No podemos tener lo uno sin lo otro. El que tiene al Hijo tiene la vida. no solo la vida, sino la vida eterna. El que no tiene al Hijo de Dios, no tiene la vida. Usted dirá, pues, esto es lo que yo creo. El asunto no es ese. Dios dice que para que usted tenga vida eterna necesita tener al Hijo. No es cuestión de si le gusta o no, de si puede o no cuestionar todas estas cosas. El que tiene al Hijo tiene la vida. El que no tiene al Hijo de Dios no tiene la vida y punto. La razón por la cual enfatizo esto es porque hay personas que dicen, yo creo en Dios, llevo una buena vida y creo que al morir iré al cielo porque he sido bueno. Fíjese bien en lo que dicen, yo creo, pero lo que le digo no es lo que yo creo, es lo que dice Dios. Usted quizás se pregunte si es solo mi interpretación, pero le invito a que usted mismo lea la Biblia. Esto es lo que dice, el que tiene al Hijo tiene la vida, el que no tiene al Hijo de Dios no tiene la vida, punto y final. No lo dije yo, lo dijo Dios. Entonces, ¿a qué nos referimos al hablar de toda esta idea de creer? La vida eterna está irrevocablemente enlazada a la persona de Jesús. No se pueden separar. Por lo tanto, al decir, el que tiene al Hijo tiene la vida, ¿cómo hago para tener al Hijo? Lo siguiente, dice Juan 1:12. Mas a todos los que le recibieron, a los que creen en su nombre, les dio potestad de ser hechos hijos de Dios. Todos los que creen en su nombre lo reciben por fe y tienen al Hijo. Pero, ¿qué significa eso de recibir a Jesús? Significa que aceptamos el testimonio de Dios el Padre y de Dios el Hijo. Acepto el testimonio de la Biblia sobre quién es Él. Que Cristo es la única esperanza del hombre, el Salvador del hombre, que de Él viene el perdón. Si recibo a Jesucristo como mi Salvador personal, significa que acepto personalmente que Jesucristo es el Hijo de Dios. Acepto su identidad. Acepto lo que Él hizo por mí al morir, por mis pecados. Acepto eso y lo aplico a mi vida por fe. Acepto quién es Él. Acepto lo que hizo y lo hago porque Dios dijo que si lo acepto, si creo en Él, seré salvo. Ahora, permítame definir lo que significa creer. La gente dice, yo creo en Jesús. Pienso que lo que quieren decir es, creo algo sobre Él, lo que he oído sobre Él, lo que he leído, etc. Pero en verdad, ¿qué significa creer en Jesús? Significa lo siguiente. Escríbalo, por favor. Creer en Jesús significa que tengo una convicción firme, segura. Tengo la plena certeza de que Jesús es quien dice ser. Al aceptarlo como mi Salvador, entro en una relación personal y eterna con Él. Al aceptarlo y poner mi fe y confianza en Él, significa que creo en lo que Él hizo por mí en la cruz del Calvario. Por medio de la fe, en ese momento entro en una relación personal y eterna con Él. Así que si una persona dice que cree las cosas que escucha sobre Jesús, eso no significa que cree en Jesús. Uno de estos días llegará el fin de su vida. Lo que usted haya creído en todos estos años no importará si ha rechazado a Jesús todo este tiempo. Quizás sea un poco difícil para usted por su pasado o por la religión que profese. No tengo ningún interés personal en mente. Lo único que me interesa es que usted conozca la verdad. Al llegar el momento en el que cierre sus ojos a esta vida y los abra en la vida venidera, solo quiero que esté seguro de que no será un momento temible, trágico y tormentoso. Que ese no sea un momento de incontrolable histeria porque sabe que al tomar su último aliento va rumbo a una eternidad incierta y desconocida de la que no sabe nada. Solo hay una forma de evitar esto y es la siguiente. Aceptar lo que Dios el Padre dijo acerca de su Hijo. Hay un solo Jesús. Él es el Hijo unigénito de Dios, quien vino a este mundo siendo perfecto y libre de pecado, con el propósito de morir por sus pecados, para pagar la deuda total de sus pecados, para perdonarlo. Para que en el momento que usted le pida que lo perdone, basándose en lo que Él hizo, usted pueda aceptarlo y convertirse en un Hijo de Dios. En ese momento su futuro eterno estará seguro para siempre. Él vendrá a morar en su interior para capacitarlo para que viva de una manera piadosa. El don de la vida eterna es suyo. Basta con pedirlo y creerlo. ¿Lo quiere usted? Si es sabio, lo tomará.
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0: Para el creyente en Cristo, la muerte es una puerta que nos lleva a la presencia del Señor Jesús. La muerte ya perdió su aguijón, aunque es cierto que estos cuerpos físicos mueren. ¿Recuerdan lo que Cristo dijo refiriéndose a la muerte de Lázaro? Aunque esté muerto, vivirá. Amable oyente, para los cristianos no hay una muerte absoluta para una persona. Un corazón viejo deja de latir, el cuerpo físico deja de funcionar. Pero ¿qué es lo que verdaderamente sucede? El apóstol Pablo dice claramente, ausentes del cuerpo, presentes con el Señor. No está hablando de dormir o de permanecer en un estado intermedio. Es una realidad, ausentes del cuerpo, presentes con el Señor. Por eso no tenemos miedo a la muerte y por eso es que podemos reunirnos alrededor del ataúd de un ser querido, ver a los amigos y alabar al Señor. Puede ser que estuvo enfermo por mucho tiempo o que falleció repentinamente y sentimos mucha tristeza, pero tenemos esperanza, seguridad y confianza al pie del ataúd porque sabemos que ese ser querido confiaba en Cristo, que sus pecados le fueron perdonados y que su nombre está escrito en el libro del Cordero junto con el suyo. Y sabe que la separación es solo temporal. La Biblia dice que nos reconoceremos en el cielo y por siempre estaremos con el Señor.
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1: ¿Qué tal, querido amigo o amiga del programa Cruzada con Luis Palau? Mi nombre es Jorge Escopazo y quiero darle la más cordial bienvenida a este nuestro punto de encuentro en la radio que hemos denominado Cruzada con Luis Palau, aquí donde estudiamos juntos diariamente la Biblia, la Palabra de Dios, de la mano como siempre de Luis Palau. Y en este día damos comienzo a una nueva serie de mensajes que hemos titulado 7 privilegios. Hoy Luis nos va a hablar acerca de la alegría incesante.
2: Muy a menudo nosotros hablamos acerca de una persona privilegiada. Cuando decimos eso, nosotros muchas veces pensamos en alguna persona que ha tenido oportunidad de viajar a Europa o que tiene, por ejemplo, una alta educación o tiene mucho dinero, tiene choferes y sirvientes, y decimos, es una persona privilegiada. Por ejemplo, se habla de las clases privilegiadas. Y todos nosotros, secretamente, me supongo, anhelamos y nos gustaría pertenecer a esa clase privilegiada. Sin embargo, de esto estoy convencido. No hace falta ser rico para ser una persona privilegiada. Usted sin duda ya ha pensado y sabe muy bien que hay personas que son profunda y tremendamente acaudalados. Son, en una palabra, ricos. Tienen cuanto el mundo puede ofrecer y, sin embargo, son infelices. Puede ser incluso que me esté escuchando una persona en ese estado. La persona, por tener dinero o educación o privilegios de viajar y de ser reconocidos y admirados por el público, no por eso, sin embargo, es totalmente feliz. La felicidad no nace de lo que el hombre posee externamente, sino lo que posee internamente, como lo han dicho los filósofos a través de la historia. Pero más que los filósofos, a mí me interesa saber que yo, aunque no soy rico ni millonario, sin embargo, soy una persona privilegiada. Y usted, mi amable oyente, no importa en qué situación económica, social o política se encuentre, usted también, si tiene a Dios en su vida, es una persona tremendamente privilegiada. Hoy yo comienzo una serie que vamos a ver en el capítulo 4 de Filipenses, que yo he titulado 7 privilegios. 7 privilegios del cristiano verdadero. Y le he dado un subtítulo, ¿cómo vencer tentaciones y vivir limpiamente? Pero el privilegio número 1 que voy a enfatizar en este programa está en el versículo 4 de Filipenses 4. ¿Quiere que se lo lea? Es breve, pero muy, muy llamativo. Dice así, regocijaos en el Señor siempre. Otra vez digo, regocijaos. El secreto de una alegría constante, de una alegría incesante. ¿Ha pensado usted, mi amable oyente, en ese privilegio sin par que el ser humano puede disfrutar cuando tiene a Cristo en su alma? El privilegio de una alegría incesante. En estos últimos días he estado estudiando para mí mismo el Nuevo Testamento 3 o 4 veces en los últimos meses. E hice un estudio particular de esta palabra felicidad, alegría, gozo, bienaventuranza. La palabra bienaventurado quiere decir esencialmente feliz, dichoso. He estudiado y he subrayado en uno de mis Nuevos Testamentos todas las veces en que se figura esta palabra gozo, alegría, felicidad y bendición. ¿Y quiere que le diga una cosa? Me llevé no una sorpresa, sino una gran satisfacción. Yo me atrevo a decir en este momento, y no tengo miedo de contradicción de parte de teólogo o quien sea, que una de las marcas definitivas de que usted es cristiano es la alegría y la felicidad y el gozo que deben llenar su vida. Yo he llegado al punto en que tengo tremenda desconfianza de cualquier hombre o mujer que dice ser cristiano, que conoce mucha doctrina, que conoce mucho, mucho de Biblia, que conoce mucho de teología, para usar una palabra complicada, y que sin embargo no tiene el gozo de Dios. En realidad me he vuelto sospechoso de una persona tal, porque en todo el Nuevo Testamento se enfatiza y se reenfatiza que el amor y la alegría, el gozo, son las marcas del cristiano. ¿Qué dice el versículo que acabamos de mencionar? Dice, regocijaos en el Señor siempre. Otra vez digo, regocijaos. El Señor Jesús dijo en San Juan, capítulo 14, estas cosas os he escrito para que mi gozo esté en vosotros y vuestro gozo sea completo. Maravilloso, ¿verdad? Jesús dice que Él, lo que ha hablado, lo que está escrito en la Biblia, lo que Él hace en nuestro corazón cuando lo recibimos, el deseo de Él es que nosotros tengamos gozo, pero no un gozo cualquiera, no una alegría cualquiera, un gozo completo, completo. Ahora, note usted que esta es la clave de esta epístola a los filipenses, es la alegría y el gozo. Sin embargo, usted sabe bien dónde estaba el escritor, San Pablo, cuando escribió esta epístola. Estaba encarcelado. Sus pies estaban atados a los pies de un soldado romano por una cadena imposible de romper. El soldado estaba armado. Estaba en una cárcel tremendamente húmeda, inhóspita, fea, en Roma, Pablo. Y sin embargo habla de la alegría, el gozo, la felicidad. Y toda esta epístola uno respira un aire de libertad. Es un imperativo divino, además. La ausencia de gozo es pecado. Y el pecado es lo que roba el gozo. Dios dice que nos alegremos en el Señor siempre. Y otra vez dice, alégrense, regocíjense, gócense. En Gálatas capítulo 5, recuerda lo que dice. Dice, el fruto del Espíritu es amor, gozo, gozo y paz. Sí, la vida cristiana se caracteriza por ciertas demostraciones básicas que la humanidad tanto busca y tanto desea. El amor, fruto del Espíritu. ¿Se nota el amor en su vida? ¡Qué bueno! Entonces, el segundo fruto que se espera del Espíritu en la vida de un cristiano es el gozo. Ahora, alguna gente argumenta y dice, ¡ah, sí, señor Palau, cómo no! Gozo sí, pero alegría no. Y hay algunas personas que les gusta multiplicar la semántica y discutir sobre palabras que dicen que hay una diferencia entre el gozo y la alegría. Mire, me va a perdonar, pero yo no creo en eso. Yo no creo que haya ninguna diferencia entre gozo, alegría, regocijo o bienaventuranza. O usted está alegre o no está alegre. O usted está feliz en Cristo o no está feliz en Cristo. Y una de las marcas, uno de los privilegios, uno de los secretos de una vida que vence las tentaciones, de una vida limpia, una vida que honra a Dios, una vida llamativa que atrae hasta los más cínicos en cuanto a Cristo, es una vida alegre y gozosa. Estimado oyente, ¿qué se ve en su familia cuando su familia lo ve a usted en lo íntimo y secreto, allí detrás de puerta cerrada? ¿Hay alegría en su rostro? ¿Hay alegría en sus palabras? ¿Hay alegría y gozo en sus actitudes? ¿O francamente no? Si no lo hay, estimado oyente, pídale perdón a Dios. Vivir sin gozo es una locura, porque es el privilegio suyo estar siempre feliz en Cristo. Vivir sin gozo también es un pecado, porque Dios ordena y provee las fuerzas para regocijarnos, alegrarnos y gozarnos. ¿Sabe lo que dice Lucas 1:14? Tendrás gozo y alegría y muchos se regocijarán. Toda la Biblia es un mensaje de alegría, de gozo, de regocijo. No deje que nada le robe esa alegría. Hagamos este día, usted y yo, un día de gozo, un día de felicidad espiritual. Y donde quiera que vayamos hoy, usted y yo desparramemos el gozo y la alegría de Cristo. El fruto del Espíritu Santo que es amor, gozo y paz. El gozo es el amor cantando. ¿Está cantando el amor suyo en este día? Dios quiere hacerlo. Y es el privilegio suyo. Digámoslo otra vez y será hasta mañana. Regocijaos en el Señor siempre. Otra vez digo, regocijaos.
1: 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Si prefiere hacerlo a través del correo postal, escríbale a Luis Palau, apartado 15, Ciudad de Guatemala, Guatemala. 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Llegamos hacia el segmento de la música. Hoy nos va a acompañar la agrupación Salvador con la canción Siempre.

0: Y de esta forma estamos llegando al final de nuestro programa. Nos tenemos que despedir, pero si el Señor lo permite, nos vamos a reencontrar en nuestra próxima presentación. Mi nombre es Jorge Escopazo. Fue un placer acompañarle en este día. Recuerde visitarnos en nuestro sitio en internet www.luispalau.net.
1: Amigos oyentes, muchas gracias por su fina sintonía al programa de este día. Les estaremos esperando muy pronto para el próximo programa Cruzada con Luis Palau. Hasta entonces, recuerden las palabras de nuestro Señor Jesús. Felices los de corazón limpio, pues ellos verán a Dios.
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0: La radio te informa la hora. 15, 30 minutos.
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1: No hubo medio informativo que no pasara con lujo de detalles aquella noticia. Lo vi en la televisión, lo leí en las revistas, lo leí en los periódicos, apareció en la internet. Por primera vez, los científicos del mundo tenían en su mano un mapa genético del ser humano. Las implicaciones son tremendas y pueden tener dos direcciones: cura de enfermedades, prevención de enfermedades, trasplantes creados en laboratorios, pero también puede usarse para el mal y pretender, como el loco que nos llevó a la Segunda Guerra Mundial, crear una super raza de seres humanos. La ingeniería genética es la ciencia del momento. Los últimos años nos han llenado de toda clase de avances científicos, tecnológicos, económicos y de muchos órdenes. También eso ha llevado al ser humano a creer que él lo puede hacer todo y solo. De allí ha salido la soberbia del materialismo ateo, de la llamada nueva era, de la fe ciega en una macroevolución biológica que todavía no se logra comprobar en el laboratorio. Entonces se desecha la fe en Dios, los valores morales, los principios de vida que pusieron freno a la humanidad para que no se destruyera a sí misma. Mi amiga, mi amigo, dice John Luther que el talento natural, la inteligencia, una excelente educación, ninguna de estas cosas garantizan el éxito. Algo más es necesario: sensibilidad para descubrir lo que los demás desean y necesitan y la voluntad de dárselos. Me encanta la frase de aquel famoso sabio francés que dijo: yo solo sé que no sé nada. ¿Cómo hace falta en esta hora de tanto avance que el ser humano se vuelva humilde y le dé las gracias, la gloria, la honra y el reconocimiento a quien lo creó y le dio toda la habilidad natural para administrar la creación? Mi amiga, mi amigo, yo creo que mientras el hombre no vuelva sus ojos al Creador, podrá seguir llenando la tierra de innovaciones, pero seguirá también llenando la misma tierra de la sangre, el dolor y la miseria de sus hermanos de género. ¿Cómo volverse a Dios? Muy simple, mirando con fe hacia la cruz del Calvario. Allí se consumó todo el plan maestro de redención para toda la humanidad. El problema del hombre no es inteligencia, la tiene. El problema del hombre es la soberbia de creer que él es Dios y que puede hacer con su vida lo que quiere. No, el pecado tiene consecuencias eternas y el único que puede cambiar eso se llama Jesús. Si tú vienes arrepentido y con fe a Cristo y lo reconoces como Señor y Salvador de tu vida, tus pecados te serán borrados, tu culpa será quitada, recibirás una vida nueva, un nuevo destino y el privilegio de trabajar al lado de Dios en la construcción de una tierra nueva.
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0: Hola, ¿qué tal? ¿Cómo están, queridos oyentes? Bienvenidos a nuestro programa Palabras de Fe. Quien te saluda, el pastor Alfredo Castiglione, pastor de la iglesia Encuentro con la Vida. Contentos de poder estar nuevamente transmitiendo, luego de haber hecho nuestro viaje misionero a las comunidades guaraníes en la provincia de Misiones. Aquellos que nos siguen han tenido alguna información, pueden seguir nuestros estados también en el número telefónico de WhatsApp 11-68-269-229. Aparte, hemos agradecido y mostrado a todos aquellos que han colaborado con alguna donación, aún con oración, que ha sido fundamental en este viaje, hemos podido compartir este tiempo juntos. Así que espero que juntos podamos gozarnos de la actividad misionera, pero también estar compartiendo la palabra del Señor y animando a aquellos que nos escuchan y también compartiendo en un archivo de audio los programas de nuestra radio. Así que si usted quiere recibir los archivos de nuestro programa, los estudios, nos escribe al número de WhatsApp 11-68-269-229 y vamos a estar ahí enviándolo gratuitamente para que la palabra pueda correr, usted la pueda meditar, usted la pueda escuchar tranquilamente, volver a escuchar también, porque normalmente son series de estudios que duran una semana, a veces dos o tres, y pueden edificarnos o edificar también a muchas personas. Estamos entonces en este día, yo un poquito resfriado, engripado aquí en Argentina, mucho frío y nos han llegado las gripes y normalmente nos bajan las defensas en esta época, pero ya después de dos, tres días que estuve bastante dolorido, bastante incómodo por la gripe, estamos ahora, hoy, sintiendo un poquito mejor. Así que gracias a todos los hermanos del encuentro que oran y quería compartir con ustedes acerca del Día del Padre. El Día del Padre fue este fin de semana pasado, también fue en Argentina el Día de la Bandera. No en todos los países del mundo se festeja el Día del Padre el mismo día, pero sí hemos compartido un mensaje en la iglesia acerca de nuestro Dios, nuestro Padre celestial, ¿no? Así que yo querría hablar también de lo que nosotros como padres también tenemos o debemos honrar ese título, ¿no? De padre, de pater, de protector, de proveedor y de muchas cosas más. Así que quédese sintonizado, vamos a estar hablando, si vos sos padre, si algún día vas a hacerlo, si lo fuiste, si sos abuelo, si sos también esas mamá, papás, y si hay también algún papá medio descolgado, que ciertamente los hay, que quizá piensan que ser padre es solamente traer hijos al mundo, este mensaje también es para vos, querido oyente, amigo, porque siempre hay tiempo para arrepentirnos, siempre hay tiempo para cambiar. Nuestra vida es un camino largo donde podemos mejorar, donde podemos reconocer y podemos honrar. Es verdad que uno de los mandamientos más importantes que Dios nos dio es honrar a nuestro padre y honrar a nuestra madre. No dice la Biblia de honrar a nuestros hijos, pero sí lo dice en otros versículos y está incluido dentro quizá de esos 10 mandamientos que todos hemos aprendido o escuchado. No quita también los pequeños mandamientos o ítems que hay dentro de cada mandamiento. ¿Por qué? Porque la Biblia dice: amarás al Señor tu Dios y a tu prójimo. Tu próximo significa prójimo, es la persona que está cerca. Y amar es con un amor celestial, con un amor de Dios, con un amor práctico. Hace tiempo me hablaban de acerca de un libro que habla de los lenguajes del amor y las diferentes maneras que hay de demostrar amor, ¿no? Yo no sé si Dios habrá leído ese libro. Yo sé que hay un solo tipo de amor y es el que Dios mostró, es el que Dios dio, y es hacia allí donde nosotros nos tenemos que dirigir y donde nos tenemos que perfeccionar. Por eso, si bien la Biblia dice honrar a tu padre y a tu madre, ¿no?, que es diferente amarlos, sino que es honrarlos, también dice la Biblia de amar a nuestro prójimo, de amar a nuestros hijos. Por eso quiero resaltar un versículo en Proverbios 22:6. Instruye al niño en su camino, y aun cuando fuere viejo, no se apartará de él. Uno de los legados que Dios dio a los padres, a los papás, ¿no es cierto?, indispensable, fundamental, es el instruir, el enseñar, el mostrar, el dar ejemplo, el evaluar, el exigir una conducta, una moral, una ética. No solo los padres tenemos que ocuparnos de que los chicos sepan cantar las canciones del equipo de fútbol, que los chicos sepan ponerse la remera, quizá la camiseta de la selección de tu país, o algunos se dedican a enseñarle desde muy pequeño a decir malas palabras, o a pelear, o a defenderse. Lo fundamental que Dios nos ha dejado a los padres, que por eso Dios nos ha hecho padres y nos ha dado la bendición de poder procrear y biológicamente ser partícipes de un nuevo ser humano, hombre o mujer, es que no termina ahí el trabajo del padre, sino que dice a los padres: instruye al niño, instrúyelo, dedícale tiempo, dedícale enseñanza, maneja qué es lo que le vas a enseñar. Le vas a enseñar sobre Dios, le vas a enseñar sobre el trato a los semejantes, le vas a enseñar cómo comportarse en casa, le vas a enseñar a leer, a escribir, a orar, a amar a Dios. Todo eso es parte de un programa y de un propósito que todo padre tiene que tener. No dejarlo en las manos de los maestros, ni de las madres, ni de las abuelas, si bien colaboran y nos ayudan mucho, pero sí establecer, antes quizás de casarnos o antes de tener hijos. Desafortunadamente muchos tienen hijos sin esperarlo, en una edad muy prematura, que ni siquiera se les pasó por la cabeza algún día ser padres. Pero padres son. Hoy existen otras maneras también quizás de ayudar a esos padres adolescentes, ¿no?, o madres adolescentes, pero no abandonar al chico, porque si no lo instruimos al niño, ¿qué herramientas va a tener él para cuando vaya creciendo? Por eso es fundamental, desde muy pequeño, tener una biblioteca de lo que yo voy a instruirle a mis hijos. Primero, obviamente, como pueblo de Dios, o como pueblo cristiano, o como hacían los judíos, desde muy pequeño a los niños le enseñaban acerca del temor de Dios. Y a leer eran enseñados en las sinagogas a través de la Biblia, a través del libro del Levítico, donde están todas las leyes. Ya desde muy pequeño poder enseñar lo que es el respeto, lo que es la obediencia, lo que es los adultos, lo que son los horarios, lo que es la oración, aún como un juego, porque obvio los niños todo lo hacen jugando, ¿no? Poder enseñarle todas esas cosas. Nuestra responsabilidad como padres es velar de que sean instruidos. ¿Por qué? Porque en el camino del niño debe ser instruido. No puede vivir sin la presencia de un adulto que lo instruya. No, pastor, pero hoy está internet, hoy está la IA, hoy están los maestros, hoy están los profesores. Pero déjeme decirle que tiene que estar el padre, tiene que estar la madre, tiene que estar el círculo de la familia, tiene que estar el abuelo, tiene que estar la abuela. Después entran los profesores, después entran los maestros, las maestras. Pero en primer lugar, mi responsabilidad es marcarle un modelo. Porque algún día esos chicos van a pensar en papá y van a decir: ¿cómo papá trataba a mamá? ¿Cómo papá nos trataba? ¿Cómo papá cuidaba la casa? ¿Cómo papá lavaba el auto? ¿Cómo papá se iba a trabajar? Todo eso queda en la mente, en el corazón de las criaturas, y todo eso es lo que a ellos los va a formar y los va a hacer. Por eso el primer detalle que nosotros tenemos que considerar como padres es instruir al niño en su camino, y aún cuando fuere viejo, cuando fuere mayor, no se apartará de él. Nosotros relacionamos este versículo con el camino de Dios. Pero déjeme decirle que no es la única instrucción que como padres cristianos podemos llevar a nuestros hijos. Hay muchos valores, hay muchas conductas, hay muchas disciplinas las cuales nosotros debemos poner como fundamento. El respeto, la educación, la moral, la disciplina, la limpieza, el estudio, la organización, muchísimas cosas que nosotros obviamente tenemos que enseñarlas, mostrarlas y que ellos las aprendan a hacer y luego evaluarlas y premiarlas y reconocerlas. No podemos decirle a los chicos, ordena tu pieza. No, nos vamos a tener que poner primero a ordenar la nuestra, ¿no? Y después ir con ellos y decir, ven y vamos a ordenar. Yo recuerdo que desde muy chiquito las maestras nos cantaban canciones. Una que aún recuerdo, fíjese, con 4 años, yo creo que empecé a ir al jardín con 3 años, porque yo tengo una hermana mayor de un año y medio más que yo, así que donde iba ella yo quería ir. Así que me metieron en el jardín. A guardar cada cosa en su lugar. Desde esa época nunca más me olvidé. Así que yo fui instruido, si bien mi esposa muchas veces me reta porque soy desordenado, y yo me excuso, le digo, es que no tengo tiempo, si tengo que ordenar todo lo que tengo que desordenar, no llego a hacer todo, y ella a veces me acompaña y a veces lo deja ahí, yo cuando vuelvo trato de empezar a poner orden, pero me gusta ser ordenado, y he aprendido a ser ordenado, y mis padres me han mostrado a ser ordenado. Recuerdo que de muy chiquito mi papá me hacía barrer todo el jardín, las hojas, porque tenía que estar ordenado. A cortar los pinos, chiquititos pinos enanos, porque tenían que estar todos parejitos. Y si bien me tiraba unas monedas, me recompensaba, yo fui instruido en el trabajo. Y de muy joven, a los 16 años, cuando hubo necesidad, salí a trabajar. Y hasta el día de hoy trabajo. Y gracias a Dios, porque esa es la enseñanza. Aunque mis padres no fueron cristianos, me enseñaron el respeto, me enseñaron la educación, me enseñaron el respeto a los mayores, me enseñaron a trabajar, me enseñaron a pedir perdón. Dentro de todos los errores que pueden tener los padres, ellos se ocuparon, aún sin ser cristiano. ¿Cuánto más uno que ahora ha conocido a Dios, que frecuenta una iglesia, tiene el privilegio de agregarle a todo eso mucho más de eso? Mucho más de moral, mucho más de disciplina, porque ahora sabemos qué es lo que Dios quiere que nosotros aprendamos en relación a la vida, a la familia, agregarle la vida espiritual, la fe, Jesús, la vida de la iglesia, el servicio, el ministerio. ¡Qué educación, hermano! ¡Qué mundo! ¡Que tantos desconocen! ¡Que tantos! ¿Cuántas veces yo dije cuando conocí al Señor a los 18 años, y conocí a jóvenes en la iglesia que me dicen, no, yo voy de chiquito a la iglesia, qué suerte que tenés, le digo. Yo recién ahora conozco a Dios, mis padres nunca me hablaron así ni me enseñaron estas cosas. Y yo envidiaba a los chicos, imagínense con 18 años, cuando hay gente que a los 40, a los 50, a los 60 años, usted tiene la oportunidad de instruir al niño en su hogar. Por eso la Biblia dice que herencia de Jehová son los hijos. Los hijos es una herencia que Dios te da para que vos la cuides, para que vos la eduques, para que vos la formes. Y no te olvides, esos hijos te van a dar alegrías o tristezas. Esos hijos el día de mañana son los que se van a ocupar de vos cuando seas anciano, los que se van a ocupar de tu casa, de tus bienes. Si vos no los educás, si vos no los criás con una educación justa, puede ser el dolor más grande de tu vida. Puede ser el dolor y la tristeza más grande que puedas vivir cuando un hijo no sigue los caminos de Dios y la buena educación. Instruye al niño en su camino y aun cuando fuere viejo, no se apartará de él. Muy bien, vamos a un tema musical, no te olvides. Nuestro número de WhatsApp es el número 1168269229. Mi corazón.
1: ¡Mucho! estuve allí en la selva guaraní y tantas historias uno escuchó, y muchas de las historias era que mujeres o niños enfermos, situaciones, habían sido abandonadas, ¿no? Había padres biológicos, pero no había padres de verdad. Y en este día que se va a festejar el Día del Padre, yo creo que mucha gente no sabe lo que significa ser padre. A veces me encuentro con gente, o varones especialmente, y dice, yo soy papá de dos hijos. Ah, sí, qué bien. ¿Y dónde están? No los veo hace 5 años. ¿Por qué? Me peleé. ¿Y qué tiene que ver? Le digo. Si sos padre, tenés que estar presente. ¿Al menos le mandás plata? No, tampoco. Y entonces me empiezo a dar cuenta que hoy llamar a alguien padre, no saben lo que significa ser padre. No hay un modelo de padre. No hay un modelo de el plan que Dios estableció para los padres. El plan de Dios fue establecer una familia, poner un padre, una madre, y así formar, como se dice siempre, la célula más fuerte que existe en la sociedad. Y pensando a ver qué podía hablar en el Día del Padre, digo, le doy con un palo a los padres. Busco todos los versículos que dice los padres, ¿no? Y digo, no, pará un cacho, que vos también sos padre, la vas a ligar vos también. Y después digo, bueno, padres perfectos no hay, ¿verdad? No hay padres perfectos. Creo que ninguno ha podido tener el padre perfecto. Lo han intentado algunos, han hecho lo mejor posible, y otros lo han hecho lo peor posible. Y han dejado marcas, y han dejado dolor, y han dejado traumas, que se tratan continuamente, ¿no? En la iglesia, en los psicólogos. Y no es un día muy alegre para muchos mañana. Muchos no lo conocieron a sus papás. Muchos fueron abandonados por sus papás. Muchos tienen feos recuerdos por sus papás. Muchos tienen los papás con perimetral. Muchos tienen los papás privados de la libertad. Muchos se le han muerto, ¿no? Y no es para todos festejar. Pero sí podemos festejar algo. Que todos sí tenemos un Padre Celestial. Entonces digo, voy a hablar acerca de la paternidad perfecta, el plan de Dios, de cómo ser un buen padre, el modelo perfecto, y para eso hay que mirar al cielo. Allí sí vamos a encontrar, y todos vamos a tener un padre. Y un padre bueno, un padre perfecto. Sabemos que en este mundo el pecado ha destruido el corazón del hombre. Y aún los padres saben que no son buenos padres, no han podido ser buen padre. Han hecho muchas macanas, porque esa es la vida. Aún intentándolo, los hijos te van a pasar factura, te van a reprochar, y uno, la verdad que no es fácil ser padre. Es más, casi todos somos padres muy jóvenes, somos padres sin universidad de padres, somos padres primerizos, somos padres no creyentes, algunos creyentes, exageradamente creyentes, algunos exageradamente protectivos, sobreprotectores, algunos demasiado disciplinados, otros demasiado religiosos. La verdad que nos vamos desbandando. En el segundo hijo ya como que nos acomodamos, ¿no? En el tercero ya estamos más cancheritos, y el cuarto y el quinto, si uno puede tenerlo, ya los tira a la calle y que se críen solo, ¿no? O que lo críe la abuela, los hermanos, es como que ya va por inercia. Y yo querría que nadie se ponga triste en este día. Que nadie diga, yo no festejo porque no tengo papá. Yo no festejo porque tengo malos recuerdos. Yo no festejo porque no conozco a mi papá. Yo creo que desde el momento en que uno se ha acercado a Jesús, Jesús nos dijo, voy a mi Padre, a vuestro Padre. Voy a mi Dios, a vuestro Dios. Pedid todo lo que quierais en mi nombre, para que el gozo de mi Padre sea cumplido. Porque ahora hemos sido adoptados por el Papá de Jesús. Hemos sido adoptados por Dios. Dios no debía ni tenía por qué adoptarnos cuando nosotros éramos todos pecadores. Pero en Jesucristo, Jesús nos dijo, ahora mi papá puede ser vuestro papá si creen en mí. Por eso ahora que nosotros somos cristianos, nos hemos convertido, hemos aceptado a Jesús en nuestra vida, nos hemos bautizado, ahora sí tenemos un Padre bueno en los cielos. Un Padre verdadero, un Padre amoroso, un Padre justo, un Padre perfecto. ¿Cuántos dicen amén? En el cual debemos cultivar esa relación y experimentar esa relación. Porque no es que Dios está lejos, nuestro Padre está lejos. Nuestro Padre celestial está tan cerca, dice una canción, como el aire que respiro. Y lo vas a poder sentir, y vas a poder tener ese abrazo, y vas a poder tener esa charla, y vas a poder pedirle todo lo que quieras, si lográs cultivar esa relación con nuestro Padre celestial a través de Jesucristo. Por eso yo voy a hablar algunas cosas y luego vamos a ver las características de nuestro Padre amoroso. Qué lindo, hermanos. ¿Cuántas veces uno ha dicho, necesitaba un papá que me ayude? Necesitaba un papá que me presione, que me insista a no dejar el colegio, a no hacer macana. Yo necesitaba a mi padre ese momento, pero no estuvo. Pero ahora sí está. Ahora sí te va a acompañar. Ahora sí Él te va a ayudar, si vos te comportás como hijo, si vos te acercás a Él con toda fe y toda confianza de que Él es tu Padre celestial, tu Padre que te ama, tu Padre que te recibe tal como Él es. Yo quiero hablar acerca de lo que la sociedad determina que es un padre. No voy a hablar de la Biblia, voy a determinar a hablar acerca de lo que la ley exige como padre. Porque hoy muchos padres tienen juicio. Se vio que en Estados Unidos prohibieron la entrada a más de 13.000 padres. ¿Sabía? Que no pasaban la cuota de alimento a sus hijos. ¿Qué hizo el gobierno argentino? Dijo, estos papis, prohibida la entrada al mundial. Porque en vez de gastar plata para ir al mundial, ellos tendrían que haber dado plata para el alimento del hijo, para la ropa del hijo, para el cuidado del hijo. Así que en Argentina hay más de 13.000 hombres que por algún motivo no cumplen su rol legal como padre. Porque hay obligaciones legales, hay obligaciones espirituales como cristianos, y que ambas dos tenemos que cumplirlas. Una de las primeras leyes es el deber de proveer la manutención para alimentos para los hijos. Un padre, si se llama padre y dice yo tengo hijos, la pregunta es, ¿estás proveyendo? No, pero yo me separé. No perdés la obligación de padre. Tenés que seguir proveyendo para la alimentación, para la ropa, para la salud y para los gastos ordinarios. Aquellos que alguna vez se han divorciado, aquellos que han entrado en esa etapa, seguramente las esposas o las madres de los chicos, con todo su derecho legal, han exigido, han puesto un abogado y los andan corriendo por ahí. Lo que pasa es que estos padres a veces son tan vivos que empiezan a trabajar en negro y dicen, no tengo plata, ese es el cuento. No tengo plata. Puede ser que no tengas plata. Pero hay un deber como padre, que como naturalmente no lo tienen porque no son padres de verdad, la ley los tiene que reubicar. Nosotros tenemos un Padre celestial que se ocupa de eso y mucho más. Segunda obligación que tiene un padre, por si alguien no sabe lo que es ser un padre de verdad, es la obligación a la educación. El padre tiene que proveer para que ese hijo pueda inscribirse en un colegio, pueda tener la asistencia regular a clases con los materiales, pueda tener lo indispensable para que se eduque según el país, si obliga a la primaria, si obliga a la secundaria y algunos hasta la universidad o el terciario, los padres tienen que estar proveyendo para eso. Algunos tiemblan, algunos tienen, se están poniendo colorados. Es que eso es ser padre. La misma ley nos obliga a ser padres. Por eso hay muchos, fíjese, tenían plata para ir al mundial y les prohibieron la entrada. Hemos perdido el concepto de lo que es ser un verdadero hombre, un verdadero padre. Tercero, un padre tiene la obligación establecida por el Estado a convivir con los hijos, a protegerlos, a asegurar su integridad física y comunitaria. Todos estamos siguiendo, o al menos yo, el caso de esta niña Agustina, ¿no? Y estamos buscando al culpable, pero los principales responsables son padres. No, pero yo estaba enojado. Tenés que estar viendo con quién anda, qué hace, qué lee en el celular, si fue al colegio, si no fue al colegio, quién es esa chica. Es una obligación. Desgraciadamente hoy muchos chicos y muchas chicas están perdidos porque los padres se han borrado totalmente. Algunos le han dejado toda la responsabilidad a la madre, que tiene que salir a limpiar casas de la mañana a la noche, y esa criatura o ese chico o esa chica tienen que creer con la abuela, con la tía, que no les da el tiempo para cuidarlo, y crecen en la calle. Y sabemos cómo termina la ausencia de un padre, por más que esté divorciado, por más que esté peleado, sigue siendo padre, y ese hijo necesita la protección, el cuidado, la guarda, la responsabilidad, porque solo no se puede cuidar. Es un abandono total. ¿Vio la gente cómo se pone cuando alguien abandona un perro en la calle? ¿Vio el escándalo que hace la gente? ¡Abandonó un perro! Tendríamos que hacer lo mismo cuando hay padres, cuando hay sobrinos, cuando hay hijos, cuando hay nietos, cuando hay amigos. Decir, flaco, ponete las pilas y anda y cuida a tu hijo. ¿Cuánto hace no lo ves? No, hace 2 meses. Bueno, tenés que estar ahí presente. Sí, pero tenés que estar ahí presente. Es tu responsabilidad legal, cuanto más espiritual, cuanto más moral, de tener que estar cuidando a esa criatura para evitar que se los coma el pecado, el mundo, el diablo, la droga, la concupiscencia y todo lo que hay en la calle. Implica vigilar su entorno, evitar que corran peligros innecesarios, brindarles un ambiente seguro y libre de violencia dentro de ese hogar donde quedó. Cuarto, representación legal y administración de los bienes, dado que los menores no tienen la capacidad plena civil para tomar decisiones, el padre tiene que estar ahí para firmar, tiene que estar ahí para dar permisos, tiene que estar ahí para habilitar. ¿Dónde va? ¿Con quién va? ¿Cuánto dura el viaje? Y estar ahí protegiendo legalmente. No podemos abandonar y abdicar nuestro rol de papás. Y hablo de padre. Hay un versículo en la Biblia que muchas veces nos conmueve, que dice que el creyente tiene que portarse varonilmente. ¿Cuántos lo escucharon? El hombre tiene que portarse varonilmente. Y no habla del supermacho, yo soy macho, soy varón, sino que cumpla la responsabilidad que tiene como hombre, como padre, como esposo, como hijo, como sacerdote. No tiene nada que ver con la postura, con la barba, con la voz. Tiene que ver con el carácter y el rol y la responsabilidad. ¿Y sabe qué? Están faltando los hombres, están faltando los varones, están faltando los tipos que se hagan cargo. No, pero yo no quería. Dejaste un chico, trajiste un chico al mundo, queriendo o no queriendo, sos el padre. Tenés que hacerte cargo. Y nosotros como creyentes tratamos de que esos chicos no crezcan solos. Sí, pero fue una vez. No importa, es tu hijo, anda a buscarlo, pasale plata a esa mujer. Vas a tener que rendir cuenta delante de Dios, más allá que delante del Estado, o delante de esa chica que dejó embarazada, o esa mujer que quizás te separaste o te divorciaste. Dios te va a pedir rendir cuentas de por qué no te hiciste cargo de esa criatura, si es tu hijo biológico. No, pero yo no la amaba. Hermanos, la ley lo obliga. ¿Cuánto más Dios, que es superior a eso?
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Señor, tu palabra dice que aunque nosotros seamos infieles, tú permaneces siendo fiel. Señor, tú en la cruz lo entregaste todo por mí. Enséñame a tener esa humildad que tú tuviste, Señor, que aun siendo el rey, no escatimaste nada por mí.

0: presentamos
1: Emanuel,
2: Dios con nosotros.
1: Y si Dios con nosotros, muchachos amados,
0: ¿quién contra nosotros?
2: Y gloria a Dios, ¿cómo no poder decir Dios está con nosotros si a través de los días, de los meses, de los años, nuestras vidas han estado ancladas? No negamos que las vidas fueron golpeadas. ¿Y cómo golpeadas? Muy, muy fuerte. Pero hubo algo y hay algo que son las anclas.
0: Claro que sí. Que nos permiten mantenernos y no ser arrastrados.
1: Y eso habla de, además, que desvirtuando una cierta teología muy barata, de que el cristiano no tiene problemas, convertite a Cristo y todo va a ir fantástico, no vas a conocer más los problemas y la vida te sonríe y es un paraíso aquí en la tierra.
0: No.
1: Y acá Javier nos hablaba, y el pastor también, acerca de las anclas.
0: Las anclas.
1: En medio de las tormentas. O sea que concebimos y reconocemos que hay tormentas,
0: claro,
1: pero que también hay anclas en las tormentas.
0: Por eso, si estamos en medio de un naufragio, hay anclas, y si estamos en una tormenta, hay fundamento. Estamos en estos días viendo cómo edificios completos se caen por falta de buenos fundamentos.
1: Hay un salmo que también dice, si los fundamentos son destruidos, ¿qué ha de hacer el justo?
0: Va a ser el justo. Bueno, de eso es lo que estamos hablando todos estos días. Pero antes queremos recordarles que este es el programa del Ministerio Emanuel, ubicado en Pacífico Rodríguez 149 o 154, la dirección numérica 4910 o 4899, en esta preciosa localidad de Villa Ballester. En las redes nos encuentran en Facebook, Instagram y YouTube como Iglesia Emanuel de Villa Ballester. Dios mediante, mañana jueves, tenemos dos reuniones presenciales, 10 de la mañana y 19:30 horas por la tarde. Haga planes, queremos orar por su necesidad.
1: Y a pesar de que hay mundial y a pesar de que hay partidos, las actividades siguen estando. Los jóvenes tenemos, dijo el mosquito, ya tengo casi 65 años.
0: Aramos,
1: pero dijo. Tengo en algún rincón del corazón, me siento joven. A las 20 horas, sábado, si sos joven, vení, hace planes, vas a escuchar una palabra de Dios, vas a encontrar algo muy especial. Te estamos invitando con todo cariño, y nuestras reuniones habituales de los días domingos a las 10 de la mañana y 18 horas.
0: Así es, vamos a la música, pero antes vamos a decirle cuál es el tema.
1: Los temas que estamos tratando son los de repente de Dios, y el tema, mire qué interesante, yo que usted ni me muevo de la radio, como dice Javier, no te apartes ni te embarques, pero de la radio no te apartes.
0: No te apartes.
1: Cuatro anclas del cristiano en las tormentas, después de un tema musical que Javier nos propone.
3: Recibamos a Marco Barrientos.

0: Muy bien, estamos de regreso luego de la pausa musical.
1: Y el tema que estamos tratando son los de repente de Dios, y específicamente cuatro anclas del cristiano en las tormentas.
0: Cuatro anclas del cristiano en las tormentas.
1: Y la primera que estamos hablando es la presencia de Dios, pastor.
2: Claro. Y hemos estado, por ejemplo, vamos a, hoy no hemos leído mucho la Biblia, pero vamos a leer Hechos 27, versículo 23a. Qué lindo es cuando estás en una situación que no sabes agarrar para ir a ni un lado, y decís, ¿y ahora qué hago? Y viene algún amigo y te dice, mirá, vení que te doy una mano, podés encauzar todo esto. Bueno, algo así pareció acá.
0: Ah, pasó esto. Si leemos a partir del verso 21, dice que llevábamos ya mucho tiempo sin comer, así que Pablo se puso en medio de todos y les dijo, señores, debían haber seguido mi consejo y no haber zarpado de Creta. Así se habrían ahorrado este perjuicio y esta pérdida.
1: Fíjense cómo dice acá, en la Reina Valera. Entonces Pablo, como hacía ya mucho tiempo que no comíamos, escuchen esto, puesto de pie en medio de ellos. Puestos de pie, el detalle, ¿no? Puestos de pie en medio de ellos, les dijo, habría sido por cierto conveniente, oh varones, haberme oído y no zarpar de Creta tan solo para recibir este perjuicio y tanta pérdida.
2: Lo bueno en este caso fue que a pesar de la pérdida que tuvieron, la intervención del Señor le salvó el pellejo.
0: Claro que sí.
2: Pero ¿cuántas otras veces hemos escuchado, si hubiera esto, si hubiera trabajado, si hubiera estudiado, si no me hubiera metido con esa persona, ese si hubiera, ¿no? En este caso, ellos pudieron revertir las cosas porque contaron con cuatro anclas. ¿Podés leerlo, Javier, de vuelta, este pasaje?
0: Sí, dice el verso 22, pero ahora los exhorto a cobrar ánimo, porque ninguno de ustedes perderá la vida, solo se perderá el barco. Anoche se me apareció un ángel del Señor a quien pertenezco y sirvo, y me dijo, aleluya, no tengas miedo, Pablo, tenés que comparecer ante el César, y Dios te ha concedido la vida de todos los que navegan contigo.
1: Amén.
0: Así que ánimo, señores. Confío en Dios que sucederá tal como se me dijo. Sin embargo, tenemos que encallar en alguna isla.
2: Anoche se me apareció un fantasma.
0: ¡No!
2: ¡Horroroso!
1: Tuviste una pesadilla.
2: ¿O quién otro?
1: Drácula.
2: Drácula.
0: Tuvo una pesadilla,
1: el hombre lobo.
2: No sé, a usted le pasó, a mí me pasó, que soñaba, yo que estaba trabajando, corriendo, llamando a alguien, y me despierta mi esposa, de ¿qué estás hablando? Digo, estaba predicándole el culto. Es verdad. Para mí era tan patente que yo estaba en el culto predicando. Uh-huh. Y con todo. Estaba recontra entusiasmado. Hasta me arrepentí de haberme despertado. Pero eso cuando nos pasa como hijos de Dios. Ahora, qué terrible debe ser para aquellos que tienen una pesadilla horrorosa, satánica, diabólica, de miseria. Pero Pablo dice, esta noche se me apareció el ángel de Dios. Tenía la certeza de que el que se le apareció no era un fantasma, sino que era el ángel de Dios.
0: Claro, no era una corazonada. Era la convicción de un vínculo. Dice Pablo, de quién soy y a quién pertenezco. Es decir, había una unidad, ese vínculo estrecho que solamente lo da la comunión con el Señor. Y no había algo en lo que Pablo estaba diciendo yo entro y salgo, sino que soy. Porque Pablo dice que en Cristo todas las cosas son nuevas. Y dice la Biblia que Dios nos ha puesto en Cristo. Entonces Pablo, en medio de la dificultad, como está en Cristo, el Señor le manda un auxilio y dice, Pablo, te concedí que ninguno va a morir. Fíjate, por vos nadie va a morir, pero van a tener pérdidas materiales. El barco va a ser destruido, pero ninguno va a morir. Y eso es una gran noticia, así que cobren ánimo. Y de eso se trata el vínculo con Dios. Es que el Señor todo el tiempo nos permite y nos da la ayuda de saber que Él está con nosotros, y ese es el ancla del que estás hablando, pastor.
1: Y fíjese que es interesante, esta vez lo escucharon. Porque de no escucharlo nunca, esta vez le prestaron atención, porque se pone él en el medio y todos los demás los escucharon. En vez de decirle, ah, ¿qué te vamos a escuchar a vos? ¿Y por qué sabés de no son marítimos?
2: Antes no le dieron
1: cuenta. Antes ni cinco de bolillas, pero ahora sí. Lo estaban escuchando.
2: Y lo que a mí me llama la atención, muchachos, es que él dice, el ángel del Dios de quien soy.
1: Y a quien sirvo.
2: O sea que él demuestra, eso es un ancla.
1: Amén.
2: Identidad.
1: Identidad.
2: ¿Quién soy? ¿Soy cualquier cosa? ¿Soy de cuarta? ¿No me tienen en cuenta? He sido pasado por alto. No, Pablo dice, yo sé de quién soy.
1: Amén.
2: O sea, mi vida le pertenece a Dios. Y esto es porque nosotros siempre decimos, si Dios con nosotros,
1: ¿quién contra nosotros?
2: Y Pablo, en medio de esa subida, bajada, imagínense, era como una cáscara de nuez dentro del medio del Mediterráneo, subiendo, bajando, crujiendo los postes, las velas rotas, pero ahí estaba. Pablo dice, ah, no importa, se van a perder las cosas y no vamos a poder rescatar el grano ni las herramientas, pero nadie de nosotros va a perecer.
1: Wow.
2: ¿Por qué? Porque el ángel del Dios de quien soy y a quien sirvo ha estado conmigo y me ha dado esta palabra tremenda. Cuando Dios nos da una palabra que realmente es de Él, arde en nuestro corazón. ¿Le ha sucedido a ustedes?
0: Claro que sí.
2: Amén. Saber que te parás delante de la gente y podés decir, hoy tengo palabra de Dios.
1: Gloria a Dios.
2: Y cuando yo sé que tengo palabra de Dios, no estoy dudando en la predicación. Es palabra profética, bien segura. ¿Por qué? Porque sé de qué Dios soy.
1: Gloria a Dios.
2: A un Dios que está muerto, a un Dios que es una imagen, a un Dios que nunca dio a su Hijo como lo hizo nuestro Señor, a un Dios que solo piensa en venganza, en muerte, o aquel que vino para dar vida y vida en abundancia.
1: Qué lindo es cuando uno escucha estas palabras y refresca algo que todos sabemos, pero qué lindo es recordarlo nuevamente, porque en estos de repente no sabemos lo que nos puede pasar dentro de 5 minutos, porque realmente no lo sabemos. Yo siempre me acuerdo de venía de la iglesia una noche y estaba en el auto esperando a que cruzara, que el semáforo me diera paso, y sale un hombre con una bicicleta y viene un auto, ¡pum!, se lo llevó puesto y lo mató en ese instante, ¿no? Y me quedé pensando, este hombre salió, tomó la bicicleta para llegar a su casa o hacer algo. Lo que nunca se pudo imaginar es que un auto de repente lo iba a atropellar y lo iba a tirar y lo iba a matar, ¿no? Y nosotros no sabemos lo que nos puede pasar.
2: Justamente.
1: Claro. Pero qué lindo es saber que si nos llegara a pasar algo, nuestro destino es el cielo.
2: Amén.
0: Es que la segunda ancla que estamos hablando tiene que ver con nuestra identidad. El enemigo busca permanentemente meternos en el zoológico de la vida para hacernos creer algo que no somos. Y cuando yo no tengo claro quién soy, me transformo en la copia barata de alguien más. tantas copias dando vuelta por allí, pero poca gente auténtica, uh-huh. sin tener claro quiénes son. Por eso, esta idea de saber quiénes son. Pablo decía, yo, al Dios a quien sirvo y de quién soy, yo soy de Dios. Esa es nuestra identidad. Y aún en un naufragio, aún en una tormenta, aún en un conflicto, puedo recordar quién soy en Dios. Soy su hijo, soy su hija.
1: Amén. Y Amén. Eso es que en un mundo donde la gente intenta imitar a otros, todo parece, y hasta a veces en el ambiente cristiano, ¿no? Vemos predicadores que intentan, yo me acuerdo, hay un predicador muy famoso, quizás las generaciones más jóvenes no lo conozcan, Gigi Ávila, y algunos predicadores hablaban como Gigi Ávila. Después, como este predicador norteamericano, que ha caído en desgracia, que se secaba la transpiración, se sacaba el lino de la corbata, Jimmy Swaggart. Y todos los empezaban a agarrar la Biblia así, allá que tenían calor, en pleno invierno se secaban la frente, se desafrocaban el nudo de la corbata. Y así podríamos seguir de otro. Hoy me viene Satanás, como decía Manacondi y todos, muchos. Pero qué lindo es ser lo que uno es. Amén. Con defectos, con virtudes. Soy esto. Y esto Dios lo toma para perfeccionarlo. No me dice, mira, imítalo, sé igual que él, igual que Mengano. No, ser uno mismo y que el Espíritu Santo nos dé nuestra identidad perfeccionada.
2: Y uno puede saber del Dios de quién soy, por qué soy de Dios. Primero, porque fui creado por Él. Y segundo, porque fui comprado por Él. Hay una anécdota que va al caso, dice que en cierta zona de montañas y arroyos, un papá con un nenito fabrican un barquito, un velero chiquitito que lo tenían ahí en el arroyo. Y un día el pibito se descuida y el agua le lleva el barquito, ¿no? Y bueno, se perdió el barquito, tan pintadito de blanco y rojo. Y un día van por el pueblo caminando y pasan por una vidrería, por una librería, y está el barquito, y el pibito, papi, papi, mi barquito, vamos a buscarlo. Y entran y le cuentan al hombre, mire, este barquito lo hicimos nosotros. Sí, dice, yo lo entiendo, dice, pero yo lo pagué, si ustedes lo quieren, me lo tienen que pagar. El papá, sin esperar mucho, saca el dinero, le compra el barquito. El nene lo agarra al barquito y se va saltando y lo mira al papi y dice, papi, este barquito es dos veces nuestro. ¿Por qué? Primero, porque lo hicimos. Y segundo, porque lo compramos.
1: ¡Qué bueno! ¡Wow! ¡Qué buena historia!
2: Y esto es lo que hizo el Señor por nosotros. Nos compraron. Amén. Y hay una canción que no vamos a cantar, pero que dice, comprado
1: por sangre,
2: por Cristo, con gozo al cielo lo voy. Librado por gracia infinita, yo sé que su hijo lo soy.
1: Lo sé.
2: Y por eso podemos orar ahora.
1: Amén.
2: Padre, te damos gracias por el ancla,
1: sí, Padre,
2: de
1: del cielo.
2: Tu presencia. ¡Qué bien le hace a todo hijo tuyo!
1: Amén, Padre.
2: Que se deleita en tu presencia.
1: Sí, Señor.
2: Que toma tiempo para estar en tu presencia. Gracias, Señor, también por el ancla de la identidad.
1: Amén.
2: Oh, Espíritu Santo, queremos vez tras vez poder decir, yo sé que soy hijo de Dios.
1: Gloria,
2: que soy lavado en la sangre de Cristo. Y yo sé que al cielo yo voy.
1: Amén, que
2: Padre,
1: sí.
2: Levanto mi mano y bendigo a todo oyente.
1: Amén. Sí.
2: Donde lleguen estas ondas radiales. Ahora, Espíritu de Dios, extiende tu obrar.
1: Aleluya.
2: Rompe las cadenas.
0: Sí, en el nombre de Jesús.
2: Salva al pecador. Sana al enfermo.
1: Sí,
2: libra al cautivo. Y Señor, que cada hijo tuyo aprenda a respetar las anclas.
1: Sí, Padre.
2: En el
1: sí.
2: nombre de Jesús. Amén.
1: Amén.
0: Amén. Muy bien, nos tenemos que ir, pero regresaremos cuando una voz amiga te diga:
1: Emanuel,
2: Dios con nosotros.
1: ¡Chao! ¡Chao!

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2: En este mensaje tratamos el siguiente caso de una mujer que descargó su conciencia de manera anónima en nuestro sitio conciencia.net, autorizándonos a que la citáramos.
3: Estoy en una decisión de boda. Amo a mi novio con todo el corazón, pero él es demasiado ahorrativo, de tal manera que no le nace de por sí darme obsequios. Siempre he sido yo la que le tiene que pedir, solo así me da. Me cansa la idea de pensar si así será toda mi vida con él y si tendré ayuda económica para el hogar de parte de él sin que yo le pida. No sé qué hacer. No quiero vivir así todos los días de mi vida. ¿Qué hago?
2: Este es el consejo que le dimos. Estimada amiga, usted contestó su propia pregunta al decir que no quiere vivir así por el resto de su vida. Es evidente, entonces, que no debe casarse con su novio. Si insiste en casarse con alguien que piensa de un modo tan diferente del suyo, podrá esperar una vida llena de discusiones e infelicidad. Termine la relación con su novio ahora mismo, sin que importe lo difícil que sea. Sin embargo, para tener un matrimonio feliz, es necesario que los cónyuges tengan perspectivas afines con relación a la cantidad de dinero que se debe gastar y la cantidad que se debe ahorrar. Tal vez usted también quiera ahorrar dinero, pero no cree que sea necesario ahorrar tanto como él cree. Aún así, usted no tiene las mismas convicciones que él en cuanto al ahorro, por lo que casarse con él sería dar un paso en falso. El dinero es una de las tres causas principales de los graves problemas que hay entre los cónyuges, así que los novios deben analizar si tienen valores y prioridades afines con relación al manejo del dinero antes de comprometerse. En muchos casos, uno de los dos ya pudo haber acumulado una deuda excesiva en tarjetas de crédito u otros préstamos. Esa puede ser una señal muy clara de que la persona no ha cultivado esas cualidades excepcionales que son la paciencia, el dominio propio, la tenacidad y la discreción. La persona prudente no se comprometerá para casarse con alguien así hasta que haya terminado de pagar esa deuda. El comenzar una relación conyugal con una deuda de consideración es una fórmula segura para conflictos futuros e infelicidad. Hay expertos en finanzas que recomiendan fórmulas para saber el porcentaje de los ingresos personales que se debe ahorrar y el porcentaje que se debe gastar. Nosotros no somos expertos en finanzas, pero estamos convencidos de que cuando dos personas llegan a un acuerdo para compartir su vida y sus recursos personales, tiene suprema importancia que también estén de acuerdo en esos detalles. Tome la decisión prudente, Linda y Carlos Rey. Este caso y este consejo pueden leerse e imprimirse si se pulsa el enlace en conciencia.net que dice Caso de la Semana y luego el enlace que dice Caso 66.
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5: El pecado es un problema que no solucionamos solos. Las buenas acciones no lo vencen, la determinación no lo vence, el intelecto no es más listo que él. La única esperanza para vencer el pecado es el perdón de Dios. La Biblia enseña que si confesamos nuestros pecados, Dios, que es fiel y justo, nos lo perdonará y nos limpiará de toda maldad. Dios nunca rechaza el grito humilde de arrepentimiento de alguien. ¿Por qué? Porque Él es fiel para perdonar. Dios satisfizo plenamente el pago del pecado al dar la vida de su Hijo para salvarnos. ¿Por qué? Porque es justo para perdonar. ¿Te arrepentiste de tu pecado y volviste a Cristo? Si es así, descansa en la promesa de que Dios ha perdonado tu pecado.
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Cuando tú vienes a su presencia, Él te llena como nadie más. Te quiero invitar a que levantes esas manos conmigo, donde quiera que estés, y le digas conmigo al Señor: te necesito, Señor. Te anhelo más que la vida misma, Señor.

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por su gloria y excelencia, por medio de las cuales nos ha dado preciosas y grandísimas promesas, para que por ellas

Quien escribió eso fue Pedro, que negó a Jesús tres veces. Y cuando Cristo resucitado aparece, no apareció para condenarlo ni para pedirle explicación, sino apareció para preguntarle: si me amas, tienes derecho a participar de mi naturaleza divina. Si me amas, apacienta lo más precioso que tengo. Si me amas, vas a decidir por amor. Judas no quiso participar de la naturaleza divina. Él negó a Jesús igual que Pedro y se suicidó.

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5: ¿Qué tal, querido amigo o amiga del programa Cruzada con Luis Palau? Mi nombre es Jorge Escopazo y quiero darle la más cordial bienvenida a este nuestro punto de encuentro en la radio que hemos denominado Cruzada con Luis Palau, aquí donde estudiamos juntos diariamente la Biblia, la Palabra de Dios, de la mano como siempre de Luis Palau. Y en este día damos comienzo a una nueva serie de mensajes que hemos titulado 7 privilegios. Hoy Luis nos va a hablar acerca de la alegría incesante.
6: Muy a menudo nosotros hablamos acerca de una persona privilegiada. Cuando decimos eso, nosotros muchas veces pensamos en alguna persona que ha tenido oportunidad de viajar a Europa o que tiene, por ejemplo, una alta educación o tiene mucho dinero, tiene choferes y sirvientes, y decimos, es una persona privilegiada. Por ejemplo, se habla de las clases privilegiadas. Y todos nosotros, secretamente, me supongo, anhelamos y nos gustaría pertenecer a esa clase privilegiada. Sin embargo, de esto estoy convencido. No hace falta ser rico para ser una persona privilegiada. Usted sin duda ya ha pensado, y sabe muy bien, que hay personas que son profunda y tremendamente acaudalados. Son, en una palabra, ricos. Tienen cuanto el mundo puede ofrecer y, sin embargo, son infelices. Puede ser incluso que me esté escuchando una persona en ese estado. La persona, por tener dinero o educación o privilegios de viajar y de ser reconocidos y admirados por el público, no por eso, sin embargo, es totalmente feliz. La felicidad no nace de lo que el hombre posee externamente, sino lo que posee internamente, como lo han dicho los filósofos a través de la historia. Pero más que los filósofos, a mí me interesa saber que yo, aunque no soy rico ni millonario, sin embargo, soy una persona privilegiada. Y usted, mi amable oyente, no importa en qué situación económica, social o política se encuentre, usted también, si tiene a Dios en su vida, es una persona tremendamente privilegiada. Hoy yo comienzo una serie que vamos a ver en el capítulo 4 de Filipenses, que yo he titulado 7 privilegios. 7 privilegios del cristiano verdadero. Y le he dado un subtítulo, ¿cómo vencer tentaciones y vivir limpiamente? Pero el privilegio número 1 que voy a enfatizar en este programa está en el versículo 4 de Filipenses 4. ¿Quiere que se lo lea? Es breve, pero muy, muy llamativo. Dice así, regocijaos en el Señor siempre. Otra vez digo, regocijaos. El secreto de una alegría constante, de una alegría incesante. ¿Ha pensado usted, mi amable oyente, en ese privilegio sin par que el ser humano puede disfrutar cuando tiene a Cristo en su alma? El privilegio de una alegría incesante. En estos últimos días he estado estudiando para mí mismo el Nuevo Testamento 3 o 4 veces en los últimos meses. E hice un estudio particular de esta palabra felicidad, alegría, gozo, bienaventuranza. La palabra bienaventurado quiere decir esencialmente feliz, dichoso. He estudiado y he subrayado en uno de mis Nuevos Testamentos todas las veces en que se figura esta palabra gozo, alegría, felicidad y bendición. ¿Y quiere que le diga una cosa? Me llevé no una sorpresa, sino una gran satisfacción. Yo me atrevo a decir en este momento, y no tengo miedo de contradicción de parte de teólogo o quien sea, que una de las marcas definitivas de que usted es cristiano es la alegría y la felicidad y el gozo que deben llenar su vida. Yo he llegado al punto en que tengo tremenda desconfianza de cualquier hombre o mujer que dice ser cristiano, que conoce mucha doctrina, que conoce mucho, mucho de Biblia, que conoce mucho de teología, para usar una palabra complicada, y que sin embargo no tiene el gozo de Dios. En realidad me he vuelto sospechoso de una persona tal, porque en todo el Nuevo Testamento se enfatiza y se reenfatiza que el amor y la alegría, el gozo, son las marcas del cristiano. ¿Qué dice el versículo que acabamos de mencionar? Dice, regocijaos en el Señor siempre. Otra vez digo, regocijaos. El Señor Jesús dijo en San Juan capítulo 14, estas cosas os he escrito para que mi gozo esté en vosotros y vuestro gozo sea completo. Maravilloso, ¿verdad? Jesús dice que Él, lo que ha hablado, lo que está escrito en la Biblia, lo que Él hace en nuestro corazón cuando lo recibimos, el deseo de Él es que nosotros tengamos gozo, pero no un gozo cualquiera, no una alegría cualquiera, un gozo completo, completo. Ahora, note usted que esta es la clave de esta epístola a los filipenses, es la alegría y el gozo. Sin embargo, usted sabe bien dónde estaba el escritor San Pablo cuando escribió esta epístola. Estaba encarcelado. Sus pies estaban atados a los pies de un soldado romano por una cadena imposible de romper. El soldado estaba armado. Estaba en una cárcel tremendamente húmeda, inhóspita, fea, en Roma, Pablo. Y sin embargo habla de la alegría, el gozo, la felicidad. Y toda esta epístola uno respira un aire de libertad. Es un imperativo divino, además. La ausencia de gozo es pecado. Y el pecado es lo que roba el gozo. Dios dice que nos alegremos en el Señor siempre. Y otra vez dice, alégrense, regocíjense, gócense. En Gálatas capítulo 5, recuerda lo que dice. Dice, el fruto del Espíritu es amor, gozo, gozo y paz. Sí, la vida cristiana se caracteriza por ciertas demostraciones básicas que la humanidad tanto busca y tanto desea. El amor, fruto del Espíritu. ¿Se nota el amor en su vida? ¡Qué bueno! Entonces, el segundo fruto que se espera del Espíritu en la vida de un cristiano es el gozo. Ahora, alguna gente argumenta y dice, ¡ah, sí, señor Palau, cómo no! Gozo sí, pero alegría no. Y hay algunas personas que les gusta multiplicar la semántica y discutir sobre palabras que dicen que hay una diferencia entre el gozo y la alegría. Mire, me va a perdonar, pero yo no creo en eso. Yo no creo que haya ninguna diferencia entre gozo, alegría, regocijo o bienaventuranza. O usted está alegre o no está alegre. O usted está feliz en Cristo o no está feliz en Cristo. Y una de las marcas, uno de los privilegios, uno de los secretos de una vida que vence las tentaciones, de una vida limpia, una vida que honra a Dios, una vida llamativa que atrae hasta los más cínicos en cuanto a Cristo, es una vida alegre y gozosa. Estimado oyente, ¿qué se ve en su familia cuando su familia lo ve a usted en lo íntimo y secreto, allí detrás de puerta cerrada? ¿Hay alegría en su rostro? ¿Hay alegría en sus palabras? ¿Hay alegría y gozo en sus actitudes? ¿O francamente no? Si no lo hay, estimado oyente, pídale perdón a Dios. Vivir sin gozo es una locura, porque es el privilegio suyo estar siempre feliz en Cristo. Vivir sin gozo también es un pecado, porque Dios ordena y provee las fuerzas para regocijarnos, alegrarnos y gozarnos. ¿Sabe lo que dice Lucas 1:14? Tendrás gozo y alegría y muchos se regocijarán. toda la Biblia es un mensaje de alegría, de gozo, de regocijo. No deje que nada le robe esa alegría. Hagamos este día, usted y yo, un día de gozo, un día de felicidad espiritual. Y donde quiera que vayamos hoy, usted y yo desparramemos el gozo y la alegría de Cristo. El fruto del Espíritu Santo, que es amor, gozo y paz. El gozo es el amor cantando. ¿Está cantando el amor suyo en este día? Dios quiere hacerlo y es el privilegio suyo. Digámoslo otra vez y será hasta mañana. Regocijaos en el Señor siempre. Otra vez digo, regocijaos.
5: 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Si prefiere hacerlo a través del correo postal, escríbale a Luis Palau, apartado 15, Ciudad de Guatemala, Guatemala. Apartado 15, Ciudad de Guatemala, Guatemala. Llegamos hacia el segmento de la música. Hoy nos va a acompañar la agrupación Salvador con la canción Siempre.

0: Y de esta forma estamos llegando al final de nuestro programa. Nos tenemos que despedir, pero si el Señor lo permite, nos vamos a reencontrar en nuestra próxima presentación. Mi nombre es Jorge Escopazo. Fue un placer acompañarle en este día. Recuerde visitarnos en nuestro sitio en internet www.luispalau.net.
1: Amigos oyentes, muchas gracias por su fina sintonía al programa de este día. Les estaremos esperando muy pronto para el próximo programa Cruzada con Luis Palau. Hasta entonces, recuerden las palabras de nuestro Señor Jesús. Felices los de corazón limpio, pues ellos verán a Dios.
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